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3: Las 6 con 7 minutos.
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0: como dicen por ahí,
1: un día a la vez. Despabilate y tómate un café. Aburrido, ¿verdad?
0: Y si le pones algo de

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3: Las 6:29.

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2: Las 6:34.
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2: Las 6:43. Bien.

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1: Las 6:55.

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6: Las 7 con 3 minutos.
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3: Las 7:21.

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1: Las 7 con 35 minutos.
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2: Las 7 con 43 minutos.

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2: Las 7:55.

0: por cierto, mi mamá se va a quedar contigo.
1: ¿Qué?
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6: Las 8 con 2 minutos.
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9: ¿Cómo están? Buenas noches. Un placer saludarles en este miércoles. Estamos a miércoles 14 ya de octubre. Pues bienvenidos a Extremo 97.3. Tenemos línea para que te comuniques conmigo a través del 99-34-37-44-21, Extremo 97.3, 28 grados. La temperatura en Villahermosa. Esto se llama Úsame, nos canta Marc Anthony.

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1: Las 8 con 13 minutos.
2: Sembrador de amor nos canta Joan Sebastián, 28 grados la temperatura en Villahermosa.

0: micrófono.
1: Carlitos Arabia.
2: Mi Alex, muchachos de la banda Machos, un gusto, hombre, qué bárbaro, muchas gracias.
1: Vamos a ver qué le dice.
2: Venga.

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3: Las 8:22.

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2: Las 8 con 33 minutos.
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2: Las 8 con 44 minutos.

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5: En Tabasco se han registrado más de 3.500 embarazos adolescentes en lo que va de 2026, de acuerdo con un informe de la Secretaría de Salud en el estado. Del total, el 97% corresponde a jóvenes de 15 a 19 años, mientras que aproximadamente 100 casos involucran a niñas menores de 15 años, una cifra que ha activado las alertas sanitarias en la entidad. Los casos en menores de 15 años reciben atención prioritaria porque pueden estar vinculados con violencia sexual, por lo que cada expediente de este grupo de edad se canaliza al Ministerio Público para su investigación conforme a protocolo. Para el grupo de 15 a 19 años, la estrategia es preventiva. La Secretaría de Salud mantiene campañas permanentes en escuelas en coordinación con la CETA, con orientación sobre sexualidad responsable y planificación familiar. Autoridades y organizaciones civiles han pedido reforzar la educación sexual integral y abrir carpetas de investigación en todos los casos. La dependencia exhorta a adolescentes a acercarse a las unidades médicas para recibir información y aprovechar los servicios gratuitos. Lo anterior, con el fin de tomar decisiones informadas y reducir la incidencia, aunque muestra tendencia a la baja respecto a los 24.000 casos acumulados en años anteriores, sigue siendo un problema de salud pública prioritario en la entidad. Hasta el siguiente comentario.
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7: Las 8:54.
8: Pinche grado la temperatura en Villahermosa. Saludos, Carlito. Gracias por estarnos acompañando esta noche. 28 grados la temperatura en Villahermosa. Rigo Tobar nos canta esto que se llama Recordando a Monterrey.

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4: Las 9 con un minuto.
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2: Las 9:23.

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0: Las 9:34.
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1: Las 9:43.

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1: En Tabasco se han registrado más de 3.500 embarazos adolescentes en lo que va de 2026, de acuerdo con un informe de la Secretaría de Salud en el estado. Del total, el 97% corresponde a jóvenes de 15 a 19 años, mientras que aproximadamente 100 casos involucran a niñas menores de 15 años, una cifra que ha activado las alertas sanitarias en la entidad. Los casos en menores de 15 años reciben atención prioritaria porque pueden estar vinculados con violencia sexual, por lo que cada expediente de este grupo de edad se canaliza al Ministerio Público para su investigación conforme a protocolo. Para el grupo de 15 a 19 años, la estrategia es preventiva. La Secretaría de Salud mantiene campañas permanentes en escuelas en coordinación con la CETA, con orientación sobre sexualidad responsable y planificación familiar. Autoridades y organizaciones civiles han pedido reforzar la educación sexual integral y abrir carpetas de investigación en todos los casos. La dependencia exhorta a adolescentes a acercarse a las unidades médicas para recibir información y aprovechar los servicios gratuitos. Lo anterior, con el fin de tomar decisiones informadas y reducir la incidencia, aunque muestra tendencia a la baja respecto a los 24.000 casos acumulados en años anteriores, sigue siendo un problema de salud pública prioritario en la entidad. Hasta el siguiente comentario.

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1: Las 9 con 57 minutos.
2: Ya. Parece que me están esperando, es cierto. ¿Ya estamos listos? ¿Eh? ¿Qué cosa? Ya, está corriendo. Súbele, súbele, dame más volumen. Que se sienta el ritmo.
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3: Las 10 con 2 minutos.
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9: Hola, hola, ¿cómo están? Yo estoy súper feliz de estar aquí de nuevo con ustedes. Bienvenidos a un nuevo episodio de Ya Oíste. Yo soy Génesis Sainez y hoy vamos a hablar de un tema que la verdad hasta a mí me tiene confundida, porque a veces no sabemos de qué estamos hablando, qué realmente nos duele. Y aquí nos vamos a enfocar sobre el dolor torácico. Para eso el día de hoy nos acompaña de nuevo, yo estoy muy contenta, el doctor Oscar Reyes García.
10: Hola, buenas tardes, muchas gracias.
9: Pues vamos a un poquito a desmenuzar, doctor, este tema. En realidad, ¿qué es el dolor torácico, doctor?
10: Como bien mencionas tú, hay en el sector público en general, hay esa confusión. En ocasiones lo toman inclusive como sinónimo, ¿no? Dolor torácico o angina de pecho.
9: Exacto.
10: Ya propiamente ya en el ámbito de la salud, pues son relativamente dos cosas diferentes. Pero en general el dolor torácico, como su nombre lo indicas, dolor en el tórax o propiamente dolor en el pecho, ¿no?
9: Ok.
10: La mayoría de la población refiere, o lo que más le preocupa, es que ese dolor de pecho lo relaciona o cree que es derivado a algún problema cardiovascular, en especial un infarto, ¿no? Agudo al miocardio. Entonces, pero sí es, como bien mencionas, hacer el hincapié de que el dolor torácico no es propiamente de origen cardiológico, sino también puede tener algunas otras causas.
9: Entonces, la angina de pecho es ya relacionado más a la parte del corazón.
10: Sí, bueno, las clasificaciones y los términos a través del tiempo han ido cambiando. Antes se le conocía como angina de pecho a todo dolor, pero enfocado a origen cardiológico.
9: Ah.
10: Ajá. O en nosotros le llamamos angor pectoris, que es en latín. Entonces, actualmente a nosotros como médicos se nos da el término dolor torácico para englobar lo que antes se le conocía como angina de pecho. Y ya dentro del dolor torácico existe una patología que es propiamente el infarto, que actualmente se le conoce como síndrome isquémico coronario agudo.
9: Oh.
10: Ajá. Cuando eso quiere decir cuando alguna arteria del corazón se tapa y disminuye la circulación, ahí es cuando se da propiamente el infarto. Entonces, para resumir, el síndrome coronario agudo involucra tres situaciones, que es el infarto agudo al miocardio, que le conocemos como sin elevación del ST, o sea que tiene cambios en el electrocardiograma. Está el infarto agudo sin elevación del ST, que no tiene cambios en el electrocardiograma, y aquí entra propiamente la angina inestable.
9: ¿Cuáles son como esos síntomas de, por así decirlo, el dolor torácico y de la angina de pecho? O sea, ¿cómo saber qué es uno y qué es otro ya cuando llegan con usted, doctor?
10: El hablar de dolor torácico, hay muchas etiologías o muchas causas, ¿no? Normalmente la gente lo relaciona que si te duele el pecho, pues te estás infartando. Pero en promedio, un paciente que llega a urgencias, para que te des una idea, con dolor torácico, solamente entre el 20 y el 30% de esos pacientes se estará infartando. En el otro 70-80% tendrá otra situación.
9: Por ejemplo, ¿solamente se presenta un dolor físico, claro, en el tórax o en esta parte, o hay otras cosas que vienen junto con ese dolor?
10: Enfocándonos a lo que es el síndrome isquémico coronario agudo o infarto, Ese tipo de, inclusive a veces el paciente no refiere como tal dolor, lo refiere como un malestar o un disconfort. Okay. Haz de cuenta que nosotros le preguntamos al paciente, oye, ¿cómo es tu dolor en el pecho? Y muchas veces te dicen, no, es que no me duele, simplemente siento como si me estuvieran oprimiendo. Ajá, okay. O sea, no es como tal un dolor, sino sienten una opresión o inclusive un malestar, un disconfort. Ajá, y ese dolor normalmente se va hacia, o se irradia, o se va hacia mandíbula, hacia el brazo izquierdo. Se acompaña de náusea, vómito, sudoración, ajá, okay. El paciente se pone pálido. Entonces, ya cuando el paciente nos va dando más de sus síntomas, nosotros vamos sospechando más de un infarto. Por ejemplo, nosotros ahí tenemos también que evaluar los antecedentes cardiovasculares.
9: Okay.
10: Los antecedentes cardiovasculares nos orientan mucho para sospechar de un infarto. ¿Y cuáles son estos factores de riesgo? Por ejemplo, la diabetes, la hipertensión, el tabaquismo,
9: claro,
10: la obesidad, el sedentarismo, la edad. Entonces, un paciente entre más factores que de estos que te estoy mencionando presente, pues más riesgo tiene de tener un infarto. O como te mencioné, si ya tuvo un infarto previo, pues la probabilidad de que se esté infartando es alta. Entonces, si es un paciente que no tiene tantos factores de riesgo cardiovascular, como que ya no lo sospechas, ¿no? El dolor torácico también puede ser de origen respiratorio. Te pongo un ejemplo, por ejemplo, la neumonía puede dar dolor torácico. Hay otra enfermedad que también es grave y puede presentarse con dolor torácico. No sé si hayas escuchado la tromboembolia pulmonar.
9: Ah, sí.
10: Ajá, eso consiste en que un coágulo tapa una vena del pulmón y el pulmón se infarta. Eso también puede causar dolor en el tórax. Las pericarditis, que la pericarditis es una inflamación de una capa que envuelve al corazón. Eso cuando se inflama causa dolor y también digamos que es de origen cardiológico, pero no es un infarto. Hay otro cuadro grave que se llama, lo englobamos en los síndromes aórticos, porque hay una arteria muy gruesa que se llama la aorta.
9: Ah, sí.
10: Que está dentro del tórax, entonces cuando se desgarra esa aorta, cuando tiene algo que se llama un aneurisma, también causa dolor en el tórax. Inclusive una gastritis, una enfermedad acidopéptica, te puede dar dolor en tórax porque el esófago pasa dentro del tórax. Ya que hayas descartado todas esas situaciones, pasamos a las que llamamos psicógenas o de origen psicológico.
9: Okay.
10: Y como bien tú dices, la ansiedad muchas veces puede dar dolor en el tórax, pero es como que ya hayas descartado, bueno, nosotros como médicos ya hayamos descartado todo lo demás, porque al final de cuentas,
9: okay,
10: una crisis de ansiedad que cursa con dolor torácico no es tan grave como las demás que te mencioné.
9: Claro.
10: Pero sí, o sea, sí, una crisis de ansiedad puede cursar con dolor torácico o inclusive puede ser de origen muscular. Hay algo que se llama costocondritis, que es un dolor en los cartílagos del tórax y causa dolor.
9: Pasando un poquito ya más a la parte que, ok, ya sabemos que tengo esto, ¿cómo es el tratamiento que manejan para estas personas?
10: Casi a todas las personas que llegan con dolor torácico urgencias, se les hace un electrocardiograma. Ajá, en sus primeros minutos se hace un electrocardiograma y aquí se dividiría en dos grupos, los que no tienen alteraciones en el electrocardiograma y los que pues ya vemos que por electrocardiograma se están infartando. Obviamente pues el infarto agudo al miocardio pues para nosotros y para cualquier personal de la salud es una urgencia, ¿no? Entonces obviamente se pasa directo a urgencias, se empieza a monitorizar, se le toman muestras de sangre y aquí hay dos tratamientos. Uno es un fármaco que se puede usar, un fármaco que disuelva el trombo o el coágulo.
9: Okay.
10: Ese se pone dentro de la vena y o lo que es lo que está en mayor o digamos más actualizado es hacerle un cateterismo cardíaco.
9: Okay.
10: Y si está disponible la sala de cateterismo o de hemodinamia, pasan directamente a esta sala donde un subespecialista, un cardiólogo hemodinamista, digamos para que se dé a entender, destapa la arteria, mete un catéter ya sea por la pierna o por el brazo y por medio de una pantalla de fluoroscopio va viendo las arterias y ahí él logra visualizar cuál es la arteria afectada. Con este catéter, como te digo, la quita el trombo o la destapa.
9: Okay.
10: Entonces el tratamiento de elección actualmente.
9: Hoy aprendimos algo muy curioso, muy importante. Me encantó el tema porque ya Ahora sí que voy a ser experta en angina de pecho y dolor torácico. No, ese es el punto de estos podcasts. Y le agradecemos, doctor, por su tiempo, por el apoyo, por brindarnos esta información.
10: Bueno, muchas gracias a ustedes.
9: Pues muchas gracias a todos a ustedes que también nos están escuchando del otro lado, de ya sea una plataforma, de la radio, donde ustedes se encuentren. Saben que aquí tenemos este programa, este espacio para compartirles, para que ustedes prevengan, para que se informen. Yo muy feliz me voy, soy Génesis Sainz y nos escuchamos en un próximo episodio de Ya Oíste. Cuídense mucho, hasta luego.
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3: Las 10 con 20 minutos.

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2: Las 10 con 31 minutos.
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1: En Tabasco se han registrado más de 3.500 embarazos adolescentes en lo que va de 2026, de acuerdo con un informe de la Secretaría de Salud en el estado. Del total, el 97% corresponde a jóvenes de 15 a 19 años, mientras que aproximadamente 100 casos involucran a niñas menores de 15 años, una cifra que ha activado las alertas sanitarias en la entidad. Los casos en menores de 15 años reciben atención prioritaria porque pueden estar vinculados con violencia sexual, por lo que cada expediente de este grupo de edad se canaliza al Ministerio Público para su investigación conforme a protocolo. Para el grupo de 15 a 19 años, la estrategia es preventiva. La Secretaría de Salud mantiene campañas permanentes en escuelas en coordinación con la CETA, con orientación sobre sexualidad responsable y planificación familiar. Autoridades y organizaciones civiles han pedido reforzar la educación sexual integral y abrir carpetas de investigación en todos los casos. La dependencia exhorta a adolescentes a acercarse a las unidades médicas para recibir información y aprovechar los servicios gratuitos. Lo anterior, con el fin de tomar decisiones informadas y reducir la incidencia, aunque muestra tendencia a la baja respecto a los 24.000 casos acumulados en años anteriores, sigue siendo un problema de salud pública prioritario en la entidad. Hasta el siguiente comentario.
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1: Las 10 con 54 minutos.

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3: Las 11 con 2 minutos.

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3: Las 11:22.

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1: Ay, porque nosotros los costeños dicen que somos flojos, que somos huevones, que nomás nos gusta estar en la maca de flojos y que no trabajamos y que somos mal hablados. 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Ahí se menea, se menea, se menea, se menea, se menea, se menea.

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2: Las 11 con 31 minutos.
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10: Como dicen por ahí, un día a la vez. Despabílate y tómate un café. Aburrido, ¿verdad? Y si le pones algo...

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5: Las 11 con 40 minutos.
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1: En Tabasco se han registrado más de 3.500 embarazos adolescentes en lo que va de 2026, de acuerdo con un informe de la Secretaría de Salud en el estado. Del total, el 97% corresponde a jóvenes de 15 a 19 años, mientras que aproximadamente 100 casos involucran a niñas menores de 15 años, una cifra que ha activado las alertas sanitarias en la entidad. Los casos en menores de 15 años reciben atención prioritaria porque pueden estar vinculados con violencia sexual, por lo que cada expediente de este grupo de edad se canaliza al Ministerio Público para su investigación conforme a protocolo. Para el grupo de 15 a 19 años, la estrategia es preventiva. La Secretaría de Salud mantiene campañas permanentes en escuelas en coordinación con la CETA, con orientación sobre sexualidad responsable y planificación familiar. Autoridades y organizaciones civiles han pedido reforzar la educación sexual integral y abrir carpetas de investigación en todos los casos. La dependencia exhorta a adolescentes a acercarse a las unidades médicas para recibir información y aprovechar los servicios gratuitos. Lo anterior, con el fin de tomar decisiones informadas y reducir la incidencia, aunque muestra tendencia a la baja respecto a los 24.000 casos acumulados en años anteriores, sigue siendo un problema de salud pública prioritario en la entidad. Hasta el siguiente comentario.
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1: Las 6:08.
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1: Las 6 con 22 minutos.
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2: Las 6 con 27 minutos.
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2: Las 6:32.
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2: Las 6:42.
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0: Las 6 con 51 minutos.
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1: Las 7 en punto.
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7: A las calles, que los llevó a las movilizaciones. Ellos estaban exigiendo el 10% de aumento salarial. El gobierno federal les había ofrecido el 6.8% de incremento salarial. Ganó el no, ganó no aceptar esta oferta. Así es que seguramente las movilizaciones van a continuar en los próximos días, pero esto fue lo que anunció el propio sindicato, el líder sindical del Instituto Mexicano del Seguro Social.
8: Los resultados son claros. La mayoría de quienes participaron decidió no aprobar la propuesta salarial. Y quiero decirlo con toda claridad, respetamos esa decisión. La propuesta que sometimos a consulta fue resultado de un proceso de negociación con el instituto y de los resolutivos aprobados legítimamente por nuestro Congreso Nacional. Defendimos ese mandato y cumplimos con nuestra responsabilidad de negociar. Pero también consideramos

0: Consideramos fundamental abrir un espacio para que fueran ustedes quienes expresaran directamente su decisión. Por eso convocamos a la consulta, porque escuchar a las y los trabajadores también es parte de nuestra responsabilidad como dirigentes sindicales.
1: El titular del sindicato es también diputado por Morena, Rafael Olivos, y es la voz que estábamos escuchando. ¿Cómo transcurrió la jornada, Nora Bucio? ¿Cómo estás? Buen jueves.
2: Ana, te saludo con muchísimo gusto y de la misma forma a la audiencia. Te comento que el proceso de consulta promovido por el Sindicato Nacional de Trabajadores del Seguro Social para conocer la opinión sobre la propuesta de incremento salarial empezó desde las 7 de la mañana con los cuestionamientos de la disidencia que ya desconfiaba del resultado. De acuerdo a Rafael Soto, uno de los líderes, existieron irregularidades evidentes en esta jornada. Vamos a escuchar, si me lo permites, a Rafael Soto.
3: Las boletas son pedazos de papel, literalmente mal cortados, hasta chuecos, y nada más un tachecito. Entonces, pues esperaría que mínimamente estuvieran foleadas, algo para saber cuánto entras y cuánto sale, ¿no?
4: ¿Pero les indicaron cuál es la logística? Es decir, ¿cuántas boletas se van a distribuir?
3: No.
4: ¿De qué hora a qué hora en todos los hospitales hay?
3: Sí, bueno, se emitió una convocatoria, por cierto, a destiempo, está viciada de origen la convocatoria. Tendría que ser con 15 días de anticipación, ellos lo hicieron con 8, porque el 16 ya nos viene el aumento. O sea, les urge que se apruebe hoy.
2: La votación se realizó en 300 unidades al interior de los centros de trabajo y, a decir del movimiento, la participación de las y los trabajadores fue copiosa. Pasadas las 10 de la noche, trabajadores sindicalizados disidentes del INSS aseguraron que ganó el no en la consulta sobre el aumento salarial y exigieron reiniciar de inmediato las negociaciones para obtener un incremento de al menos 10%. En un comunicado señalaron que el resultado refleja el rechazo de la base trabajadora a los acuerdos alcanzados sin su consentimiento y denunciaron presiones, intentos de imposición e irregularidades durante el proceso. Los trabajadores demandaron al Comité Ejecutivo Nacional del Sindicato instruir a la Comisión Revisora para retomar las negociaciones con las autoridades del INSS y la Secretaría del Trabajo y Previsión Social con el objetivo de alcanzar un aumento acorde con sus necesidades. Además, reiteraron su exigencia de convocar a un Congreso Nacional Extraordinario después de la destitución de Rafael Olivos y de su Comité Ejecutivo Nacional al considerar que el rechazo al convenio salarial es apenas el primer paso de su movimiento. Finalmente, anunciaron que preparan una segunda megamovilización nacional en un plazo de 15 días, aunque la fecha exacta está por confirmarse,
1: sí.
2: Y advirtieron que mantendrán sus demandas de democracia sindical y justicia laboral. Ana, la información.
1: Muchísimas gracias, Nora. Estamos al tanto y entonces, pues, a esperar nuevas movilizaciones. Gracias.
2: Seguimos pendientes. Muy buenos días.
1: Un abrazo. Hay que decir, esta jornada, pues, estuvo dedicada al tema salarial, pero ahí queda, por supuesto, también las otras exigencias que tienen que ver con el desabasto y que tienen que ver con la falta de insumos para hacer sus propios trabajos. De hecho, El Sol de Puebla documentó, y me pareció muy interesante, ayer lo estaba leyendo, el desabasto en el IMSS y en el IMSS Bienestar en Puebla. 7,000 pedidos de medicamentos e insumos tuvieron fallas, o sea, una de cada 5 órdenes de suministro de medicamentos e insumos para hospitales del IMSS y del IMSS Bienestar en Puebla presentó contratiempos entre enero y octubre de este 2026. Esto de acuerdo no con una investigación ni datos del Sol de Puebla, sino con el propio monitoreo del gobierno federal. Es una proporción superior a lo reportado en el mismo periodo en el 2025. Y bueno, pues esto, órdenes con contratiempos, quiere decir que fueron simplemente catalogadas como o incompletas o incumplidas. ¿Y qué significa esto? A ver, no nada más son números, no es que yo les diga son 24,907, no. Son personas que finalmente no pudieron tener el tratamiento que tenían que tener. Y bueno, pues hay que reconocer que las cosas en ese sentido, así están en los hospitales públicos. Ayer platicábamos el hospital de hospitales de la Sedena también con el 60% de órdenes cumplidas de medicamentos. En fin, es algo que no debemos olvidar, más allá, por supuesto, de las exigencias salariales de los propios trabajadores y de lo que se esté haciendo en la negociación con el sindicato y todas esas cosas que es en muchos sentidos también grilla, pero la otra parte, pues ahí está. Senadores de oposición se pronunciaron al respecto. Ricardo Anaya, coordinador panista en el Senado, dijo esto.
5: tuvieron que salir a las calles. Las doctoras, los doctores, las enfermeras, los camilleros, a levantar la voz para que por fin el gobierno los empiece a escuchar. Nosotros les expresamos nuestra más absoluta solidaridad. Tienen razón, Morena destruyó el sistema de salud en México. En lugar de reconocer que no hay insumos en los hospitales, en lugar de reconocer que murieron 11 bebés recién nacidos por negligencia, lo que hacen es lavarse las manos y decir, esos doctores, esas enfermeras están politizados. No, no están politizados. Están alzando la voz por demandas absolutamente legítimas.
1: Y esto es parte de lo que dijo el priista, coordinador priista en el Senado, Manuel Añorbe.
6: Una mentira, y que teníamos un servicio de salud mejor que el de Dinamarca. Puras pinches mentiras. O sea, de veras, esto es engañar a la gente, jugar con la salud pública, tratar de minimizar, simple y sencillamente presentar en la mañanera audios y sobre todo imágenes diciendo que no habían marchado muchos inconformes. Se me hace una falta de respeto porque hubo 22 estados del país donde hubo marchas.
1: Y nos vamos hasta Jalisco. Elsa Marta Gutiérrez, traes información, traes actualización sobre el tema de las movilizaciones y los detenidos por el tema de la calidad del agua allá en la zona metropolitana de Guadalajara. ¿Cómo estás, Elsa Marta? Buen día, buen jueves.
7: Gracias, igualmente, Ana. Buenos días. Decirte que la Secretaría de Seguridad confirmó ya que separó de sus funciones a dos policías de línea que golpearon y detuvieron a uno de los manifestantes que participaron el domingo en esta protesta. Se trata de Alexander Guadalupe Galván Guzmán y Salvador Guzmán García. La dependencia informó que continúa con el análisis de videos y denuncias difundidas en redes sociales para esclarecer lo ocurrido. Hasta ahora no se ha informado quién estuvo al frente del operativo que se implementó y que fue cuestionado por el propio gobernador. Hoy, Ana, daría en rueda de prensa los principales mandos de seguridad pública del gobierno de Jalisco, pero fue cancelada por motivos, dicen, de agenda de los funcionarios. Dentro de las investigaciones que lleva el área de asuntos internos de la Secretaría, ajá, habría al menos otro 7 policías señalados por el uso excesivo de la fuerza. También ya se han pronunciado Protección Civil de Zapopan, Guadalajara y del Estado. Zapopan dice que ya revisó la actuación de su personal. Sí. Guadalajara negó que sus elementos hayan participado en las agresiones y Protección Civil de Jalisco consideró que sí, que sí es necesario revisar la intervención de los policías. En tanto, allá en el Congreso, ya grupos parlamentarios como Morena, Gamos, Futuro y PP solicitan la destitución del secretario de Seguridad, Juan Pablo Hernández, por esta represión policial contra los manifestantes. Eso sería hasta hoy lo más reciente con respecto al tema de lo que sucedió el domingo pasado aquí en Guadalajara, Ana.
1: Oye, todo un debate y polémica en torno a lo que ocurrió con este chico repartidor de Rappi, de nombre Samuel, ¿no? Que mañana tiene su audiencia. Porque salieron nuevos videos en donde Samuel se ve, o bueno, todo parece indicar que es él, ¿no? Ahí está justamente el tema y la polémica y el debate. La mamá decía, pues es que lo agarraron, lo arrastraron y se lo llevaron, él no estaba haciendo nada. Hay unos videos en donde parece que él está tirando unas piedras, está burlándose de los policías, en fin. Hay todo un debate alrededor de ello. Que ojo, esto no quiere decir, Elsa Marta, estarás de acuerdo conmigo, que estuvo bien la actuación policial, eso no, eso es otro tema, pero digamos que hay que revisar también este asunto.
7: Sobre ese video, Ana, ayer intentamos contactar a la familia, pero no respondió. Una de los abogados que precisamente está pues al pendiente de la audiencia que se llevará a cabo el día de mañana, aseguró que ellos se desconocían de la existencia de estos videos que difundió el propio escudo urbano del gobierno de Jalisco. Sin embargo, decirlo extraoficialmente, el propio gobierno del estado dicen que el chico que se ve precisamente en estos videos sí es Samuel, uh-huh, Samuel Morales de Navarro. Sin embargo, no han dado mayor información, incluso han negado que estos videos ellos mismos, o sea, el estado, los haya proporcionado, los haya difundido, los haya filtrado, como ustedes lo quieran llamar. Sin embargo, ayer por la noche simplemente se compartió un informe donde dicen que en las próximas horas estarían dando alguna postura por parte de la familia con respecto a estos videos.
1: Bueno, pues por supuesto vamos a estar muy muy atentos, y ojo, otra vez, no quiere decir que se exculpen a las fuerzas del orden por haber hecho lo que hicieron, por incurrir en estas prácticas totalmente reprobables, eso es otro tema, pero pues sí vale la pena hacer estas puntualizaciones. Estamos entonces pendientes y en contacto, Elsa Marta.
7: Claro que sí, Ana. En cuanto la familia o sus abogados confirmen toda esta información, yo me reporto con usted.
1: Un abrazo. Buen jueves, gracias. Elsa. Gracias, gracias. Las 7:13 p.m, la Cámara de Diputados aprobó la Ley de Ingresos 2027. Angélica Melín, ¿cómo estás? Buen día, Angie.
8: Hola, Ana, muy bien, muy buenos días, con el gusto de saludarte y a los amigos que nos acompañan. Avanzó la parte ya fiscal del paquete económico 2027. Salió bien noticias, Ana, el día de ayer, ya no se fueron tan tarde los legisladores, cerca de la 1:00 a.m. salió día de este día la Ley de Ingresos 2027 con una megadeuda de 1.7 billones de pesos. Lo aprobaron con el voto mayoritario, Morena y sus aliados aprobaron este paquete global de Ley de Ingresos por 10.6 billones de pesos, con un tope de deuda, decíamos, en el ámbito interno de 1.7 billones y también una deuda externa hasta por 13.500 millones de dólares. El bloque mayoritario sacó estas propuestas económicas de la presidenta de la República en el marco del paquete económico para el año siguiente. Las bancadas del PAN y el PRI reclamaron los altos niveles de endeudamiento, Ana, protestaron con pancartas, billetes falsos, hasta un pastel en representación de los ingresos para el año siguiente. Uh-huh. Pidieron recursos para el lago en Jalisco, no se atendió esta solicitud.
1: Sí.
7: También se propuso bajar el precio de las gasolinas a 20 pesos, por supuesto fue rechazado este planteamiento. Uh-huh. Y se advirtió sobre la caída de los ingresos petroleros en 14%. De decenas y decenas de propuestas de cambio a este proyecto solo pasó una y la presentó Morena. El coordinador de esta bancada, Ricardo Monreal, señaló que estos cambios se promovieron por acuerdos entre la presidenta de la República y empresarios.
1: Okay.
7: Y esto significa que habrá un estímulo fiscal a deudores. Lo explicó el diputado Monreal. Vamos a escuchar.
9: Todos estamos obligados a pagar impuestos. No busca esta reserva liberar de la obligación fiscal a ningún contribuyente. Lo que busca es una recuperación efectiva, reducir controversias fiscales y sí al fortalecimiento de las finanzas públicas, porque yo creo, y lo vamos a ver el año que entra, ya no estaremos, pero los que estén van a ver el resultado de este programa si se aprueba.
7: La propuesta es eliminar los recargos, las multas y algunas otras situaciones asociadas a los créditos fiscales para que se pague la deuda de los impuestos y se condonen, o no se condonen, dijo el diputado Monreal, no es condonación, y se perdonen, digamos, las multas y los recargos. La oposición, por supuesto, reclamó esta propuesta. Señaló que sí, es una condonación de impuestos disfrazada y esa medida es ilegal porque está prohibida. Y también señalaron que tiene dedicatoria especial. Vamos a escuchar al vicecoordinador panista Federico Dorins.
10: No es, como se dijo aquí hipócritamente, para trabajadores y empleados. No, es para los machuchones, para los que iban a ser extorsionados a Palacio Nacional para comprar boletos de la rifa del avión con los tamales de Chipilín. Es un borrón y cuenta nueva inconstitucional y no habla de multas y recargos.
7: Y es que se eliminó el límite de 300 millones de ganancias al año, de ingresos al año de las empresas, para que pues, todo tipo de empresas que tengan adeudos fiscales los paguen y se les condonen o se les perdonen estos recargos y multas. Antes de que saliera la ley de ingresos, que ya se aprobó por supuesto, ya con todos los con este artículo modificado, ajá, ya con todo lo que incluye, se salió la ley de ingresos con límites a las deducciones a los empresarios también. Es para, dijeron los legisladores, cerrar la puerta al huachicoleo fiscal y a la evasión fiscal. Y también salió antes la ley de derechos con una serie de aumentos en los cobros de los servicios que brinda el Estado, algunos muy abultados, por ejemplo, los que aplican en el tema sanitario. Todo lo que se aprobó en San Lázaro, Ana, va al Senado de la República.
1: Por supuesto, estaremos pendientes como transcurre la discusión allá. Por lo pronto, gracias, Angie. Buen día.
7: A ti, hasta luego.
1: Gracias, y hablando del Senado, el oficialismo, Morena y sus aliados aprobaron la Ley General Catastral. Dicen, el argumento central de los morenistas es: necesitamos concentrar la información inmobiliaria del país para prevenir fraudes y este tema creciente que importante que son los despojos. La oposición, sin embargo, dice que esta ley y la redacción de esta ley va a provocar un aumento en el cobro del impuesto predial porque cruza los registros y los catastros y revalúa o busca revaluar eventualmente el costo de las propiedades. Esto es parte de lo que dice la senadora por Movimiento Ciudadano, Alejandra Barrales.
11: Son cuatro los temas que nos preocupan sobre esta ley catastral. Primero, esta nueva ley rompe todo principio federalista. De nueva cuenta, el gobierno federal busca la concentración masiva de la información patrimonial y de datos personales de la ciudadanía, otra vez en manos de la Agencia de Transformación Digital. Por eso es que afirmamos que este es un predialazo disfrazado de modernidad.
1: La senadora priista Carolina Villano argumentó esto.
12: Morena nos dirá que la ley no sube el predial, y es cierto, no cambia la tasa, pero si te cobran el mismo porcentaje y ahora el gobierno dice que tu casa vale más, pues pagas más, aunque nadie haya tocado la tasa. Ese es el predialazo por la puerta de atrás.
1: Y por el oficialismo habló el senador por Morena, Óscar Cantón Cetina, parte de lo que dijo.
13: ¿En qué parte de la iniciativa está contemplado de que los recursos se le van a quitar al municipio libre? En ningún caso contestó. ¿Dónde está esa afirmación, esa narrativa falsa, esa expresión de que quieren ir siempre en contra, pero no saben ni por qué?
1: Y en la Ciudad de México, la jefa de gobierno, sobre todo este tema de del predialazo y estas cosas, la jefa de gobierno presentó su segundo informe de gobierno, estuvo acompañada ahí, de hecho, por, ahorita les cuento la parte grilla del asunto, pero con relación a las crecientes preocupaciones ciudadanas y acusaciones desde la oposición de que este nuevo programa de ordenación de la zona metropolitana del Valle de México es la antesala para un predialazo importante, esto fue lo que dijo Clara Brugada.
14: La recaudación del predial aumentó 35% en comparación con 2024. ¿Más y mejor recaudación? Sí. ¿Más impuestos? No. Digan lo que digan, el predial no ha subido ni subirá en la Ciudad de México. Anuncio. Quiero informar que no cobraremos ni una multa o recargo el próximo año con el objetivo de que se regularicen y vayan al corriente. Así vamos con el predial. Así vamos porque vamos muy bien y no vamos a aumentar el predial.
1: Oigan, varias crónicas de la presentación de este segundo informe de gobierno que fue en el Congreso de la Ciudad de México, como siempre tiene que ser, es que señala que varios morenistas que tenían que haber estado, por ejemplo, votando la ley de ingresos, o senadores que tenían también, entre otras cosas, la comparecencia del canciller Roberto Velasco, que en un ratito más vamos a estar platicando con nuestro compañero Óscar Palacios para ver cómo le fue, pues tendrían que haber estado ahí, pero pues la grilla les ganó y se fueron al Congreso de la Ciudad de México a acompañar a la jefa de gobierno Clara Brugada. Pues sí, hay prioridades, ¿no? Dicen por ahí. Las 7:22, vamos a la pausa. 5543-77125, nuestro WhatsApp aquí en cabina. Gracias a Chihuahua, Tuxtepec, Zihuatanejo, Ciudad Valles, gracias a la gente de Mexicali que nos está escuchando, de Monterrey, de Morelia. Gracias por conectar esta mañana de jueves con nosotros. Vamos a la pausa. Yo soy Ana Francisca Vega, no se vayan, tenemos mucho más.

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3: Las 7 con 23 minutos.
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23: El tercero de la serie, Gavin Williams, anunciado por el equipo de casa, y Griffin Jacks por las mantarrayas de Tampa Bay. Bueno, en la Liga de Campeones de Europa, el Real Madrid perdía y anotó 3 goles en 7 minutos para vencer a la Roma 4-3. Dios mío, la Roma ganaba y jugando bien, 3-1. Al minuto 83, Espi puso el 3-2. Hendrik, el brasileño, el 85, puso el 3-3. Y Rudiger, al 90, el 4-3. El Madrid rescató el honor y volvió a mostrar que es un equipo pleno de Champions League, que realmente juega en un gran nivel en este torneo. El Manchester City perdió en casa frente al Paris Saint-Germain 4-2. A pesar de 2 anotaciones del noruego Erling Haaland, Doué, Dembélé, Vitinha, Aquiluche marcaron los goles del equipo francés, el campeón, el bicampeón del fútbol europeo, que se lleva una victoria importante. Más resultados en esta Liga de Campeones de Europa, obviamente, que además se enfrentó un partido entre mexicanos cuando el Real Betis jugó frente al Porto. Solamente le dio al entrenador del Porto 5 minutos a Santi Jiménez. Eso es todo. Terminó ganando el Real Betis 3-2. Álvaro Fidalgo se quedó en la banca. Así que los mexicanos en esta semana de Champions, pues prácticamente no existieron. Pocos minutos para Santi Jiménez. Y luego, obviamente, pues el martes, Obed Vargas ni siquiera apareció entre los convocados del Atlético de Madrid en el gran triunfo del equipo colchonero, que logró ganar en casa al Manchester United 2-0. Ni siquiera apareció. Y bueno, Fidalgo en la banca y Santi Jiménez con pocos minutos. Más resultados de la Liga de Campeones de Europa. Liverpool le ganó 6-3 al LASK de Austria, mientras que el conjunto del Borussia Dortmund cayó frente al Bodo Glimt 1-0 en el resultado más sorpresivo dentro de esta Liga de Campeones de Europa. Bueno, el mexicano Raúl Jiménez, mala noticias, el mexicano Raúl Jiménez estará fuera de las canchas por lo que resta del año debido a que se someterá a una cirugía tras sufrir una lesión en el ligamento colateral medial de la rodilla izquierda. Esto lo informó su club, el Wolverhampton. El plantel detalló que Jimenez sufrió esta lesión hace 4 semanas en un duelo contra el Everton y aunque ha recibido tratamiento, no ha respondido de la manera esperada, por lo que será operado mañana y se espera que su recuperación concluya en enero del 2027. Eso trae problemas para el Wolverhampton, pero también trae problemas ¿para quién? Para la selección mexicana de fútbol, que a mediados de noviembre tiene que enfrentar al conjunto de Jamaica por el pase a los cuartos de final de la Liga de las Naciones de la CONCACAF. México tiene que ir a Kingston y luego recibir el partido de vuelta en Monterrey. Es Jamaica, claro, pero está claro que por ahora tienen una ineficacia ofensiva tanto Santi Jiménez como Armando González cuando llegan con la selección, por lo cual mucha gente no descarta que Henry Martin, escucha usted bien, el delantero del América, que en noviembre cumple 34 años de edad, se ha vuelto a llamar a la selección mexicana de fútbol. A mí me parece que es un tema de, pues, más volver al pasado en lugar de ir al futuro, donde tiene que concentrarse el fútbol mexicano. Pero bueno, finalmente son decisiones. Creo que obviamente el resultado es importante para los equipos y para una selección mexicana, pero estamos apenas en el inicio de una era y me parece que no hay que precipitarse y hay que dejar trabajar a Rafael Márquez. Bueno, vamos con tenemos jornada número, la semana número 6 de la NFL. Hoy comienza los Broncos de Denver, buen partido, van a enfrentar a los Seahawks de Seattle. Los dos tienen marca de 3 ganados, 2 perdidos en el estadio de la Milla Alta allá en Denver, Colorado. 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
0: Muchas gracias, David. Las 7:33 a.m.
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26: Hay muchos lugares donde hay montones de tierra que nos dejen cuidar, escarbar y verán que vamos a sacar muchos indicios de nuestros desaparecidos.
27: ¿Había allí un sitio de cremación? No hay una sola prueba que acredite ese dicho. ¿Qué es lo que sí se ha encontrado? Se encontraron lugares, zanjas y algunos agujeros que se habían hecho donde hacían fogatas.
0: Bueno, esto que escuchábamos es parte de lo que transmitió la televisión italiana TG1 sobre lo ocurrido en el rancho Izaguirre allá en Teuchtitlán, Jalisco. Es el testimonio de un supuesto criminal, un supuesto miembro del crimen organizado, que de acuerdo con su recuento de las cosas, pues esto que escuchábamos, Teuchtitlán, Izaguirre, no solamente no era un centro de adiestramiento, sino que él mismo había participado en deshacerse de al menos 500 personas, 200 personas, en fin, lo escuchábamos ahí. Se transmitió este reportaje en la televisión italiana, respondió la Fiscalía General de la República, el día de ayer se los platiqué por acá, diciendo que esto es completamente falso, que no hay certezas de que esto haya ocurrido, que se están haciendo las indagatorias todavía en el rancho Izaguirre. De hecho, llamó la atención porque decían que se ha tenido un 92% de avance en el procesamiento pericial del propio rancho Izaguirre. Y claro, pues a todo esto nos falta la voz de los colectivos, de las personas que no nada más encontraron rancho Izaguirre, sino que fueron los primeros que entraron y los primeros que transmitieron el horror de lo que estaba, de lo que estaban testificando en lo que encontraron en este predio. Y tengo en la línea a Raúl Servín, integrante del colectivo Guerreros Buscadores de Jalisco. Gracias, Raúl, por conversar esta mañana con nosotros.
28: No, buenos días, pues gracias a ustedes por este espacio.
0: ¿Cuál es tu reacción a lo escuchado en este reportaje y a lo que dice la Fiscalía General de la República, Raúl?
28: Pues el reportaje de esta persona del Cártel Jalisco, pues es la verdad. Él simplemente está colaborando y diciendo lo que sucedió dentro de Rancho Izaguirre. Tristemente, pues el gobierno nunca va a querer aceptar que el Rancho Izaguirre fue utilizado para adiestramiento y para quitarle la vida a las personas y ahí mismo calcinarlas. Entonces, todo esto es la realidad de lo que estamos viviendo aquí en Jalisco. La Procuraduría General de la República pues siempre ha querido esconder todo esto a raíz desde que se descubrió. Hasta la fecha no tenemos avances de qué es lo que se ha recuperado hasta el momento.
0: Uh-huh. O sea, este procesamiento pericial que ellos dicen del 92%, ¿ustedes qué información tienen al respecto?
28: Pues ninguna, la verdad. Nada más sabemos, porque ustedes lo están mencionando, que va el 92% trabajado, pero realmente nosotros no nos han hecho la invitación, o realmente nunca hemos estado al pendiente de los trabajos de ellos, porque no han querido que estemos dentro de, uh-huh, para estar viendo qué es lo que recuperan día con día.
0: Pero eso no es a lo que se comprometieron, ¿no, Raúl? Yo me acuerdo que cuando estalló todo este escándalo, una parte de los compromisos era trabajar precisamente en conjunto con los colectivos.
28: Todo el tiempo, desde que mi hijo desapareció, que van a ser casi 9 años, el gobierno siempre se ha comprometido a que va a trabajar de la mano con los colectivos, pero eso nomás son de palabras, realmente no se ha llevado a cabo ninguna vez.
0: Uh-huh. ¿Cuántos detenidos hay por este asunto, Raúl? O sea, ¿cómo está esa parte, esa otra parte?
28: Hasta yo recuerdo, iban como 17 personas detenidas. Sabemos que debe de haber más personas detenidas, sabemos que hay personas de gobierno, sabemos que hay personas de autoridades que también están dentro de ese, del caso de Rancho Aguirre, pero es precisamente por eso que no quieren sacar a la luz todo esto de Rancho Aguirre, porque tiene que haber muchas detenciones y que sea el propio gobierno el que tenga que caer.
0: Uh-huh. Entonces, ¿ustedes no han regresado ahí? ¿No han vuelto?
28: Absolutamente. El día 25 de julio se regresó, se localizaron unos huesos también por fuera del Rancho Aguirre, pero el Rancho Aguirre no estaba trabajando nadie. De hecho, no estaba ni la FGR, no estaba ni peritos, no ciencias forenses. Los únicos que estaban era la Guardia Nacional, pero estaban resguardando el Rancho Aguirre por el lado de afuera nada más.
0: ¿Van a hacer algo, Raúl? O sea, ¿tienen ustedes pensado algún tipo de movilización, algún intento de buscar poder conocer qué es lo que están haciendo en términos del levantamiento pericial? Porque de ahí se desprenden un montón de cosas, ¿no? De este procesamiento pericial, pues uno pensaría habrá más respuestas a las muchas preguntas que rodean el tema del Rancho Izaguirre.
28: Sí, aquí lo que nosotros pretendemos es ahora sí presionar realmente a la FGR, que es la que trae el caso, porque ya estamos cansados de tantas mentiras, que nomás nos dice que tal día nos va a dar alguna información, pero pues no, nunca llega ese día. Entonces ahora vamos a tratar de presionarlos y realmente que nos muestren todo lo que se ha recuperado casi durante 2 años que se ha trabajado en Rancho Aguirre. Entonces, porque nosotros estamos cansados, no tenemos ni las ropas ni los calzados que ellos comentaron que se iban a traer otra vez a Jalisco.
0: ¿De qué? Perdón, ¿de qué calzados? Perdón, no entendí eso, Raúl. ¿Qué calzados, qué ropa?
28: El día que se descubrió el Rancho Aguirre, ajá, había muchísima ropa ahí tirada en todo, y todo el calzado. Entonces la FGR se lo llevó a la Ciudad de México y quedaron de regresarlos para acá, para que los familiares pudieran reconocer las prendas o calzado de sus familiares desaparecidos. Pero hasta el momento no los han regresado aquí a Jalisco.
0: Uh-huh. Entonces no han podido hacer ese reconocimiento, que hay que decir, hay varias personas que pues lo han documentado, varios testimonios periodísticos. Hay un extraordinario reportaje de Marcela Turati en ¿A dónde van los desaparecidos?, en donde una de las la hermana de una de las de una chica que desapareció en Jalisco en búsqueda de un trabajo a través de redes sociales, reconoció en esa transmisión de Facebook, la primera, digamos, que nos reveló el horror de lo que estaba ocurriendo ahí, reconoció los tenis, la bolsa y la sudadera de su hermana. Entonces, eso quiere decir que no han podido hacerse de estas cosas. Ellos no se ha podido continuar con ese proceso.
28: Sí, efectivamente, no, hasta el momento sigue en la Ciudad de México todo, no nos han dicho nada, nada más una vez mencionaron que iban a tener todo listo para que las personas que quisieran ir a la Ciudad de México pudieran ir a ver las prendas o el calzado, pero hasta la fecha no ha ocurrido nada de esto.
0: Pues Raúl, estamos atentos a lo que suceda. Seguramente pues la Fiscalía General de la República reaccionará, porque varias personas de varios colectivos están saliendo después de lo revelado por la televisión italiana y la respuesta de la propia Fiscalía. Así es que vamos a estar muy pendientes de lo que vaya ocurriendo. Por lo pronto, muchas gracias por esta reacción.
28: Muchísimas gracias a ti.
0: Gracias, Raúl, que todo vaya bien. las 7:42 a.m. El nombre de la chica que desapareció y que cuyas pertenencias reconoció la hermana, su hermana, se llama Merari Noemí. Es una madre soltera de 19 años. Y lo último que se supo de ella, lo último que sucedió, es que se tomó una selfie en el taxi, en donde es un taxi de plataforma que alguien, quien iba a ser su empleador, envió a su casa para que ella fuera a llevarla a la terminal de autobuses del municipio de Zapopan, desde donde sería trasladada a su nuevo trabajo como guardia de seguridad. La hermana de Merari le dijo: no vayas, esto suena muy mal, no corresponde lo que... Ella no había terminado la secundaria. No corresponde tus estudios con lo que se supone que te van a pagar. Y esto seguramente es una trampa. Ella dijo: no me importa, yo necesito este dinero porque necesito mantener a mi hijo, otra vez, una mamá soltera de 19 años. Y eso fue lo último que se supo. Cuando Guerreros Buscadores de Jalisco transmitió la entrada al rancho Izaguirre y transmitió todos estos zapatos y esta ropa y etcétera, la hermana de Merari vio esto, porque ya la estaba buscando, vio esto y reconoció pues las pertenencias de su hermana. Es verdaderamente desgarrador lo que ocurre, y pues que tanto tiempo después los familiares sigan exigiendo lo básico, lo mínimo, que es encontrar a sus seres queridos. Las 7:44, vamos a la pausa, tenemos más.

0: popa y otra pues.
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3: Las 7:44.
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0: Son las 7 de la mañana con 48 minutos y así amanecieron los diarios del país.
1: Primeras planas de la mañana. Reforma.
2: Inmoviliza crimen Oriente de Morelos. Queman camiones integrantes de Pueblos Unidos. Paran servicio de transporte, suspenden clases y afectan comercio.
1: El Universal.
2: Gobierno. Votó 60% en IMSS. Trabajadores. Ganó el no.
1: Milenio.
2: Pactan Brugada y la UNAM. Nuevo plantel para 20.000 alumnos.
1: La Jornada.
2: Acusa Sheinbaum a policías de torturar jóvenes en Jalisco.
1: El Financiero.
2: Inflación en Estados Unidos acelera a 3.7% y aviva presión de alza en tasas.
1: Excelsior.
2: Nace el nuevo Registro Nacional de Inmuebles. Envían reforma al Ejecutivo. Para MBS Noticias, Ángela Molina.
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3: No pueden analizarse de manera aislada ni reducirse a la afirmación de que la delincuencia doblegó a las autoridades. Integrantes de un grupo delictivo privaron de la libertad a 3 de nuestros compañeros, poniendo en riesgo su vida e integridad física.
4: Hemos avanzado a pesar de los problemas que de repente se ven, que son muy escandalosos. Hemos bajado los índices de inseguridad, venimos bajando muchos de los índices de homicidio, muchos de los índices de extorsión, muchos de los índices de robo, y así seguiremos.
5: Pero pues ellos fueron los que tomaron la decisión del operativo y ellos tienen que explicar. Cuando hay vidas de por medio, pues se toma la decisión de salvar vidas.
6: No era una operación, digamos, específicamente para detener a esta persona. Por eso es el estado de fuerza que llevaban no era suficiente. Esto no significa que este sujeto vaya a quedar impune, lo vamos a detener.
0: Bueno, lo platicábamos hace un par de días, un operativo pues verdaderamente fracasado, el que llevó a cabo la Fiscalía de Morelos. Iban a hacer una cosa, iban a hacer una diligencia en un inmueble, y cuando llegaron se dieron cuenta que un generador de violencia, como le llaman, un delincuente muy buscado, el güero Jim, estaba ahí, lo detuvieron, pero pues no pudieron llevarlo y consignarlo. Porque en lo que sucedió todo esto, el grupo criminal tomó como rehenes a 3 funcionarios públicos de la Fiscalía de Morelos, y entonces la Fiscalía de Morelos dice se vio obligada a intercambiar a el delincuente que ya tenían por los 3 funcionarios, es decir, a negociar con el grupo criminal para evitar pues que los 3 funcionarios fueran a ser víctimas de asesinato o qué sé yo. Eso ocurrió. El líder criminal, pues ahí está libre, dice Omar García Harfuch, es una de las prioridades y seguramente en los próximos días tendremos noticias sobre ello, pero sí vale la pena un poco desmenuzar qué es lo que ocurrió en el estado de Morelos, y sobre todo dada la crisis de seguridad, independientemente de lo que diga la gobernadora, la crisis de seguridad en la cual se encuentra el estado. Tengo en la línea Alberto Capela, socio fundador de ACE Consultores y ex secretario de Seguridad Pública de precisamente del estado de Morelos. Alberto, es un gusto siempre conversar contigo.
7: Ana Francisca, un gusto, buen día, un saludo a todo el auditorio.
0: Bueno, pues claramente un operativo sin coordinación, pero tú hacías una interesante aproximación a lo que ocurrió y a lo que tendría que haber pasado en este operativo. ¿Por dónde le entramos, Alberto?
7: Bueno, pues yo pienso que más que el tema de la coordinación, lo que falla en primer lugar es el tema de la planeación. No ha quedado claro cuál era la diligencia que iban a desarrollar esta unidad, hoy sabemos, adscrita a la Fiscalía de Investigación de Delitos de Alto Impacto. Son unidades especiales que atendían, en recuerdo yo, nuestros tiempos, temas relacionados con secuestros y extorsiones.
0: Sí.
7: Son grupos preparados, especializados, pero hay varios detallitos que se han comunicado que obviamente nosotros, que por las responsabilidades que hemos tenido, entendemos el bote pronto. De repente viene la justificación de la detención ante la ausencia de una orden de aprehensión, porque no sé si estoy equivocado, pero en estas 48 horas, Ana Francisca, yo no he escuchado que exista una orden de aprehensión en contra de este sujeto.
0: Sí.
7: Es más, ni siquiera, a excepción de lo publicado por Periódico Reforma, muchos no lo traíamos en el radar, no sabíamos ni que existía el sujeto este. Uh-huh. Inclusive algunas autoridades, porque he estado platicando con algunos excompañeros que trabajaron con nosotros y me dice, pues la verdad es que yo no sabía ni quién era. No lo traíamos. Sí. El detalle del bote pronto es que señalan la justificación que traía droga, ¿no? El primer detalle. Entonces, traía droga, estaba dentro del domicilio, no estaba. Entonces, si estaba dentro del domicilio, pues, ¿cómo traía droga dentro del domicilio? O sea, hay muchos detallitos en cuanto al proceso que ya pasó desapercibido por todo el escándalo y la movilización social que se dio y criminal. Pero hay situaciones que todavía no se han explicado con claridad. Número dos, efectivamente, hablas de un tema importante, Ana Francisca, de coordinación, pero yo miraría un paso antes de la coordinación, de la planeación. Uh-huh. ¿Qué iban a hacer? ¿Para qué? ¿Cuál era la intención? Hablan de unos inmuebles, o sea, entonces todo este relajo se genera por recuperar unos inmuebles, o sea, en serio, la fiscalía... de ese nivel, de esas unidades especiales están desarrollando este tema, y qué tan lamentable es el desastre que se provoca que los tres compañeros, elementos de la fiscalía que son privados de la libertad, no tenían ni vela en el entierro. Estas uh-huh. personas están adscritas a otra área de la Fiscalía Oriente.
0: Sí.
7: Andaban desarrollando otro tipo de trabajo, otro tipo de investigación. Quedaron en medio de este tema. Son privados de la libertad y se convierten en la moneda de cambio en esta situación extremadamente vergonzosa, en donde se humilla a las instituciones estatales, y siempre es muy interesante escuchar a la presidenta Ana Francisca, porque del mensaje que ella señala de los hechos es lo que va a pasar días después. A mí me llamó mucho la atención que, siendo un estado morenista, obviamente la intensidad de la crítica haya sido diferente de lo que se había dado 24 horas antes con el asunto de Jalisco. Pero me llamó mucho la atención el deslinde. El deslinde fue, pues no es una operación de nosotros, ellos tendrán que informar, sí. O sea, se lava las manos de uh-huh. un gobierno morenista estatal. Entonces, cuando dijo eso, dije yo, aquí ahí va a haber bronca, porque significa uh-huh. que lo que informaron en la mañanera de seguridad, los titulares de las áreas, no fue nada bueno, y no le gustó en lo absoluto a la presidenta, y probablemente ahí es donde está el desastre.
0: Tú dices sí. en la reunión de seguridad que tiene ella todas las mañanas, ¿no? O sea, en la reunión así privada, es, pues.
7: Así es, donde le informan lo que había pasado. Sí. Entonces ella sale y dice, pues de ellos, la autoridad estatal tendrá que informar. Y lo que informa la gobernadora es que todo está a todo dar.
0: Sí.
7: Con el típico adjetivo de que hemos reducido mucho, todos conceptos extremadamente abstractos, que no te dicen absolutamente nada. La realidad, tengo muchísimos amigos que aprecio y quiero mucho y que fueron muy solidarios con nosotros cuando estuvimos por allá, hoteleros, restauranteros, que verdaderamente están viviendo una crisis, Ana Francisca, sí. En materia económica tremenda. Y lo que a mí me preocupa mucho más, independientemente del efecto, son dos cosas. La primera es que esto que sucedió en Totolapan es una demostración que atender las causas que tanto se ha cacareado en 8 años no funcionó. Que no se atendieron las causas. Uh-huh. El crimen organizado, particularmente en un estado con un nivel de ingobernabilidad en la época de Cuauhtémoc Blanco y de complicidades, presuntas complicidades muy escandalosas con grupos criminales, provocó que grupos nuevos del crimen establecieran una base social como lo que nos demostraron con mucha fuerza hace 2 días. Creo que eso es sumamente preocupante y va a requerir pues una reingeniería y un trabajo quirúrgico dimensionalmente mayor. Lo segundo que me preocupa es que viene el estado de Morelos en las últimas 5 semanas partiendo de una crisis a otra. Se da el lamentable homicidio de esta jovencita estudiante española.
0: Sí.
7: Gran escándalo. Luego, a las semanas siguientes, días siguientes, un fin de semana aterrador con una cantidad impresionante de homicidios. Y luego vienes y le das al traste ahora con esto en Totolapan, en los Altos de Morelos, lugares que eran relativamente tranquilos, muy, muy cercano a Tepoztlán, a Huastepec, zonas extremadamente turísticas o por lo menos zonas de descanso de fin de semana de muchas personas en Ciudad de México. Y esto vuelve nuevamente a pegar a la imagen del estado y a dañar enormemente por la posibilidad de que las personas que tenían la intención de ir un fin de semana o pasar unas vacaciones, pues decida no hacerlo. Y es increíble que la titular del Ejecutivo Estatal sea una empresaria dedicada al turismo toda su vida y que de repente pues no se dé cuenta que el actuar de su gobierno le está dando la puntilla obviamente final a estas actividades que ya están en crisis. El día de hoy algunos medios de Estados Unidos establecen el top 5 de los lugares más visitados en lo que va del año. Antes aparecíamos

0: cultural tiene que ver con, tampoco hay como, o claramente no fueron aplicados aquí, protocolos de reacción inmediata por parte de la fiscalía. Fue como que, pues ya que estaban en el desastre, pues fue el desastre total y, digamos, una falta como de profesionalización ahí en términos de los protocolos y qué hacer en caso de, ¿no? Porque terminó tan mal operativo. Pero la otra es más grande y tiene que ver con tu reflexión general sobre la seguridad en el estado de Morelos, sobre todo después del asesinato. Son creo que 7 estudiantes en los últimos meses de la Universidad Autónoma de Morelos, las movilizaciones que provocaron por los estudiantes, el foco mundial al respecto de, a raíz particularmente del asesinato de la estudiante Claudia Tacoronte. Pero es un poco este desánimo, este aislamiento de la propia ciudadanía, Alberto, que debe estar, pues supongo, aterrorizada y completamente desbordada con lo que es su día a día, porque si no nos explica cómo es que aguantan tanto, pues, ¿no? O sea, ¿dónde está la ciudadanía exigiendo una contundencia mayor? O sea, ¿en qué país del mundo, en qué ciudad del mundo, en qué estado del mundo matan a 7 estudiantes en una universidad en los últimos meses y pasa como si pasara cualquier otra cosa, ¿no?
1: Es una suerte ya de desesperanza y desánimo generalizado, porque pues ya son muchos años obviamente con esto. Fue muy complejo la administración en el tema de seguridad de Graco Ramírez en términos de todo lo que teníamos que hacer, pero hubo articulación institucional, había voluntad política real. Yo estoy convencido. No quiero ser señalar situaciones. Es posible equivocarse en la parte institucional, Ana Francisca. Somos seres humanos y obviamente te puedes equivocar, pero que la equivocación sea la constante, o sea, sea la regla, es verdaderamente dramático. Y yo veo que la sociedad, obviamente, lo que está observando son varias cosas que son evidentes. No hay química, válgame la palabra, o nivel de coordinación, ¿sí?, ni siquiera entre las instancias estatales. Pareciera que el secretario de Seguridad Pública anda en otro lugar y en la fiscalía anda en otro lugar y cada quien está jugando con sus canicas, y deberían obviamente estar de la mano. Inclusive una de ellas debería estar llevando la voz cantante y estar liderando el esfuerzo. No, parece que eso no está sucediendo, lamentablemente. Yo quiero decirte una cosa, Francisca. En el 2016, si mal no recuerdo, tuvimos un asunto similar. A nosotros nos privaron de la libertad al secretario general del gobierno del estado, Huitzilac, después de una manifestación de bloqueo de la carretera de México a Acapulco, o sea, obviamente a la altura de Tres Marías, de Huitzilac, bloquearon y ya llevaban como 24 horas y tuvimos que entrarle al quite. Matías Quiroz, que era el secretario, iba llegando como secretario, pensó que sus buenos oficios pudieran negociar la liberación de la carretera, se acercó de más, yo le pedí que no lo hiciera, yo estaba encabezando, tenía 400 elementos o 500 detrás de mí, él se acerca 20 metros más de lo que yo le había pedido que no lo hiciera y pues me lo pescaron y vas para adentro, ¿no? La diferencia es que nosotros ya habíamos hecho un trabajo de inteligencia social, nosotros teníamos aliados dentro de la comunidad, teníamos aparte la policía municipal, y no pasó ni 45, 50 minutos, una hora, ya, en la que nosotros teníamos identificado dónde estaba. ¿Y qué crees que hicimos? No negociamos, lo extraímos, lo sacamos a la fuerza. No hubo detonaciones de arma de fuego, pero había un trabajo previo que se había desarrollado para entender quiénes eran los liderazgos sociales, y meses después se procesaron sendas investigaciones por todo lo que te puedas imaginar y fueron detenidos quienes tomaron la decisión de privarlo de la libertad. Entonces había algo, un trabajo hecho con anterioridad. Yo lamentablemente lo que vi en Totolapan, una comunidad de 15,000 habitantes, cuando mucho, Ana Francisca, pues fue exactamente lo contrario. Creo que hicieron una llamada general de auxilio que le costó la vida, que es lo más triste, a 4 elementos de la Guardia Nacional adscritos a la Secretaría de Seguridad Pública del estado en un accidente. Entonces, claro que hay un costo dramático, increíble, de una decisión operativa de alguien que no nos han dicho quién, ¿no? Entonces, otra vez pasará al olvido, y quien se equivocó, pues nadie va a asumir las consecuencias, porque en esta verticalidad política que estamos viviendo en México, equivocarse, si eres de color guinda,

0: no pasa nada. Si eres de otro color partidista, te van a crucificar tremendamente y ve quién te lo dice.
1: Bueno, Alberto Capella, te mando un abrazo. Gracias por ayudarnos a desmenuzar este asunto. Te mando un abrazo.
0: Fuerte abrazo. Gracias.
1: Gracias. Las 8:04, vamos a la pausa 5543-77125. Gracias a todos por sus comunicaciones. En un ratito más las leo por acá al aire. Saludos, Manzanillo, saludos a la gente de Mérida y Mexicali, gracias a la gente de Oaxaca, Puebla, Puerto Escondido, Tampico y Tijuana. Buen día. Vamos a la pausa, tenemos más al volver.
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3: Las 8:04.
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15: 8 de la mañana con 13 minutos. Gracias por seguir con nosotros aquí en MBS Noticias. Jueves 15 de octubre de 2026. Esta es la información al momento.
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15: Y ayer compareció en el Senado de la República el canciller, el secretario de Relaciones Exteriores, Roberto Velasco. ¿Cómo le fue, Óscar Palacios? Te saludo con gusto.
16: ¿Qué tal, Ana Francisca? Buenos días. Así es, pues, el secretario de Relaciones Exteriores, Roberto Velasco, aseguró que el proceso de revisión del T-MEC se encuentra vivo y no está ligado a temas políticos y de seguridad con Estados Unidos. Durante su comparecencia ante el Pleno del Senado, el canciller reconoció que se trata de un proceso complejo, pero aclaró que se ha buscado que se mantenga en los canales que debe mantenerse. Precisó en este sentido que la revisión del acuerdo comercial no está mezclada con los temas políticos o de seguridad, tal dijo se debe al diálogo intenso que se ha tenido con autoridades de Estados Unidos sobre los distintos temas de la relación bilateral. Escuchemos.
4: Es un proceso vivo, es un proceso que continúa, no está, por supuesto, en este momento, como lo dijo el secretario de Economía, mezclada con los temas políticos, con los temas de seguridad. Y eso es así porque ha habido un intenso trabajo para dialogar sobre los distintos temas políticos de la relación bilateral. Eso es así porque hemos mantenido una cooperación en seguridad basada en principios, como lo referí, pero también con una serie de resultados muy importantes.
16: Roberto Velasco rechazó que la decisión del gobierno mexicano de no atender la solicitud de extradición contra Rubén Roche y Enrique Insunza haya influido para que Estados Unidos se negara a extender el T-MEC. Descartó que la imposición de aranceles sea una represalia contra nuestro país y subrayó que no pueden mezclarse estos temas. Así lo dijo.
4: Pues es a todas luces evidente que aunque uno quisiera mezclar los temas, son en realidad decisiones que el gobierno de Estados Unidos ha tomado como resultado de un cambio en su política comercial global. Pues un cambio que además pues el gobierno de Estados Unidos todos los días está hablando de ello y un cambio en el cual, a pesar de todos los retos que estamos enfrentando, México mantiene una de las tasas más bajas en el mundo para acceder al mercado estadounidense.
16: Justo así respondió Roberto Velasco a los cuestionamientos de legisladores de oposición en esta comparecencia, donde enfrentó también los señalamientos de la senadora por el PAN, Lili Téllez, quien denunció que la política exterior de nuestro país se ha centrado en el tema de la seguridad. Esto debido, dijo, a la mala imagen que tiene México ante el mundo. Ana Francisca, es el reporte. Buenos días.
15: Muchas gracias, Oscar. Muy buenos días. Y es increíble lo que está trascendiendo desde Michoacán. Fíjense. Después de las protestas de trabajadores del Seguro Social y de la eventual visita sorpresa en esta gira que está haciendo la presidenta Sheinbaum a distintos hospitales del país para revisar y ver exactamente, de acuerdo con lo que ella quiere hacer, ver de en carne propia qué es lo que está pasando en los hospitales, el tema del abasto de insumos, el tema de medicamentos, pues resulta que casi mágicamente se están resolviendo los asuntos pendientes que tenían allá en hospitales de Michoacán. Marco Antonio Duarte, a ver, platícanos, ¿de qué se trata?
17: Hola, ¿qué tal, Ana? Te saludo con mucho gusto. Al igual que la auditoría, te informo que tras una semana de protestas de empleados del Instituto Mexicano del Seguro Social, la delegación estatal aquí en Michoacán ha comenzado con la entrega de insumos a hospitales y con la revisión de las farmacias y los almacenes de medicamentos. Personal médico y administrativo difundió videos en los que trabajadores realizan una limpieza profunda en el Hospital Regional Número 1, el principal de Michoacán, ubicado en el municipio de Charo, así como el cambio de colchones de las camas sensadas del Hospital General de Zona número 83, esto ubicado en la avenida Camelinas de la ciudad de Morelia, la capital del estado. Los trabajadores, Ana, acusaron que ambas medidas fueron ordenadas desde la oficina de Zoé Robledo, director general del IMSS, ante posibles visitas sorpresa, como tú bien lo comentabas, de directivos del instituto o de la presidenta Claudia Sheinbaum Pardo, aunque de acuerdo con fuentes consultadas del Instituto Mexicano del Seguro Social aquí en Michoacán, pues hasta el momento no existe algún indicio de que la presidenta visite próximamente Michoacán. Si te parece, escuchamos parte de un video que difundieron los empleados del Seguro Social, Ana.
15: Sí, claro.
18: Miren, cambiando los colchones porque viene la presidenta. Sí, iba a venir a Charo. Y acá, ahora sí, no hay pacientes. Miren aquí, quieren quedar bien con la presidenta, pues.
17: En contraparte, Ana, Miguel Ángel Mandic Puga, sí, el delegado estatal del IMSS, respondió ya a este video reconociendo que el cambio de colchones obedeció a una petición del personal del hospital y a que estos insumos se encontraban guardados en el almacén. Esta petición, Ana, bueno, pues se realizó en una reunión que el propio Bandic Puga sostuvo con personal de la clínica número 83 aquí en Morelia durante el pasado lunes. El funcionario del IMSS también aceptó que Zoé Robledo dio la instrucción a los delegados estatales de escuchar al personal de cada entidad y resolver de inmediato cada una de sus demandas. Esto, bueno, pues ante las protestas que se han venido suscitando desde hace una semana. Una fuente cercana al despacho de Bandic Puga reveló que las quejas del personal médico y administrativo han obligado a revisar los insumos, el equipo, el abasto de medicamentos y materiales en los 11 hospitales de zona y los 7 nosocomios rurales que tiene el IMSS en Michoacán. Y finalmente te informo que el personal médico y administrativo del Seguro Social pues mantiene tomadas también las instalaciones de la sección número 20 del Sindicato Nacional de Trabajadores del Seguro Social, ubicadas en la avenida Acueducto, aquí al oriente de la capital michoacana. Ana, este es el reporte.
15: Estamos muy pendientes, gracias Marco.
17: Seguiremos al pendiente, muy buenos días.
15: Buenas tardes, oigan, y rápidamente nada más, en Mazatlán hay encontronazos porque, fíjense, la Canaco, la Cámara de Comercio de Mazatlán, canceló la edición número 41 de la Expo Feria Canaco porque dicen pues no están dadas las condiciones de seguridad necesarias para que se lleve a cabo esta feria. La dirigencia de la Canaco dijo que la decisión se tomó a pesar de tener ya comercializado el 80% del evento. O sea, ¿qué estarán viendo en Mazatlán como para decir no, saben que no podemos hacer esta feria? Es parte de lo que dijo la dirigente de la Canaco en Mazatlán, Francisca Cázares.
19: Después de un proceso de evaluación serio y responsable, hemos determinado que la Expoferia Canaco Mazatlán 2026, programada del 12 de noviembre al 6 de diciembre, no se llevará a cabo este año.
15: Y la alcaldesa de Mazatlán, Estrella Palacios, responde esto.
20: Tenemos eventos pues de gran calado, tenemos eventos masivos que se realizan aquí en Mazatlán. Existen las condiciones para realizarlo, todo el apoyo de los tres niveles de gobierno. Y pues la verdad, pues por parte de Canaco es una decisión que ellos deben de tomar. Son los organizadores quienes deciden, ¿verdad? Y nosotros como gobierno municipal se saben que cuentan con nuestro apoyo por si cambian de opinión.
21: Luis Miguel González, Economía.
15: Luis Miguel González, ¿cómo estás? Buen jueves.
22: Ana Francisca Vega, muy bien, ¿y tú?
15: Bien.
22: Buen jueves.
15: Oye, uno de los temas recurrentes que ha estado ahí sobre la mesa, veíamos, por ejemplo, el tema de Tulum, me parece, a ver si me recuerdan por ahí en el tema de Tulum, que hay un nuevo una nueva cancelación de vuelos hacia Tulum, pero pues en general el arribo de turistas por vía aérea a nuestro país. ¿Tú traes datos nuevos?
22: Sí, sale la información de lo que se conoce como balanza turística y es cuántos turistas llegan a México, cuántos turistas mexicanos viajan al extranjero, que también es un dato interesante del que vamos a hablar. ¿Qué nos dice el dato de turistas extranjeros? Lo primero, hay cierta confusión sobre cómo contabilizamos o cómo se debe, cuál es la cifra que tenemos que tomar en cuenta. La confusión no es del INEGI, que es muy claro, sino de la Secretaría de Turismo. Tenemos que llegan un poco más de 7 millones de turistas en agosto, pero se distingue, y es bien importante esto, Ana Francisca, entre excursionistas y turistas. Uh-huh. Excursionista es el que llega pero no pernocta. Estamos pensando, por ejemplo, que gente que llega en cruceros o gente que pasa de la frontera y viene a pasar, por ejemplo, a comer a San Diego o, digo, de San Diego a Tijuana, etcétera. El número de excursionistas creció, pero el de turistas bajó. No sé si estoy siendo claro.
15: Sí, totalmente.
22: Los turistas, que es quien llega en avión o quien va a pasar más de un día, el número está estancado o decreciendo. Decrece ligeramente, 0.5. Sigue siendo un número importante, 3.7 millones en el mes de agosto. Pero es menor que el de agosto del año pasado. Uh-huh. Se explica, mencionabas tú uno de los puntos, yo diría, puntos rojos en el mapa turístico, es Tulum. Tenemos también Puerto Vallarta, que no se ha recuperado desde febrero por toda la crisis que generó la, pues, el abatimiento del Mencho. Uh-huh. ¿Cuál es la buena noticia dentro de este mapa de ingreso de turistas? Que el gasto promedio está subiendo, sube casi 8%. Okay. Recordarás, hace mucho que platicábamos esto, que la competencia en el mapamundi no es solo por atraer turistas, sino por hacer que gasten más. Obviamente, claro, hacer que gasten más a través de una buena oferta, que gasten más en restaurantes, que consuman algún tipo de servicio, por ejemplo, pienso museos, pienso comercio, esa parte está mejor. El turista que viene está gastando más que el año pasado, pero están llegando menos turistas. La cifra se confunde y es importante porque el número de excursionistas por cruceros o por transfronterizo sí está subiendo.
15: Okay.
22: Pero si distinguimos excursionistas de turistas, pues nos quedamos con la cifra que la Organización Mundial de Turismo considera como la correcta, que es gente que pasa cuando menos un día.
15: Lo ideal sería, obviamente, que los turistas pasaran más de un día y gastaran más, ¿no? O sea, digamos,
22: absolutamente.
15: Si esas dos variables se conjugaran, sería el escenario óptimo para el país, y hay países en donde eso ocurre, efectivamente. No es el caso de México.
22: El otro dato que quiero poner en la mesa, que me parece súper interesante, crece el número de... crece prácticamente 8% el número de turistas mexicanos que salen del país al extranjero. Uh-huh. Si lo comparamos, más o menos son 3.7 millones de turistas que vienen a México en agosto y 2.1 millones de mexicanos que salieron al extranjero.
15: Okay, okay.
22: Yo lo atribuyo, entre otras cosas, pues al superpeso, ¿no?
15: Pues sí. Seguramente con, sí, pues sí, claro.
22: Con mayor capacidad adquisitiva, pues uno le dan ganas de conocer Mickey Mouse o cualquier otra cosa, ¿no?
15: Esperemos que cualquier otra cosa, más bien. Pero bueno, sí, estoy totalmente de acuerdo. Oye, tu primera plana, el déficit comercial con China aumenta de enero a agosto, es la medición.
22: Sí, lo más importante de este dato es va rumbo a romper récord, y en un contexto en donde ya México le puso arancel a productos chinos.
15: Cierto.
22: A partir de enero.
15: Sí.
22: El que aumenta no sería tan importante como noticia en un contexto en que ha sido, pues yo diría, la tendencia en el largo plazo. Pero lo que para mí es significativo es que se va a romper el récord en un contexto en donde México ya estableció algunas medidas para frenar estas importaciones de China y literalmente no le hacen pues ni lo que el viento a Juárez.
15: Sí, es interesante, es muy interesante. Gracias, Luis Miguel, te mando un abrazo.
22: Abrazo muy fuerte, buen jueves.
15: Igualmente, muy buen jueves, 8:27, vamos a la pausa, 5543-77125, nuestro WhatsApp aquí en cabina. Acuérdense que estamos en vivo en redes sociales, nos pueden acompañar desde la transmisión en YouTube, MBS Noticias por allá, entran a YouTube, le ponen suscribirse a nuestro canal, nos encantaría que nos acompañaran todos los días por allá. Porque además estamos platicando en el chat, así es que interesante lo que pasa también en la transmisión de YouTube. Gracias por acompañarnos. Guadalajara, Maravatío, Poza Rica, Torreón, Villahermosa, 8:28, vamos a la pausa, tenemos mucho más.

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18: Hace unos días tú nos decías que pues que lo principal era que salieran de prisión, pero sobre todo que se aclarara las acciones de la policía en esta contención de la manifestación, Ángel.
19: Hola, Ana, buenos días para ti y también para todas las personas que nos escuchan. Primero, pues agradecerte el espacio y justamente, ¿no? Creemos que ha sido muy complejo cómo se ha ido sorteando toda esta situación. Al final, como bien lo dices, ¿no? Ya hay, pues están todas las personas en libertad. No quiere decir que todas las personas no continúen siendo investigadas o que no continúen sus procesos judiciales. Como bien lo señalabas, a partir de la audiencia que se llevó a cabo, o de algunas de las audiencias que se llevaron a cabo el día martes, pues sabemos que David Isaac ya no está vinculado a proceso. Israel Rosas e Iván Octavio, ellos sí fueron vinculados a proceso por el delito de lesiones y van a tener que estar yendo a firmar cada 15 días.
18: Sí.
19: Y los otros, las otras cuatro personas, que son Teodoro Torres, Alexis Guzmán, Juan Darío Muñoz y Samuel Morales, ellos, su audiencia va a continuar el día de mañana por el delito de lesiones. Uh-huh. De las demás personas que fueron detenidas y que fueron puestas después en libertad, justamente es algo que hablábamos ese día, ¿no?
18: Sí.
19: El día de nuestra entrevista, fueron puestas en libertad, pero bajo una figura contemplada en el proceso que, pues, básicamente lo que dice es que la investigación continúa, ¿no? Que la fiscalía va a mantener esas carpetas de investigación
18: abiertas.
19: Para continuar investigando algún posible delito, lo cual nos preocupa bastante porque pues también es una forma de criminalizar a las personas que acuden a una protesta de manera libre, ¿no? Uh-huh. Que ejercen ese derecho. Entonces, realmente, o sea, si bien sí se ha avanzado, afortunadamente se ha obtenido la libertad de varias, de todas las personas que en su momento estuvieron detenidas, uh-huh. La realidad es que el proceso aquí no ha parado, ¿no? Yeah. Más bien es la punta de un proceso que seguramente será largo para varias, que podría ser bastante desgastante y que conlleva muchísimos de los impactos a partir de las detenciones arbitrarias y ilegales que realizaron las autoridades en Casa Jalisco, ¿no? Mm. Inclusive ya la Comisión Nacional de los Derechos Humanos ha traído la investigación por violaciones a derechos humanos en este proceso. Mm-hmm. Entonces, también muy pronto, pues las personas detenidas o quienes fueron agredidas en la manifestación, pues tendrán que estarse entrevistando con el personal de la comisión para que se recaben sus entrevistas y se inicien todos los procedimientos de queja para justamente estas investigaciones por violaciones a derechos humanos.
18: Hay dos policías separados de sus funciones a los que ya se les encontró a través de videos, etcétera, que efectivamente cayeron en el uso excesivo de la fuerza, etcétera, etcétera. No hay todavía pues ningún mando, porque uno pensaría que alguien dio la orden, ¿no?
19: Sí, y eso, así. A ver, creo que es un avance medianamente importante, ¿no? El reconocer quiénes estuvieron operativamente en la manifestación y que actuaron de manera indebida, ¿no? Que realizaron estos actos violatorios a derechos humanos. Sin embargo, lo que dices es fundamental, ¿no? O sea, sí es importante que estas personas también sean investigadas, pero ¿qué pasa con toda la cadena de mando? Uh-huh. Al final, las corporaciones de seguridad, los elementos no se mandan solos, ¿no? Uh-huh. Sabemos que siempre hay órdenes que vienen de mandos que están más arriba, entonces yeah. Es fundamental que tanto las autoridades del Estado investiguen estos acontecimientos, pero también las autoridades federales. Uh-huh. ¿No? Sí es importante, también va a ser crucial el papel de la CNDH, que tiene una oportunidad de reivindicarse para realizar una investigación exhaustiva, imparcial, y, si, y sobre todo, ¿no?, señalar a todas las personas servidoras públicas que estén involucradas en este proceso. Lo que dice, saber quiénes dieron la orden de empezar con el operativo, quiénes dieron la orden de introducir a las personas a Casa Jalisco, de mantenerlas detenidas, quiénes fueron los involucrados en golpearlos, en torturarlos, en inclusive desaparecerlos forzadamente por una corta duración de tiempo, ¿no? En todas estas situaciones, hasta dentro de la propia fiscalía, ¿no? ¿Por qué no se le permitió el acceso a las personas abogadas que iban en su defensa para la representación? Inclusive eso se llegó, por ejemplo, hasta los juzgados, ¿no? En una de las audiencias, me parece que la de Israel Iván, a los abogados les cerraron la puerta en la cara. Uh-huh. Entonces, también, si bien contaron con un defensor público de los que están adscritos al juzgado, pues tampoco se trata de que el Estado les diga a quiénes los tienen que representar. Ellos libremente y tienen la facultad de decidir pues a quiénes quieren que sean designados como sus defensas.
18: Por supuesto.
19: Entonces, ha habido una serie de irregularidades desde el momento de la detención hasta el seguimiento de los procesos judiciales que sí o sí tienen que ser investigadas.
18: Bueno, Ángel, pues estamos por supuesto en comunicación y mañana muy atento a lo que ocurra con estas audiencias. Te agradezco mucho por lo pronto la actualización.
19: No, muchísimas gracias a ti, Ana, y yo sí continuaría haciendo el llamado para que el día de mañana pues la sociedad, distintos individuos, colectivos se sumen también a acompañar el espacio de las audiencias de las personas que aún quedan en estos procesos. Por acá también estaremos compartiendo horarios y demás, pero sí es importante que se continúe, ¿no?, con este acuerpamiento que ha habido por parte de la sociedad desde pues prácticamente el domingo, ¿no?, a partir de la marcha. Y pues también muchas gracias a ustedes por el espacio y sobre todo pues por mantener por acá la comunicación, y estamos en contacto. Muchísimas gracias.
18: Gracias, gracias, Ángel. Las 8:40 a.m.
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20: Entonces eso tiene que acelerarse. Problema de desabasto, que hay algunos problemas de proveedores, pero también hay problemas dentro del IMSS de distribución, que SOE está tomando medidas para poder resolver y que hay que atender. Evidentemente hay que atenderlos.
21: En varias ocasiones tengo que comprar el medicamento. La caja de medicamento vale 33,000 pesos y en varias veces lo he tenido que comprar. A mí, cuando no me dan, lo tengo que comprar. Y hay mucha venta de medicamento clandestina por debajo del agua de los medicamentos que se roban.
18: Bueno, aprovechando, por supuesto, el tema de lo que está ocurriendo en el Seguro Social, ya decíamos, son al menos dos avenidas en donde por las cuales se están manifestando los trabajadores, y también, por supuesto, en la segunda avenida, los pacientes. Pero son el tema salarial, que es una cosa, el tema sindical, salarial, etcétera, administrativo, y el otro asunto tiene que ver con el abastecimiento básico de medicamentos y de insumos. ¿Qué es lo que nos dicen los datos? ¿Qué es lo que nos están diciendo los datos, por ejemplo, del gasto de las personas en México para adquirir los medicamentos que finalmente no están disponibles en el sistema de salud público? Una herramienta fundamental para saber esto, saber cuánto están gastando los mexicanos en esto, es la Encuesta Nacional de Ingresos y Gastos de los Hogares. La organización México Evalúa le ha entrado a este tema a través de los datos, y hay pues evidentemente conclusiones muy interesantes y que creo que vale la pena discutir y traer a la mesa, más allá de las giras de la presidenta, más allá de lo que nos puedan decir en las mañaneras, más allá de las tarjetas informativas del Seguro Social o incluso de la experiencia de los usuarios. ¿Qué es lo que está pasando en este campo? Mariana Campos, directora de México Evalúa, siempre es un gusto conversar contigo, Mariana. ¿Cómo estás?
22: Hola, Ana Francisca, muy bien, gracias.
18: A ver, el sistema se ha transformado muchísimo del 2018 a la fecha, el sistema de salud, quiero decir. ¿Qué es lo que han encontrado ustedes en términos de este gasto?
22: Bueno, Ana Francisca, primero decir que en México tenemos varios sistemas públicos de salud, y cuando nosotros revisamos el gasto de los hogares, lo que hicimos fue segmentarlos por los de acuerdo con el sistema de salud en el cual están registrados, ¿no? Para saber qué está pasando en cada uno de ellos, porque además, pues, cada uno de ellos tiene sus propias reglas. y lo que encontramos es que en todos los sistemas de salud ha habido, digamos, las familias han enfrentado un incremento en el gasto en medicamentos, ¿no? Entonces esto nos lleva a pensar que es un digamos un problema que está en varios de los sistemas. Y en el caso del IMSS, que es además un sistema de personas que trabajan en la formalidad, es decir, estas personas en conjunto con sus patrones, es decir, sus empleadores, hacen unas aportaciones para financiar el seguro de salud. Entonces se está pagando previamente, no es algo que el gobierno regale. ¿Me explico? Es importante hacer esa diferencia. Claro. Y bueno, por lo cual es muy legítimo, ¿no? Que haya un análisis o un reclamo a esta situación. Y lo que encontramos es que ahí aumentó casi 100%, casi 100% lo que se gasta trimestralmente, ¿no? Pasó de 184 pesos, pesos de 2024, en el año de 2024. Este es el 2018, a 365 pesos en el año de 2024. Entonces, pues sí es un aumento importante.
18: Claro,
22: ¿no?
18: Claro.
22: Evidentemente hay un aumento en precios de medicamentos también, eso es importante señalarlo, sí. Pero definitivamente también hay un aumento en pues la necesidad de gastarlo desde el bolsillo. ¿Y esto cómo lo podemos también notar? Lo que nosotros vemos es que también existe mucha automedicación. Es decir, la gente ya ha perdido como quizás o el interés o la esperanza o simplemente también le sale caro ir al sector privado cuando no tiene atención en el sector público. Entonces, la gente también está optando por automedicarse.
18: Híjole, eso es súper peligroso.
22: Esto es muy peligroso, Ana Francisca, es lo que vemos también un incremento en la automedicación. Y también señalar que los medicamentos que están generando un mayor gasto a los hogares son los relacionados con el control de la presión arterial, que podemos considerar que es un mal cardiovascular y que, pues, en México la principal causa de muerte de los mexicanos son los males del corazón. Son los males cardiovasculares. Entonces, pues, bueno, creo que es súper importante atender el problema de la escasez de medicamentos.
18: Oye, y sobre todo decir, Mariana, que estos temas cardiovasculares y el tema, decías, de la presión arterial y etcétera, son padecimientos de largo plazo. Entonces, son padecimientos en los que se supone había una prioridad como para garantizar que estos medicamentos estuvieran ahí y que se les pudiera dar tratamiento a estas personas, y no es lo que estamos viendo.
22: Así es, y además, pues bueno, como sabes, y ya hemos ido analizando también en la opinión pública, este tipo de enfermedades pues surgen con la edad, ¿no? Hay, por supuesto, factores de riesgo, por supuesto hay personas que a una edad temprana los empiezan a padecer, lamentablemente, pero en la vejez es probable que muchos podamos enfrentarlo. Entonces México pues va a empezar un envejecimiento, entonces es súper importante, no solamente obviamente en el presente, sino cómo vamos a mejorar nuestros sistemas de salud públicos, porque esto viene, pero para crecer, la necesidad de medicamentos y de abastecerlos.
18: Oye, estoy viendo aquí su estudio y hay una categoría que es particularmente importante por lo que implica para las familias, que son los gastos catastróficos, ¿no? Son estas, digamos, no es la medicina del día, sino es algo pues muy grande que pasa en una familia, no sé, supongo un diagnóstico de cáncer, una cosa que te implique un gasto mayor. Y los hogares que incurrieron en un gasto catastrófico por salud también aumentaron importantemente en los últimos años, del 2018 al 2024, y en casi todas las categorías, ¿no? En el IMSS, en el ISSSTE, en PEMEX, o sea, está tremendo. En PEMEX no, pero independientes, etcétera, etcétera.
22: Sí, el gasto catastrófico en salud, la verdad es que es un escenario en el cual una familia tiene que gastar un monto de su ingreso que te arriesga o te puede dejar en pobreza, ¿no? Entonces, no es cualquier gasto de bolsillo, sino ya es un gasto de bolsillo drástico. Y lo que encontramos ahí, lamentablemente, es que el incremento frente a 2018 fue de 64.5% en promedio. ¿No? Entonces, me refiero al no el monto, sino el número de hogares que lo están enfrentando. ¿No? O sea, no son tantos hogares, eso sí hay que decir, no son tantos hogares los que enfrentan un gasto catastrófico, pero esos hogares sí aumentaron en 64%, ¿no? Entonces, más o menos para que se den una idea, el 2% de hogares en México enfrentaba un gasto catastrófico en 2018 y en 2024 cerca del 3% de los hogares, ¿no? Pero pues sí estamos hablando de alrededor de 437 mil hogares adicionales, ¿no? Entonces es bastante gente, pues somos un país de 130 millones de habitantes, entonces no es trivial. A la hora que lo desagregamos por sistema de salud, lo que encontramos es que las personas más afectadas definitivamente están en los que, digamos, no están registrados en un sistema de seguridad social formal, como lo que es Pemex o el ISSSTE o el IMSS. Sí hay una marcada afectación en los hogares sin seguridad social, lo cual pues te hace pensar que es súper importante, pues que, digamos, las soluciones que por lo menos estaban en la mesa hasta 2024, que digamos, es la vigencia de esta información, pues no estaban sirviendo, ¿no? En su momento, pues lo que había, lo que hubo en el sexenio pasado, no sirvió definitivamente para las personas que no tenían seguridad social, ¿no? Hay que decir que en el IMSS sí aumentó, pero no aumentó de una manera tan drástica. Pasó de un 0.7% a un 0.9%.
18: Mariana, pues hay que revisar, y supongo que estarán pronto entrándole a este tema, lo que ha ocurrido el último año y medio en la administración de la presidenta, ¿no? O sea, creo que...
22: Sí, y creo que es muy importante también que los mexicanos tengamos muy claro, sobre todo las personas que trabajan y que tienen un empleo formal, de cuánto están aportando a su seguro de salud. Lo que nosotros hemos revisado en encuestas es que los mexicanos luego no tienen como mucha claridad de lo que se está aportando. Entonces, creo que sí es importante también educar a los pacientes, ¿no? El día de hoy los médicos lo están reclamando, pero creo que los pacientes también tienen que estar empoderados sobre sus derechos.
18: Pues Mariana, te agradezco muchísimo, estamos siempre pendientes y leyendo con muchísimo interés todo lo que saca México Evalúa. Te mando un abrazo, buen jueves.
22: Gracias, Ana Francisca, hasta luego.
18: Gracias, Mariana Campos, la directora de esta organización, de veras una organización pues que habla y hace sus análisis con base en datos públicos, oficiales. Y eso creo que es súper valioso para agregar a estas conversaciones. ¿Cómo está el sistema de salud? Bueno, pues los trabajadores dicen algo, lo que está pasando en las calles dice una cosa, lo que está pasando en las casas se refleja en cosas como la encuesta de gastos en los mexicanos, la encuesta del INEGI. 8:51 vamos a la pausa. Al volver, mi querida Brenda Estefan, ya está por ahí.

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1: Las 8 con 51 minutos.
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7: Es un acuerdo muy importante. Se trata de cantidades enormes de petróleo que llegan a nuestro país. Y para ser sincero, quiero dar las gracias al presidente Putin. Tenemos cantidades enormes de petróleo llegando a nuestro país y es gasóleo, que es justo lo que necesitamos. Así que gracias.
8: Así es, Rusia y Estados Unidos ya han estabilizado los precios del petróleo en los mercados. Creo que la cooperación en materia de gasóleo es fundamental. La reducción del 5% en los precios en Nueva York el mismo día del anuncio demuestra de inmediato que es positivo para los mercados mundiales, para los agricultores estadounidenses y para Rusia. Y por supuesto, Rusia y Estados Unidos seguirán llevando a cabo otros proyectos siguiendo las instrucciones del presidente Putin.
9: Brenda Estefan, ¿cómo estás?
10: Muy bien, Ana Francisca, un gusto estar en el estudio.
9: Oye, me da mucho gusto, como siempre, recibirte. Y dimos la nota hace unos días de este acuerdo que lograron Estados Unidos y Rusia con respecto al tema de los energéticos, pero ¿por qué es importante? O sea, ¿en qué va a cambiar lo que estamos viviendo o lo que hemos vivido qué los últimos qué año y medio? Platícanos, a ver.
10: Pues en los últimos meses todavía Donald Trump amenazaba a los países que compraban energéticos rusos porque era una manera de apoyar la guerra en Ucrania. Incluso le impuso aranceles a la India por este tema, por comprarle petróleo a Rusia. Entonces, en un giro de 180 grados, el viernes anuncia Trump que tiene un acuerdo con el Kremlin y que va a entrar al mercado estadounidense y al mercado global 300,000 toneladas de diésel, que pues, sabemos el diésel trae una separación fuerte con el precio del petróleo, y el diésel es fundamental porque es lo que mueve a las economías, es fundamental para la industria, para el sector agrícola, para la logística. Entonces, cuando aumenta el precio del diésel, impacta directamente en la inflación. Y Donald Trump, que está ahora a 2 semanas y media de las elecciones intermedias.
9: Y con la peor popularidad del planeta, ¿no?
10: Y con un tremendo problema de costo de vida. Hoy la principal preocupación de los estadounidenses es el alto costo de vida. Y el tema del diésel le pega directamente a esto. De hecho, si uno toma, fíjate qué interesante, si uno toma una gráfica de las apuestas en Polymarket de cómo le va a ir a los demócratas en las elecciones, y luego toma una gráfica del precio del diésel, de cómo ha subido, pues te das cuenta que conforme sube el precio del diésel, sumen las posibilidades, de acuerdo a las apuestas, de que los demócratas ganen. Entonces, Trump, consciente de la importancia de este tema, pues empieza a buscar por dónde. Primero amenaza con cerrar la exportación de diésel. Sí. Incluso en México, pues nos empieza a subir el agua al cuello con ese tema por la enorme dependencia, 38% del diésel que México consume bien. El extranjero, la mayor parte de Estados Unidos, y también a Europa. Y entonces, como nosotros no tenemos reservas, a los europeos sí les dice, si no liberan reservas, les voy a dejar de exportar diésel. ¿Y qué hace Francia y Alemania? Pues deciden, de la mano del G7, liberar reservas. Pero Trump dice, ¿qué más puedo hacer para bajar el precio del diésel? Bueno, pues voy a comprar diésel ruso que ahorita tengo bloqueado por sanciones por el tema de la guerra en Ucrania. Entonces, levanta las sanciones hasta abril del año próximo y por lo pronto entra diésel ruso al mercado. No va a disminuir brutalmente el precio, porque yo hacía las cuentas, Ana Francisca.

0: pronto vendrá ese cambio. Y manda otro mensaje que creo que para Trump es fundamental. La culpa no es por la guerra que yo inicié en Irán el 28 de febrero. La culpa es por Zelensky, que está atacando refinerías en Rusia. Cuando todos los especialistas energéticos insisten que la mayor parte de este aumento en el precio tiene que ver con la guerra en Medio Oriente. Sí hay una parte por los ataques ucranianos a Rusia, pero la mayor parte tiene que ver con el tema de Irán y el Golfo, que hoy se ve pues empantanado en esta guerra, cuando técnicamente está bajo protección de Estados Unidos, y Estados Unidos lanza esta guerra y ahora todos los países de la región se ven afectados.
1: Que además
2: Que además el tema le pega a la, como a los dos pilares, o más bien la situación actual le pega y debilita los dos pilares de la promesa en este segundo mandato de Trump, ¿no? Que fue el tema económico. O sea, con Biden es una pesadilla, yo make America great again, ¿no? Y el segundo, que era la promesa de no entrar en ninguna guerra. O sea, él está, digamos, hay millones de declaraciones de decir, no vamos a entrar en guerra, eso es una tontería, gastar en eso no tiene ningún sentido, bla, bla, bla, bla. Y entrados dos años en la administración, resulta que pues que hay una inflación importante y que además entró una guerra. Híjole, no sé ni cómo calificarlo.
0: Él calificaba estas guerras como guerras absurdas y lejanas. Bueno, pues él protagoniza una de estas guerras absurdas y lejanas por ya más de 7 meses, cuando se pensaba que fueran unos días, y el impacto ha sido brutal. Y él ahora, pues no quiere bajar las manos, pero Irán tampoco lo va a hacer. Y entonces, por lo pronto, vamos a pasar esta marca del 3 de noviembre, que son las elecciones intermedias, seguramente sin que haya ningún arreglo. Y pues eso tiene un efecto en la economía del mundo, porque las facturas, independientemente de que la guerra sea a miles de kilómetros de distancia, las facturas encuentran la dirección del electorado estadounidense y la dirección de los mexicanos, que también estamos pagando más por el diésel que mueve la economía de México, si bien parte es absorbido por el gobierno a través de una disminución o desaparición ya del IEPS en este momento para el tema de diésel, pero finalmente hay un costo. Lo está pagando el gobierno, en términos fiscales hay un hueco, etcétera, ¿no? Y por otro lado, pues tienes un Donald Trump que, además de traicionar a Ucrania, pues traiciona a sus aliados tradicionales, le da cariño a un enemigo tradicional de Estados Unidos y le cierra la puerta en las narices a Europa. ¿Y qué hace Europa ayer? Bueno, ayer recibe el rey de Inglaterra y el primer ministro inglés a Zelensky con gran, digamos, cariño. Pues, y es curioso porque el Reino Unido ha sido muy cuidadoso de no distanciarse de Estados Unidos, pero cada vez queda más claro que esa relación pues es una relación poco confiable. Yo escribí en mi columna del Reforma esta semana, la titulaba El aliado infiel, porque justamente la sensación en Europa, si uno ve la prensa europea de estos días, es pues nos traicionó nuestro aliado de toda la vida, y en un tema que es fundamental porque tenemos la guerra a nuestras puertas, nos está atacando. Y cuando sabemos de todos los ataques híbridos que están sucediendo en Europa ahorita por parte de Rusia, esta semana el tema de los refrigeradores en los supermercados en Francia, ciberataques, sabotajes.
2: Sí, o sea, no es una amenaza inventada, no es teoría de relaciones internacionales, vamos a pensar en qué potencial enemigo tenemos. O sea, es la Europa está reaccionando frente a las confirmaciones cotidianas. Claramente Rusia y el régimen de Putin quiere desestabilizar al continente.
0: Y Zelensky acusa que desde hace 2 días el sistema Starlink, de Elon Musk, que ha sido fundamental en la guerra de Ucrania desde un inicio, porque al activarlo, lo que logró es que el ejército ucraniano no se quedara ciego ante los ataques de Rusia a los sistemas de comunicación ucranianos. Y fue fundamental para que el ejército ucraniano pudiera operar. Y lo que ha sucedido en los últimos más de 2 días es que no está funcionando. Cuando un dron de defensa empieza a tomar velocidad, desaparece el sistema. Y entonces Ucrania lo denuncia. ¿Y qué hace Elon Musk? Elon Musk se va a Twitter y dice, oye, no es Starlink, es Star Shield, la versión militar de Starlink. Y dice, y ese no lo controlo yo, lo controla el gobierno estadounidense. Y para ser claros, el presidente de Estados Unidos es el que en última instancia es responsable.
2: Entonces Elon Musk le está diciendo básicamente que Trump está tomando decisiones para que Putin esté más contento.
0: Es correcto. Y porque sabemos que no quiere a Zelensky, bueno, lo detesta para acabar pronto, tenemos el episodio.

0: ama la Casa Blanca
1: a Putin.
0: Y ama a Putin, eso es clarísimo. Y entonces, el fin de semana, después de este acuerdo con del diésel con Rusia, cuando se queja Zelensky y dice que esto pues va a alimentar la guerra, porque llena las arcas rusas de dinero otra vez, lo que hace Trump es decir, Ucrania ya necesita otro presidente, ya se tiene que ir. Entonces, pues lo que contesta Zelensky es, bueno, eso lo deciden los ucranianos, pero estoy dispuesto a ir a elecciones. Hay que recordar que Zelensky se tenía que haber ido desde 2024, si no me equivoco. Y entonces dice, sí, llamo a elecciones, pero que Rusia detenga sus ataques 60 días para que podamos organizar las elecciones. Cosa que, obviamente, Putin no va a hacer. Y curioso, porque después de eso todavía Trump dice, hay un acuerdo energético, no va a haber ataques en instalaciones energéticas, ni de Rusia a Ucrania, ni de Ucrania a Rusia. Bueno, esto no duró ni unas horas. A las cuantas horas había ataques rusos en las instalaciones energéticas ucranianas, dejando a miles de ucranianos sin luz. Y bueno, eso confirma que, pues no, que son dichos que no están sustentados en un acuerdo. No estaba enterado ni el Kremlin ni Kiev de esto. El mismo ministro de Relaciones Exteriores de Rusia, Sergei Lavrov, dijo que esto era una trampa y se dijo sorprendido. Entonces, pues pierde peso la voz pues de Trump cuando dice estas cosas, hay un acuerdo y no lo hay.
1: Híjole.
0: O sea, los mercados ahí intentando leer si es cierto o no, para ver cómo reacciona el precio de los energéticos, y finalmente no lo había, y bueno, pues se han recrudecido los ataques. De hecho, en estos días también ha habido ataques de Ucrania a Rusia en data centers, que es curioso porque los data centers se han convertido más cada día en objetivo de guerra. Lo hemos visto también en Medio Oriente. Es decir, ya no es nada más infraestructura energética,
1: no, pues imagínate,
0: sino ataco a tus data centers que hacen posible tu guerra, pero que te afectan en muchos otros ámbitos de la vida cotidiana, ¿no? En Rusia se cayeron aplicaciones de comercio electrónico, de taxi, etcétera, por estos ataques. Entonces, pues es un escenario que en lugar de irse tranquilizando, está subiendo de tono. Y todo finalmente por las urnas en Estados Unidos.
1: Oye, y estaba viendo el otro día, hay dos datos de cómo llega Trump y que explican mucho pues este tipo de exabruptos, no sé qué sea.
0: Sí,
1: este,
0: está nervioso.
1: 8 de cada 10 estadounidenses no aprueba la manera en cómo ha manejado la economía, y hay que recordar que en Estados Unidos pues se vota, en casi todo el mundo se vota con el bolsillo, ¿no?
0: Claro,
1: o sea,
0: claro. Y que además que era su fuerte en la campaña, el fuerte cuando lo comparaban con Biden, era no, va a ser un mejor manejo de la economía.
1: No va a gastar en guerras absurdas, bla, bla, bla. Bueno, 8 de cada 10. Y llega con la aprobación en el nivel más bajo, 35-37% de aprobación.
0: Hay hasta una de 33 de Roy.
1: Está es durísimo.
0: Durísimo.
1: Es durísimo.
0: Durísimo. Y bueno, las elecciones de medio mandato seguramente le irá mal al Partido Republicano. La Cámara Baja la va a perder. El Senado es un poco más difícil de saber. Pero ciertamente lo que quiere asegurar es que no sea una derrota tan abrumadora que pueda permitir un impeachment, un juicio para deponerlo. Entonces, yo creo que sabe que va a perder, está nervioso porque no le gusta perder, claramente, pero aún si pierde, claro que habrá más controles sobre lo que pueda hacer, sobre todo en política interna. Y algo en política comercial porque se tiene que aprobar por el Senado. Pero si en alguna agenda queda espacio para que Trump siga actuando el resto de su mandato, de aquí a enero del 2029, sin tener el Congreso de su lado, es en política exterior. Porque justamente con el argumento de seguridad nacional, tienes más posibilidad de moverte. No le pidió autorización al Congreso para ir a Irán. No se lo pidió para ir por Maduro a Venezuela. No se lo pidió para el Día de la Liberación, para los aranceles de febrero del año pasado. Entonces, no pensemos que si pierde, pues ya va a quedar maniatado y ya se acabó. Y no. Vamos a ver qué sigue. Y luego, ¿quién sigue de Donald Trump? Porque si Trump se va, el trumpismo no se va a su casa. El trumpismo está soportado por una realidad en Estados Unidos.
1: Oye, y finalmente me llamó mucho la atención también bien cuestas, por ejemplo, de lo que puede suceder en bastiones republicanos como, por ejemplo, Texas. O sea, Texas podría pasar por primera vez, no sé en cuánto tiempo, muchísimos años, a manos demócratas.
0: Sí, Texas, Ohio, ahí están los ojos puestos en lugares que tradicionalmente los gana el Partido Republicano y que hoy sus legisladores se están desmarcando de Donald Trump. Los legisladores republicanos en estos estados que están batallando se están desmarcando de Donald Trump cada vez más, tomando distancia en temas, por ejemplo, migratorios o en temas de economía o con la guerra en Irán, porque saben que les puede costar la curul. Pero pareciera que a Trump no... Claro, a ver, partamos de que quiere ganar, evidentemente, pero le preocupa más su nombre y su legado, vamos a ponerlo entre comillas, que el futuro del Partido Republicano, sí, porque de otra forma, pues ya hubiera terminado esta guerra.
1: Sí, tremendo.
0: Que él mismo comenzó. Hay formas de terminar esta guerra, pero hay que reconocer, pues, que Ucrania no perdió, que resistió, y hay que dar ciertas concesiones, y eso es algo que Donald Trump no está dispuesto a hacer.
1: Pues interesantísimo el panorama que nos ayudas a entender. Como siempre, muchísimas gracias, Brenda.
0: Gracias, siempre gracias. Un gusto estar en el programa.
1: Nos vemos por acá el próximo jueves, a las 9:10. Vamos a la pausa, tenemos mucho más. Al volver, es la cápsula internacional. ¿Sí? ¿La tenemos por ahí? Al volver, regresamos con la cápsula de Ley de Batalla.

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1: Las 9 con 10 minutos.
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1: 9:16 a.m. Gracias por seguir con nosotros aquí en MBS Noticias este jueves 15 de octubre del 2026. Esta es la información al momento.
0: En resumen.
1: Platícanos en qué va la mañanera de la presidenta Leire Batalla, ¿cómo estás?
2: ¿Qué tal? Muy buenos días a todo nuestro auditorio. Excelente jueves, ya casi viernes.
1: No, bueno.
2: Como siempre lo celebro.
1: Me parece muy bien.
2: Pues te platico que hoy en la mañanera la presidenta Claudia Sheinbaum volvió a hablar del problema del agua en el área metropolitana de Guadalajara. La presidenta lo dividió en dos temas. Primero, dijo que sí se está investigando el tema del abuso policial, y por otro lado, informó que Conagua ya le presentó dos proyectos hídricos para atender el problema que enfrenta la entidad. Escuchemos a la presidenta.
3: La Comisión Nacional de Derechos Humanos, como lo pedí ayer, ya está haciendo sus investigaciones y abriendo, pues, a través de sus propios esquemas, pues, toda la investigación relacionada con estos casos. Desde el uso del agua y los gases en la marcha hasta la detención de algunos jóvenes que fueron, pues, principalmente golpeados. En lo relacionado con lo técnico, ayer tuve una reunión con la Comisión Nacional del Agua. Hay dos proyectos que se están analizando y me los presentaron ayer. Todavía les pedí que pudieran hacer una revisión mayor para que una vez que tengamos claro el proyecto, ya podamos hablar con el gobernador.
2: Pues ojalá que pronto puedan terminar esta revisión exhaustiva de estas dos opciones y que pronto pueda tener una solución la gente que está exigiendo agua limpia.
1: Totalmente.
2: Agua potable, que completamente es un derecho humano.
1: Totalmente. ¿Algo más, Leire?
2: En más información, la presidenta Claudia Sheinbaum detalló los temas que atendieron hoy en la reunión del Gabinete de Seguridad con la participación de la gobernadora de Morelos, Margarita González. Entre ellas, un programa especial para Cuautla y el operativo fallido ocurrido en Totolapan hace unos días. Escuchemos a la presidenta.
3: Se hizo un plan especial para Cuautla, particularmente relacionado con distintos delitos, pero también atención a la población. Hablamos también de este tema en el municipio, en donde tuvo que soltarse a esta persona para poder evitar mayores problemas en el municipio, enmarcado en un refuerzo para la seguridad en Morelos. Miren, Morelos tiene, hoy me lo decía la gobernadora, alrededor de 1,000 policías estatales. Tiene 36 municipios, si mal no recuerdo. Imagínense, pues, cuántos policías por municipio. Lo que hoy les planteé en el gabinete es que trabajemos con la gobernadora para ver a dónde queremos llegar con la policía estatal. Obviamente, lo que nos corresponde a nosotros, la Guardia Nacional, el apoyo de las fuerzas federales, pero tiene que haber un mejoramiento de la policía estatal y las policías municipales también.
2: Bueno, el programa especial para Cuautla es tras la detención del alcalde, la reciente detención del alcalde, y también la presidenta sobre este operativo fallido evitó opinar y de plano dijo no quiero entrar en polémica sobre la liberación del presunto delincuente José David N., alias El Güero Jim, que fue lo que desató todo este problema.
1: ¿Cierto?
2: En los últimos días. Dijo que lo importante es la protección de la ciudadanía, o sea que no se quiere meter más allá.
1: Bueno, me llama la atención esta cifra, 1,000 policías estatales en todo Morelos. O sea, sí es un tema, ¿no? Creo yo.
2: Pero pues bueno. Sí, y hacen bien al respaldar a las autoridades estatales. Que pues, sí hace falta.
1: Pues yo creo que sí, ¿no? Sí. O sea, 1,000 policías no me parece lo suficientes, pero
2: sí,
1: bueno.
2: Justamente.
1: Traes algo del IMSS, ¿verdad?
2: Sí, a ver. Justamente ante la negativa de los trabajadores del IMSS al alza salarial que se les propuso, la presidenta Claudia Sheinbaum indicó que el director del Instituto Zoe Robledo tendrá que abrir una mesa de trabajo para buscar alternativas y pues ofrecer una nueva propuesta. Escuchemos a la presidenta.
3: Tiene que abrir el director del IMSS una mesa de trabajo y buscar las alternativas para poder dar una mejor propuesta. El día de hoy y mañana, pues, Zoe Robledo va a hacer un análisis para ver una propuesta que pueda ser, pues, de beneficio. La reforma laboral que hizo el presidente López Obrador da esta posibilidad a los trabajadores del apartado A, que en caso de que no reconozcan una negociación de su dirigencia sindical, se haga una consulta abierta, democrática, y que la base trabajadora dé su opinión. Si no hubiera habido esa reforma laboral, pues esto no se hubiera dado. Entonces el propio sindicato, la propia dirigencia sindical, vio que había inconformidad y abrió la consulta.
1: Muy bien.
2: Al momento la información que la tengo disponible.
1: Muchas gracias, Leire.
2: Muy buenos días.
1: Las 9:21, Nora Bucio, traes información.
4: Ana, te saludo con muchísimo gusto y de la misma forma a la audiencia. El gobierno de México conformó un comité de especialistas nacionales e internacionales para revisar las metodologías de análisis del Registro Nacional de Personas Desaparecidas y No Localizadas, que ayudará a verificar que los registros tengan los datos completos y sea una herramienta eficaz para la búsqueda de personas. En conferencia de prensa, la secretaria de Gobernación, Rosa Isela Rodríguez, y el subsecretario Arturo Medina detallaron los avances en la estrategia de búsqueda. Escuchemos al subsecretario Arturo Medina.
5: Les hemos solicitado tres tareas fundamentales. Primero, revisar y validar técnicamente las metodologías que estamos utilizando para analizar el Registro Nacional con objetividad y, como lo dijimos, desde el conocimiento técnico y científico. Segundo, establecer criterios diferenciados basados en prácticas internacionales para los registros que cuentan con información suficiente para realizar una búsqueda también de aquellos que requieren completar sus datos y en aquellos en los que hemos identificado actividad posterior a la fecha de desaparición.
4: El subsecretario destacó 16.414 personas localizadas mediante distintas acciones de búsqueda. 6.939 fueron localizadas mediante cruces de información en la Plataforma Única de Identidad, luego de detectar que habían realizado trámites o actividades administrativas posteriores a su fecha de desaparición. Otras 4.788 se concretaron mediante el trabajo coordinado con los gobiernos estatales. Finalmente, Ana, te comento que no hay una estadística comparativa, es decir, no sabemos cuántos desaparecidos reconoce el gobierno hasta que los especialistas internacionales pues depuren este padrón. Ana, la información.
1: Muchísimas gracias, Nora.
4: Muy buenos días.
1: Gracias, buenos días. Ayer rindió su informe de gobierno, su segundo informe de gobierno, Clara Brugada, y ahí se comprometió a que no va a subir el predial en la Ciudad de México. Arturo Damián, ¿cómo estás?
6: Hola, ¿qué tal, Ana Francisca? Te saludo con gusto a ti, al auditorio que nos escucha. Es correcto, ayer finalmente la jefa de gobierno, Clara Brugada, acudió hasta el pleno del Congreso Capitalino para presentar precisamente un segundo informe de gestión al frente de la Ciudad de México y hacer varios anuncios. En su mensaje aseguró que lleva cumplidos el 82% de sus compromisos de campaña y rechazó versiones que se han dado respecto a incrementos durante su gestión, principalmente en el tema del cobro del predial. Incluso anunció beneficios que habrá el próximo año en esta materia respecto a todos los que son deudores del predial. Pero vamos a escuchar qué fue lo que dijo.
7: Anuncio, quiero informar que no cobraremos ni una multa o recargo el próximo año con el objetivo de que se regularicen y vayan al corriente. Así vamos con el predial, así vamos porque vamos muy bien y no vamos a aumentar el predial.
6: Y bueno, en su mensaje que duró más de hora y media, pues bueno, se hicieron varios anuncios. Uno de ellos es que estaría preparando precisamente la creación del primer banco de la Ciudad de México dirigido a apoyar a pequeñas y medianas empresas con créditos, y en otro sentido también un impulso a la educación con un anuncio de una nueva edificación de sede universitaria en conjunto con UNAM. Esto precisamente ya ha hablado con las autoridades de la máxima casa de estudios, pero vamos a escuchar lo que dijo.
8: En acuerdo con el rector de la Universidad Nacional de México, por primera vez en más de 50 años, construiremos un gran plantel, otro gran plantel de la UNAM en el suroriente de la Ciudad de México. El gobierno de la ciudad va a construir este gran plantel para 20.000.

0: jóvenes que hoy son excluidos.
1: Y bueno, comentarte, Ana Francisca, durante esta sesión, pues bueno, la mandataria local aprovechó para presentar formalmente 4 iniciativas de ley para que las analice el Congreso, relativas con lo que ya se había anunciado desde hace mucho tiempo: las rentas justas, el derecho al bienestar emocional, educación inicial y justicia cívica. Asimismo, comprometió que en breve estará entregando este mismo año el proyecto del Plan General de Desarrollo, que, pues bueno, hay que recordar, lleva varios años de retraso y que tiene el objetivo de dar rumbo y crecimiento a esta ciudad en las siguientes décadas. Finalmente, la jefa de gobierno, ya para finalizar su mensaje, hizo un llamado a la oposición y un compromiso. El compromiso fue que, pues, el gobierno no se estaría involucrando en el desarrollo de las próximas elecciones de 2027, pero también el llamado fue a las fuerzas políticas, principalmente a la oposición, a que se dé una campaña de ideas y no de descalificaciones y guerra sucia. Ana Francisca, lo que sucedió en el Congreso.
2: Bueno, gracias, Arturo.
1: Hasta luego.
2: Claudia Arriaga, tú tienes información importante allá desde Yucatán, el caso de una amiba. ¿Qué pasó con esta infección? Platícanos.
3: Hola, buenos días, así es. Comentarte sobre esto, que el día de ayer por la noche, justamente la Secretaría de Salud del Estado de Yucatán dio a conocer la suspensión del contacto con el agua de 6 lagos artificiales. Cabe recordar que en septiembre una persona de nombre Carlos, de 33 años de edad, justamente había fallecido por la ameba come cerebros. Tras esta detección estuvieron en monitoreo más de 300 personas, que justamente el 4 de octubre apenas pues termina esta vigilancia. Reportan que no hay más personas que presentaran estos síntomas. Sin embargo, el resultado del diagnóstico de los otros cuerpos de agua artificiales pues resulta con la clausura, la suspensión de estos 6. 2 de estos se encuentran en un centro comercial llamado Cabo Norte. Otro nuevamente repite Plaza La Isla, en el Parque Ecológico del Poniente, en el lago justamente del Centenario, que es un espacio pues de muchas visitas, de muchas salidas familiares aquí en la ciudad de Mérida. Pero también llama la atención que dentro de estos cuerpos de agua artificiales se encuentra el del Gran Parque de la Plancha, que este espacio fue inaugurado en el 2023 por López Obrador y que actualmente es operado por la Guardia Nacional. Hasta el momento no han dado más información. Los espacios pues continúan en la fase de saneamiento y para esto están acompañados de especialistas, por ejemplo, como el Sinvestaf, que están trabajando con los operadores de estos cuerpos de agua.
2: ¿Estos cuerpos de agua son como especies de cenotes artificiales o van turistas ahí? Claudia, sí, explícanos un poquito.
3: Claro, son lagos artificiales, se encuentran en la superficie y sí, efectivamente, son zonas muy concurridas.
2: Okay.
3: De hecho, te comento, por ejemplo, en el Gran Parque de la Plancha es un espacio sumamente turístico, abierto a las personas, donde pues siempre hay actividad deportiva, familiar, incluso en el tema, por ejemplo, del Centenario del Parque Ecológico, aquí en la ciudad de Mérida, pues también son espacios recreativos donde las visitas pues ahora sí que no para, ¿no? Ya. Hasta el momento tampoco han informado si ha habido personas que estuvieron en contacto con el agua, aunque cabe mencionar que la forma del contagio tiene que ser que la persona pues se sumerja.
2: Ya.
3: Y lo que han manifestado es que al entrar en contacto, por ejemplo, con la nariz, es decir, ahora sí que el agua directamente por la nariz tendría que entrar, ¿no? Pero si no es así, si no ha habido una sumergión, la posibilidad del contacto realmente es escasa, es cero.
2: Ajá. Bueno, eso no me tranquiliza, Claudia. O sea, si te echas un clavo y te entra el agua por la nariz, pues ya te fregaste entonces. O bueno, tienes posibilidades de que te infectes con esta cosa, pues no está padre,
3: ¿no? Así es. Básicamente, sí. Y bueno, preocupa porque al final del día, aunque son espacios vigilados, pues igual ocurrió con el lago de la isla, no eran 300 personas en monitoreo, no es una cantidad menor.
2: No, no.
3: Finalmente aseguran que no hubo más infecciones, pero bueno, habría que esperar si de casualidad alguien por ahí pues cometió o se metió en algún momento en algún descuido, ¿no? Sí, eso también no hay una certeza de esto.
2: Bueno, pues vamos a seguirle en el tema. Gracias, Claudia. Un abrazo.
3: Al contrario, buenos días.
2: Gracias. No, igualmente, muy buenos días allá hasta Yucatán y nos vamos a Nueva York. Mamen Sala, la audiencia de Caro Quintero. Señalado por asesinar en la década de los ochentas a Enrique Kiki Camarena, agente de la DEA en México, terminó sin acuerdo de culpabilidad. ¿De qué se trata, Mamen? Platícanos.
4: Sí, así es. Terminó sin acuerdo de culpabilidad. Esa audiencia es la que tuvo lugar ayer y, bueno, lo que también tenían que ver era si los miembros del jurado, la fiscalía había pedido que se mantuviesen su identidad oculta por temas de seguridad. Eso tampoco se delineó ayer. El juez sí explicó que sabe que las partes están tratando de llegar a un acuerdo. Han sido ya varias semanas, varios meses de conversaciones, pero de momento sí, no hay nada establecido. Y también tenemos que decir que la fiscalía, según ha explicado la defensa, de momento no ha presentado ninguna oferta, así que estamos muy pendientes de esto. En caso de que lleguen a un acuerdo, el problema sería que, bueno, esto deja como un sabor bastante amargo para la DEA, porque como sabéis llevan décadas tratando de que se celebre este juicio para hacer justicia por uno de los suyos, el ex agente de la DEA, Kiki Camarena. Así que esto es lo que podemos contar.
2: Pero platícanos entonces, no se llegó a un acuerdo, ¿qué es lo que está sobre la mesa? O sea, la colaboración más profunda de Caro Quintero, o sea, ¿qué es lo que...?
4: Efectivamente, sobre la mesa lo que está ahora mismo es llegar a un acuerdo. La fiscalía ya dijo que no iba a pedir la pena de muerte, en un principio dijo que iba por la cadena perpetua, y sobre la mesa está pues quitar esa cadena perpetua de lo que está pidiendo la fiscalía, o si en caso de que se siga adelante, pues conseguir mejores condiciones para el tiempo que va a pasar en prisión a Caro Quintero. Yeah, okay. Eso es un poco lo que están negociando, a cambio por supuesto de información, pero como digo, las conversaciones llevan ya muchos meses. Es verdad que ha habido un importante progreso, pero de momento la fiscalía no ha hecho ninguna oferta en firme que pueda dar lugar a que se cierre ese acuerdo.
2: De acuerdo. Bueno, pues estamos por supuesto pendientes y cualquier cosa regresamos contigo, Mamen. Un saludo.
4: Gracias.
2: Un abrazo. Las 9:33. Vamos a la pausa. 5543-77125, nuestro WhatsApp aquí en cabina. Magaña con sus recomendaciones ya anda por acá. Volvemos.

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13: En una entrevista este miércoles, el mandatario ucraniano aseguró sentirse traicionado por Estados Unidos y criticó que estas decisiones benefician a Rusia y debilitan la defensa de su país.
14: Por eso resulta doloroso cuando el presidente Trump elige un bando que no es el nuestro. Nos parecería bien que se mantuviera en el medio, pero si uno decide situarse en el medio, debe permanecer ahí y no colocarse en el bando equivocado.
13: Para Kiev, la amenaza no solo viene de Moscú, también crece en la incertidumbre sobre Washington. Miles de personas personas marcharon este miércoles en varias ciudades colombianas contra las políticas del presidente Abelardo de la Espriella, a poco más de 2 meses de su llegada al poder. Sindicatos, estudiantes, docentes, comunidades indígenas y colectivos LGBT más se sumaron a la movilización, convocada por sectores de la oposición. Entre las principales inconformidades están las políticas de mano dura del Ejecutivo, los recortes presupuestarios y el acercamiento con el gobierno de Estados Unidos, que algunos manifestantes consideran una amenaza para la soberanía nacional. También hubo banderas palestinas en las calles mientras Colombia restablecía sus relaciones diplomáticas con Israel y abría su embajada en Jerusalén. Las protestas coincidieron con la entrada en vigor de un nuevo decreto que permite a la policía intervenir contra quienes cometan actos violentos en disturbios o bloqueos, sin esperar a que concluya el diálogo con todos los manifestantes. De la Espriella ha defendido la medida y sostiene que la protesta pacífica está garantizada, pero que los actos violentos serán tratados como delitos. El senador y ex candidato presidencial Iván Cepeda, uno de los impulsores de las movilizaciones de este miércoles, acusó al gobierno de intentar intimidar a la ciudadanía y advirtió que si el presidente insiste en esa política, habrá protestas cada vez más grandes. Menos horas de trabajo y más días de descanso. Brasil aprueba una reforma clave a días de la segunda vuelta electoral. El Senado de Brasil aprobó este miércoles en 2 votaciones una reforma constitucional que reduce la jornada laboral máxima de 44 a 40 horas semanales, sin disminución salarial. La medida elimina el esquema de 6 días de trabajo por 1 de descanso y establece 2 días de descanso remunerado. Su implementación será gradual. Primero la jornada bajará a 42 horas y 12 meses después a 40. Sin embargo, sectores empresariales advierten que la medida podría elevar los costos laborales y poner en riesgo empleos. La iniciativa impulsada por el presidente Luis Ignacio Lula da Silva representó una victoria política para su gobierno justo antes de la segunda vuelta presidencial programada para el 25 de octubre. La propuesta recibió un amplio respaldo en el Senado, incluido la del senador Flavio Bolsonaro, rival de Lula en los comicios, quien se había opuesto inicialmente a la reforma, pero que cambió de postura en vísperas de la votación. El avance de la reforma ocurre en una contienda electoral cerrada. A 10 días de la segunda vuelta, una encuesta de la firma Coaest, divulgada este miércoles, sitúa a Flavio Bolsonaro con 46% de la intención de voto, frente al 44% de Lula, con un margen de error de 2 puntos. Ambos están técnicamente empatados. Esto fue Agenda Global con la información internacional más relevante al momento. Yo soy Lere Batalla y puedes encontrarme en X como arroba Lere-Batalla.
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9: Fin de semana va a ocurrir algo padrísimo en el Museo Universitario del Chopo. Gina Jaramillo, me da mucho gusto saludarte. ¿Cómo estás, Gina?
15: Hola, muy buenos días. Feliz de platicar contigo y hacerles una invitación al Encuentro de Infancias Libres, que como bien mencionas, es un plan increíble para todas las familias, lejos de la pantalla, cerca de la literatura, cerca del arte y de la creatividad.
9: Oye, a ver, tú eres la directora de este Encuentro de Infancias Libres, es el 6º encuentro, y platícanos qué es lo que va a encontrar la gente, las familias que vayan al Chopo este fin de semana. Cuéntanos, antójanos un poquito el plan, Gina.
15: Te platico, son 2 jornadas en horario infantil, de 11 de la mañana a 4 de la tarde. Estará ahí, por ejemplo, el maestro Alejandro Magallanes impartiendo un taller de gráfica, un taller de protesta. El título de este encuentro es Mi Voz, Mi Poder, Activismo y Libertad. Y centramos todas nuestras actividades en el poder de la voz de las infancias. Tendremos encendida una estación de radio a lo largo de las 2 jornadas, con taller de podcast también, porque dentro del encuentro hemos desarrollado a lo largo de estos años una escuela radial. Esa escuela radial viaja continuamente por la ciudad, por el país, que ahora estará aquí en la ciudad.
9: Ajá.
15: Sí, la verdad es que es un proyecto muy bonito. Tenemos ya 5 generaciones graduadas de niños y niñas y estarán presentes en el encuentro. Estará por ahí también el filoncito del Food, que es un personaje que hace en redes sociales un análisis lleno de factos. Y vamos a hablar acerca de la violencia en la cancha, Ana Francisca. Fíjate que después del Mundial quedó en evidencia que tenemos que hablar de xenofobia, de homofobia, de racismo, y que la cancha es un lugar donde se presenta casi de manera natural, y no podemos permitir que eso se naturalice.
9: Sí.
15: Así que bueno, el leoncito del Food estará por ahí. El lingüista Adrián Chávez que lo pueden encontrar como @nochavesnada. Él es traductor, es lingüista, uh-huh. es profe de la universidad, dará un taller súper interesante que se llama El origen de las groserías. ¿Qué pasa con esas palabras que repetimos constantemente, que aprendemos en casa, de uh-huh. dónde vienen, por qué nos divierten tanto? Y ojo, porque también pueden lastimar mucho. Sí. Hablaremos del origen de las groserías. Estará también por ahí Amandititita con su libro Algún día contaré esta historia. Regalaremos 100 ejemplares de Amanda a las primeras personas que lleguen y al final dará un breve concierto, más bien una tocada ahí en el museo. Tendremos una estación de lectura, está en colaboración con IBI para la primera infancia. Tendremos también con la Cátedra José Emilio Pacheco de la UNAM, quien, por cierto, ha sido nuestro aliado a lo largo de estos años. Tendremos talleres de creación literaria, estará la editorial Ate con Queso también impartiendo talleres.
9: Genial, con nuestra querida Irma Uribe, que era colaboradora. ¿Justo? De sí, padrísimo, sí, sí, sí.
15: Irma Uribe, justo, que además en su taller creo que quedan 4 espacios, así que córranle, porque ya se está a punto de terminar. Y la verdad, Ana Francisca, que es un evento muy lindo porque justo convocamos a familias a que vengan un rato a generar creatividad, a generar comunidad, a alejarnos un poco de estas burbujas digitales que no solamente obstruyen la imaginación, sino que están siempre. Y el encuentro es una vez al año. Así que vengan, es gratuito, es para todas las edades, mamá y papá se pueden quedar ahí, pueden entrar también a los talleres. Y somos una colectiva que se llama Niñeces Presentes, que trabajamos todo el año para lograrlo. Hacemos una especie de acupuntura cultural, tendremos también instalaciones, tendremos varios espacios para que tanto adentro como afuera del museo pues disfruten de este encuentro y ojalá que les veamos por ahí.
9: Sí, oye, yo voto porque sí, porque además muchas veces papás, mamás, cuidadores de infancias, decimos, híjole, ¿qué hacemos este fin de semana? No sabemos qué hacer. Y en pocos lugares he encontrado yo una diversidad tan, tan bonita y tan relevante de actividades como en este programa que nos estás presentando del Encuentro Internacional de Infancias y Adolescentes Libres y Diversas. Así es que, pues esto, hacemos la invitación para que hagan su espacio este fin de semana y lejos de pantallas, que es algo que yo siempre digo, lejos de pantallas, dense un ratito como familia, sí. déjense llevar un ratito por el presente y bueno, pues ahí está hecha la invitación. Será en el Museo Universitario del Chopo, que además es un espacio súper interesante también. Si no lo conocen, es momento de hacerlo. Y yo estoy segura que les va a ir increíble, mi querida Gina Jaramillo.
15: Pues esperemos que así sea, lejos de las pantallas, cerca de los libros. Como te comentaba, Más Libros, Mejor Futuro va a regalar cerca de 200 títulos. Así que con esa también invitación a que continúen con el ejercicio lector en casa. Creo que después de la prueba PISA, madres, padres y cuidadores, tenemos muchas reflexiones respecto a lo que podemos hacer desde casa. Y definitivamente la lectura y la creatividad son dos herramientas que son importantísimas. Vengan al encuentro, también habrá meditaciones, música en vivo, tenemos muchas cosas para ustedes y eso, sobre todo el objetivo de generar nuevas, una cultura que rodee y que esté prevista siempre de la creatividad, de la literatura, que son rasgos importantísimos también para hacer más sólidos los encuentros uno a uno. Sí. Así que bueno, pues ahí nos encontraremos. Ojalá que nos puedas acompañar, Ana Francisca. Nos encantaría verte por ahí y a todo tu auditorio, más que bienvenido.
9: Oye, encuentros humanos, porque la cosa cada vez se pone más peliaguda en ese sentido, ¿no? O sea, conectar humanamente con la gente. Gracias, Gina, te mando un abrazo enorme.
15: Un abrazo, gracias por el espacio.
9: Las 9:47 PM, vamos a la pausa, tenemos mucho más. Magaña, ahora sí, al volver.

0: Las 9:47.
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3: Como dicen por ahí, un día a la vez. Despabílate y tómate un café. Aburrido, ¿verdad? Y si le pones a...

0: tendrás mucho que esperar para saber de lo que te estamos hablando.
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8: El IMSS rechazaron propuesta salarial.
9: La Jornada.
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8: 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Para MBS Noticias, Ángela Molina.
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12: Ustedes nos conocen desde que somos unos niños. Nos han visto crecer, nos han visto en nuestros mejores y nuestros peores momentos, pero hay algo que nunca cambia.
13: El grupo se llama Timbiriche.
14: ¿Ustedes saben por qué Timbiriche va a ser un éxito? A ustedes los bendijo Dios.
15: Terminando de grabar el nuevo disco, nos vamos luego de gira.
16: ¿Cuándo fue la última vez que
17: tú? ¿Qué temazo el de la serie Timbiriche?
18: Ah, yo pensé que qué temazo Artura, el que estábamos escuchando de Timbiriche.
17: ¿Cómo estás, también, Karina? ¿Qué temazo de Timbiriche?
18: ¿Cuál es tu canción favorita de Timbiriche?
17: Ah, no puedo decir, no, odio que me pregunten cuál es tu canción favorita, cuál es tu película favorita. No sé, todas me gustan, todas las bailo, todas me encantaron. Era mega fan. Todo, pues bueno, crecimos varias generaciones con los Timbirichos.
18: Sí, y los que no crecimos con ellos, sí.
17: Acálmate, lo
18: no, sí, a mí ya no me tocó, pero pero yo los amo.
17: Los bailo
18: porque
17: en las bodas, dice.
18: No,
17: dice Magaña.
18: Yo sí los amo porque es herencia de mi mamá. O sea, mi mamá ya ha escuchado a la fecha Timbiriche. Y yo corro y vuelo y me acelero siempre para estar contigo,
17: sí,
18: aquí, querida.
17: Cómo no, eso me da mucho gusto. Oye, qué polémica, o sea, que yo diría innecesaria, pero bueno,
18: sí.
17: Platícanos sobre la serie. Está en VIX.
18: Está en VIX, se llama tal cual. Buenos días, querida Ana. Timbiriche. Y sí, ha llamado mucho la atención, incluso desde antes de que saliera, porque realmente, y creo que fue una estrategia muy curiosa de parte de VIX, que se anunció hace relativamente poco. Fue como hicimos esto y ya va a estrenar, ¿no? Y eso generó mucha polémica, mucha discusión, sobre todo cuando una de las personas involucradas, que ha sido muy vocal por lo horrible que le sucedió por su paso en este grupo, que es Sasha Sokol, ella fue la primera que compartió un boletín en el que ella dijo, nosotros no somos parte de esta serie, nosotros no tuvimos nada que ver, ni nos preguntaron, ni la hemos visto, no sabemos absolutamente nada.
17: Y no representa nuestra historia,
18: representa
17: nuestra percepción de la historia.
18: Y lo que vivieron.
17: Bueno, y son ellos, ¿no? O sea, francamente, pues...
18: Sí.
17: Pues, ellos están diciendo, yo me desligo de esto que está pasando.
18: Claro, pero a mí lo que me llama mucho la atención es quién forma parte de esta serie y quién está haciendo esta serie. El director de esta serie de Timbiriche es Humberto Hinojosa, a quien hemos visto dirigir series que tienen que ver con la vida de Luis Miguel, con el asesinato de Paco Stanley. Recientemente terminó de filmar una serie que tiene que ver con la Mataviejitas. Es decir, Beto Hinojosa siempre ha tenido como una sensibilidad de mostrar las cosas de una forma en la que tiene que ver con lo que nosotros conocemos de los casos y trata de profundizar, perdón, un poco en las cosas que tienen que valorarse y visibilizarse, sobre todo en una historia como la que involucra Timbiriche. Platiqué con Beto y él me decía: esto es una historia de ficción basada en la realidad, ¿no? Ese es como parte de su discurso. Y esto nos dice sobre la forma en la que él abordó esta serie, abordó esta historia, y la forma en la que vemos aquí lo que le pasa a Sasha y también al resto de los integrantes de este elenco.
4: Siempre nos ha interesado de alguna manera encontrar la luz dentro de la oscuridad. Ya bien lo sabes, Pablo y yo hemos hecho ya proyectos, si no similares, sí que hablan de contextos de cómo era México, de cómo sucedían las cosas. Hay una cosa como importante para nosotros de contar nuestro pasado de alguna forma para poder entender nuestro presente. Y creo que hablar de esta serie y de Timbiriche, no podíamos dejar afuera ciertos temas que son relevantísimos. Quizá el corazón de la serie, ¿no? Hablar de un tema en el que a lo mejor antes ciertos contextos normalizaban ciertas cosas, pero que hoy día no podemos pasar por alto y que de alguna forma hacen que valga la pena contar esta serie, ¿no? Si hay con una sola persona que pueda mirar a alguien distinto porque sabe que lo que está haciendo no está bien, habrá valido la pena haberla hecho, ¿no?
18: Y es que a final de cuentas creo que sí vale la pena decir las cosas como son, y que Sasha vivió en su momento abuso y daño moral de una persona que tenía más de 25 años de diferencia y que la abusó de ella en todos los sentidos. Y eso es algo que la serie sí muestra, eso es algo que la serie sí plantea, y como bien dice Beto, es algo que ha pasado todo el tiempo y que aunque a la gente no le guste, esto pasó ante los ojos de los papás, de los productores.
17: Oye, fíjate
18: de la
17: que me llamó la atención, escuché una entrevista con Marta Zabaleta, ustedes recordarán que fue productora de Timbiriche en su momento, que decía: es que yo nunca vi esto que sucedió. Sí. Si yo hubiera sabido o visto algo, le hubiera llamado la atención a la niña. Eso fue lo que dijo Marta Zabaleta. Y te das cuenta de en manos de quién estaban los Timbiriches. Sí. Y en manos, y cómo ha cambiado además, no es llamarle la atención a la niña. La niña estaba siendo abusada sexualmente por un señor de 30 y no sé cuántos años.
18: Casi 40, creo.
17: Entonces, ¿cómo han cambiado los tiempos? ¿Cómo se normalizaba en esos momentos y cómo se trataba el abuso sexual? O sea, a mí me dejó muy impactada esa declaración de Gonzalo.
18: Sí, no, y justo tiene todo el sentido, más cuando ves esta historia, más cuando ves cómo están retratando el papel de Sasha. ¿Y quién lo hace? Quien lo interpreta es una actriz, Macarena Achaga, a quien yo he tenido la suerte de seguir desde hace mucho tiempo y siempre he visto en sus papeles mucho respeto. Ella fue incluso una de las primeras, si no es que la primera actriz que interpretó a un hombre trans en una serie y en una novela de Telemundo, por ejemplo. Entonces, eso habla del respeto que ella ha tenido siempre, a la sensibilidad que tiene por sus personajes, ¿no? Hablé con ella también sobre esta serie y esto me dice sobre la forma en la que ellos quisieron mostrar esto tan horrible que tuvo que ver con Sasha y Luis de Llano y la manera en la que lo hicieron.
11: Todo el equipo tenía un respeto enorme por la historia y siempre se trató con mucho cuidado. En mi caso fue como poner toda esa empatía que sentía por el caso que me tocó interpretar y también por los casos similares que existen en México, y como poner al servicio toda esa empatía que sentía, porque creo que ahí está la verdad. Creo que vivimos en una época en la que muchos creemos que lo sabemos todo y a veces es muy necesario volver a escuchar testimonios para involucrarnos activamente en la prevención, en el seguimiento de casos similares. Entonces fue eso, fue como intentar educarme lo más que pudiera, escuchar muchos testimonios y hacerlo con el mayor respeto y empatía, y poniéndolo al servicio sabiendo que esto iba a generar conversaciones que son importantes para eso, para la prevención y para darle seguimiento a casos como este.
18: Y ahora, algo que me parece muy interesante y siguiendo esta línea tan delgada que podría caer rápidamente en la revictimización sobre la historia de Sasha, me parece que tanto Beto como sus fotógrafos hicieron algo realmente importante a la hora de mostrar lo que estaba sucediendo, la diferencia de edades, sin ser de ninguna forma gráficos. Y eso tenía que ver con su imaginario, con la forma en la que pueden, a través de las imágenes, mostrarnos y decirnos qué es lo que está pasando. Esto nos dice Maca sobre la forma en la que ella aparece a cuadro, pero al mismo tiempo también una niña de 14 años, y la forma en la que una cámara que se mueve muy sutilmente por un pasillo nos está diciendo absolutamente todo lo que está pasando al fondo de la habitación.
11: Era muy importante

0: una diferencia de edad que es sumamente importante. Somos el mismo personaje, pero que al final del día hay una parte de mi mente que siempre está conectada con la víctima principal, que era la niña de 14 años, que es interpretada por Cleo, que es una actriz maravillosa.
1: Pues ahí lo tienen. Creo que esta serie sí está dejando muchas conversaciones, pero creo que la más importante es no olvidar lo que Sasha ha dicho desde el momento en el que ella abrió su corazón, se sensibilizó.
2: Bueno, y demandó a Luis de Llano.
1: y creo que sentó jurisprudencia, así es como creo que así se dice, ajá, que es que cambió las leyes para que casos como este ya no se vuelvan a suceder, no vuelvan a suceder y además tengan implicaciones legales, lo cual creo que eso, al final de cuentas, lo más importante de una serie, de una historia, de la música, lo que sea que tenga que ver con Timbiriche, porque aunque los amemos, sean canciones que no sepamos de memoria y cuando suenan en las bodas las pasiones se desbordan, hay un lado oscuro que nos guste o no, la gente involucrada le guste o no, se tiene que contar porque es algo que pasó y probablemente siga pasando.
2: Oye, ¿ya está entonces en VIX?
1: Ya está en VIX, son 2 capítulos los que están ahorita, son 8 en total, los irán liberando cada semana. Así que estoy seguro que cada capítulo seguirá siendo una polémica nueva y una historia diferente para seguir analizando.
2: Arturo Magaña, gracias.
1: A ti, buenos días.
2: Lindo jueves. Las 10:01, nos vamos ya. Gracias por acompañarnos. Los dejo como siempre con Gaby Vargas y después, ya saben, Luzma Cetina y Poncho Vera. Pasen un increíble jueves y nos escuchamos mañana, como siempre, 7:00 a.m.

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0: Las 10 con 2 minutos.
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0: Las 10 con 11 minutos.
1: Criada para ti.

nuestro idilio. 10 de la mañana con 12 minutos. Bienvenidos. Ya estamos a través de Extremo 97.3 de hoy, jueves 15 de octubre. Se nos fue los primeros 15 días del mes de octubre. Ya solamente quedan 2 meses, 15 días, señores, y se nos fue el año. ¿Ya te preguntaste qué has hecho de tu vida? ¿Cumpliste tus deseos, tus metas, tus propósitos de año nuevo? Si no, todavía tienes 2 mesecitos con 15 días para lograr todo lo que te propusiste para este 2026. Todos felices, todos contentos, ya quincenita, jueves, ya acercándonos, ay, cada día más al fin de semana, temperatura ambiente 29 grados centígrados, mayormente nublado tendremos hoy, pero con sensación térmica de 34 con amenazas de lluvia para la tarde. Así que te invito para que me acompañes estas 2 horitas a disfrutar la canción que quieras escuchar, romántica, ranchera, para bailar, para disfrutar. Ay, señores, sonrían, que la vida es bella. Regale una sonrisa porque no cuesta nada. Y no sabes lo bien que le ayudas con una sonrisa a aquella persona, porque no sabes la batalla que está librando. Hoy comenzamos muy románticos, pero vámonos a poner un poquito de ambiente. Vamos a escuchar a Banda Machos con esto que nos dice Al Gato y al Ratón a través de Extremo 97.3.

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2: Las 10 con 20 minutos.
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Que tengan un excelente jueves. Empieza el día con fe y termina con gratitud. Son las 10 de la mañana con 25 de hoy jueves. Saluditos a la gente que ya se está reportando a través de la línea de mensajes 99 31 99 32 02 66 y 99 34 37 44. Vámonos a ver quién está acá por la línea en un momentito más.

0: Las 10 con 31 minutos.
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0: ¡Ay, qué barbaridad la gente, señores! ¡Saluditos! Ahí estábamos platicando con Don Luis Armando, que no tiene nada que hacer. ¡Feliz escuchando Extremo 97.3! ¡Saluditos allá hasta El Paso de Cunduacán! También saludamos a Carlitos, que ya se reportó desde bien tempranito. Al mensajero 99-34-37-44-21. También a Cárdenas, saludamos a Natán, allí en su vehículo trabajando, como siempre, escuchando Extremo 97.3. Oigan, son las 10 de la mañana con 40 minutos. Vámonos, vámonos a un corte comercial pequeñísimo y regresamos con esto que dice: ¡Ay, mi eterno amor secreto con Capaz de la Sierra!
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3: Las 10 con 41 minutos.
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Oigan, estamos de regreso a través de Extremo 97.3. La gente reportándose. Ay, es que yo me divierto, señores, cuando me hablan por teléfono. Especialmente don Luis Armando, porque luego se pone celoso que le mando saludo a don Fernando y dice,

0: disfruten de este día jueves. Es quincena, ya los vi a todos sonriendo, muchachos. Vamos a saludar rapidito en primera fila a Denia, a la licenciada Adriana, a Telma, a Katia, a la Cotorrona y a Toña la Negra, que son quienes ponen el ambiente ahí en el trabajo, y más hoy disfrutando un rico, delicioso cafecito porque las mañanas amanece fresco. Ya para el mediodía el calorcito, en la noche amenaza con llover, pero no lo sé. Así que vámonos con un corte comercial y saluditos a toda la bandita, que se cuide mucho, que disfruten de la vida. Saluditos a todos ellos. Vámonos, son las 10 de la mañana con 51 minutos. Pero también saludamos a don Fernando, que se reportó como siempre.
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1: Las 10 con 51 minutos.
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3: En las últimas horas ingresaron alrededor de 50 personas de San Pedro Sula, Honduras, de manera irregular a México por el municipio fronterizo de Suchiate, lo que representa el segundo grupo procedente de Centroamérica en menos de un mes. El ingreso se da 3 semanas después de que el pasado 24 de septiembre lo hiciera un contingente de aproximadamente 300 personas que partió originalmente del mismo lugar, San Pedro Sula, Honduras. Este fenómeno llama la atención porque las caravanas migrantes procedentes de Centroamérica no se registraban desde julio de 2024, justo en pleno año electoral en Estados Unidos. Aunque en los últimos 2 años, cerca de 24 caravanas han intentado salir del sur de México para avanzar hacia el centro del país e incluso hacia Estados Unidos, ninguna lo ha conseguido. Y todas han sido desintegradas entre Chiapas y Oaxaca por autoridades migratorias. Según datos de la Unidad de Política Migratoria de la Secretaría de Gobernación, durante el primer trimestre de este año, municipios como Huixla, Tapachula y Tuxtla Gutiérrez registraron mayor concentración de flujo y presencia de personas en contexto de movilidad. Hasta el siguiente comentario.
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1: Las 11 con un minuto.
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Sensación térmica de 35 grados, que no se le haga tarde si va a salir al mandado, a la compra, va al trabajo, entra al mediodía, disfrute, salga con tiempo, porque luego, luego a veces nos agarran las prisas, el embotellamiento, no haga coraje, sonría. Hoy 15 de octubre del año 2026, ya jueves, ay, a 2 días, señores, de que se termine la semana. 15 de octubre se celebra el Día Internacional de las Mujeres

rurales, con el objetivo de reconocer a las mujeres del campo por su contribución en el desarrollo rural, la erradicación de la pobreza y la mejora de la seguridad alimentaria.

Y es que en el año, el 18 de diciembre del año 2007, la Asamblea General de la Organización de las Naciones Unidas estableció que el 15 de octubre como Día Internacional de las Mujeres Rurales. En declaración inicial, la organización hace un llamado para mejorar la condición de las mujeres rurales, prestando atención a sus necesidades y también para empoderarlas en el ámbito social, económico y político.

11 de la mañana con 6 minutos. Vamos a disfrutar de más musiquita. Y esto que nos dice, ay, Conjunto Primavera, Si No Te Vuelvo a Ver, a través de Extremo 97.3.

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1: Las 11 con 18 minutos.
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15 de octubre se celebra el día, es el Día Mundial de la Ambliopía. Si usted se pregunta, ¿qué es eso? Bueno, el 15 de octubre es una fecha oportuna para atender a una de las tantas enfermedades visuales que afecta a un porcentaje de los niños durante su etapa temprana, debido a que uno de sus ojos sufre trastorno conocido como ojo perezoso u ojo vago. Día Mundial de la Ambliopía. ¿Qué es eso? Bueno, es un trastorno visual que provoca alteración de la agudeza visual y que puede ocurrir por múltiples causas. Cuando esto pasa, la persona tiene una visión bastante pobre, o sea que no llega al 100%. Es un padecimiento que por lo general se presenta en un solo ojo. Sin embargo, hay casos donde puede aparecer en los dos de manera simultánea. A este tipo de patología se presenta a muy temprana edad, por lo que puede ser corregido si el paciente es atendido por un especialista. Una vez que ha sido diagnosticado por sí o por el contrario, es tratado de forma indebida al daño. Si no es tratado a tiempo, el daño puede ser irreversible. En este sentido, es importante que el niño sea revisado antes de cumplir los 5 años de edad y en caso de presentar esta patología, puede que con el tiempo aplicar el debido tratamiento. O sea, si usted lo lleva a tiempo, revise, cheque bien al niño antes de que cumpla los 15 años. Si ve que de repente un ojito como que se le pierde, se le va para un lado o está así como visco, que a veces se les llama, es momento de que lo lleve usted al doctor con el oftalmólogo. Es tiempo para darle tratamiento. Así que ya lo sabes, para que pueda llevar un tratamiento a tiempo y no cause otros problemas por ahí. Pero regresando de la musiquita, les voy a decir otros puntitos que pueden llevar, cómo puede detectar las principales causas de la ambliopía. Hoy 15 de octubre, ya estamos cerca, más cerca, uy, del fin de semana. Oigan, saludamos también en algún lugar de esta ciudad, trabajando como siempre, dándole duro a la chamba, escuchando a través de Extremo 97.3, y vamos a poner esto para que baile y disfrute haciendo su trabajo a la señora Betty. Le mando un saludo y un abrazo. ¡Feliz jueves!

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1: Las 11 con 31 minutos.
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ritmo y sabor. Con ritmo y sabor, estamos de vuelta a través de Extremo 97.3, quincena, la gente feliz, sonriendo. El Día Mundial de la Ambliopía, hoy 15 de octubre. ¿Cuáles son las causas principales? De acuerdo a los especialistas en este campo, la ambliopía puede deberse a muchas causas o malformaciones del ojo durante la gestación y una vez que nace el niño, puede representarse a medida que va creciendo. Algunas de las causas pueden ser ojo bizco o estrabismo. Esto ocurre cuando uno o ambos ojos del niño tienden a desviarse. Número dos, puede cataratas. Cuando hay cataratas, la lente del ojo comienza a nublarse y la visión se torna opaca. Problemas de refracción de un ojo. Eso representa cuando uno de los ojos está imposibilitado para alcanzar un nivel correcto de focalización con respecto del otro ojo. Por lo general, lo sufren personas que presentan otras patologías como la miopía, hipermetropía y astigmatismo. Así que ya lo sabes, puedes checar a tu oftalmólogo de confianza. No dejes pasar esto, porque sí existen terapia que consiste en aplicar unas gotas oftalmológicas para que la visión del ojo que está sano quede desnublada de forma temporal. Así que ya lo sabes, lleva a tu niño a que le realicen estos estudios y así puedes salvarle su ojito y pueda tener una mejor visión hoy en el Día Mundial de la Ambliopía. Recuerden que un diagnóstico a tiempo puede ahorrarte muchos dolores de cabeza, además de garantizarle a tu hijo una mejor calidad de vida, ya que la visión es vital para el desarrollo integral de los seres humanos.

ayer la vi por la calle, nos dicen los rieleros del norte a través de Extremo 97.3, 11 de la mañana con 37 minutos.

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2: Las 11 con 44 minutos.
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11 de la mañana con 45 minutos. Híjole, se nos está yendo el día rapidísimo, así que la aproveche a lo que tenga que hacer este día, ya 15 de octubre. Fíjense que el Día Mundial del Bastón Blanco se celebra hoy, 15 de octubre, una fecha que representa la integración y la sensibilización en la sociedad con las personas con discapacidad visual. El uso del bastón blanco constituye un símbolo a nivel mundial para identificar a las personas con alguna discapacidad visual.

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0: Las 11:52.
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2: En las últimas horas ingresaron alrededor de 50 personas de San Pedro Sula, Honduras, de manera irregular a México por el municipio fronterizo de Suchiate, lo que representa el segundo grupo procedente de Centroamérica en menos de un mes. El ingreso se da 3 semanas después de que el pasado 24 de septiembre lo hiciera un contingente de aproximadamente 300 personas que partió originalmente del mismo lugar, San Pedro Sula, Honduras. Este fenómeno llama la atención porque las caravanas migrantes procedentes de Centroamérica no se registraban desde julio de 2024, justo en pleno año electoral en Estados Unidos. Aunque en los últimos 2 años, cerca de 24 caravanas han intentado salir del sur de México para avanzar hacia el centro del país e incluso hacia Estados Unidos, ninguna lo ha conseguido. Y todas han sido desintegradas entre Chiapas y Oaxaca por autoridades migratorias. Según datos de la Unidad de Política Migratoria de la Secretaría de Gobernación, durante el primer trimestre de este año, municipios como Huixla, Tapachula y Tuxtla Gutiérrez registraron mayor concentración de flujo y presencia de personas en contexto de movilidad. Hasta el siguiente comentario.
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4: Oigan, 11:55 a.m. Nos vamos, nos escuchamos mañana en punto de las 10 de la mañana. Sonrían, bendecido jueves.

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0: Aquí se moriría de hambre, amigo. Digo. Bueno, ¿cómo están? Qué gusto saludarlos. Qué bueno que están con nosotros. Ya estamos iniciando un programa más de nuestra ciudad. Estamos al aire y en vivo y a todísimo color. Bueno, ni tanto porque afuera está como un grisón. Pero bueno, ya estamos aquí a través de Extremo 97.3. Qué gusto saludarlos. Qué bueno que están aquí acompañándonos en este espacio que hacemos para ustedes, con ustedes y ¿qué? Gracias a ustedes. Hola, Jazz. Hoy sí viniste, hoy sí nos dignas con el honor de tu presencia.
1: Me fui a control.
0: Así dicen.
1: Me fui a control.
0: Eso dicen.
1: Me fui a pasear. Estaba bien padre ayer para salir.
0: Sí, pues sí.
1: Sí, sí, sí.
0: ¿Qué me dijiste la pasé, que tengo que hacer? Pues voy a dar una vuelta por Villahermosa.
1: Bomba. Pero una vuelta completa. Oigan, qué gusto saludarlos. Excelente día para todos. Es jueves ya. Es 15.
0: Es 15, eso te voy a decir.
1: 15. Uh-huh. Y bueno, pues nosotros aquí saludándoles con el gusto y el placer de poder acompañarle todos los días, donde sea que nos esté sintonizando. Muchas gracias. Saludamos, obviamente, también a Avio Bando, que está con nosotros en la otra cabina.
2: Hola, ¿cómo están? Bienvenidos a nuestra ciudad. Qué bueno que estamos todos completos. Ya bien lo dijeron, 15 de octubre, jueves, 12:05. Esperando que pues se comuniquen con nosotros en esta tarde. Ya no tanto tráfico, ¿verdad?
0: No, ya gracias a Dios. Ya el tema del tráfico, pues recordé.

0: conocemos fue por un asunto de la manifestación esta de los de la gente de Solidaridad, pero bueno, en Solidaridad, en Bienestar. Es lo mismo, nada más que con otro nombre. Uh-huh. Todos estos programas sociales empezaron con Salinas cuando se llamó, cuando, y le puso Solidaridad. Había una cancioncita ahí, muy pegajosa que usaban, que incluso, fíjate cómo eran las cosas, ¿no? En aquel entonces, en aquel tiempo, la televisora pública, no, cierto, privada, perdón, agarró a todos sus mejores artistas. ¿Te acuerdas de la canción de USA for Africa? Ajá, y que después ajá. Aquí hicieron también una parecida, ¿cómo se llamaba? No me acuerdo, pero bueno.
1: Sí, aquí.
0: Sí, hicieron una, cantaba Vicente Fernández y todo el mundo. Y después también hicieron una canción de Solidaridad. Okay. Y le salían cantando ahí todos los cantantes de Televisa y todo este rollo. Y era así como que todos unidos y de la mano, en apoyo al gobierno de Carlos Salinas de Gortari. En aquel entonces, en aquel tiempo, eso no era mal visto. En aquel tiempo, eso era común. En aquel tiempo. Siempre he querido decir eso. Un día sí me voy a parar en la iglesia y voy a decir, padre, déjame decir. En aquel tiempo. Bueno, pues saludamos siempre, como siempre en este programa, a la gente que son los más amigos de los amigos que tenemos aquí, que nos mandan saludos, como lo es Carlitos, que nos avisa que al rato nos va a mandar saludos. O sea, el primer mensaje de Carlitos no es un saludo, ajá, es un aviso. Al rato les mando saludos.
1: Ah, bueno.
0: ¿Eh? Y ya después, 10 minutos después, ya nos manda el saludo. Buenas tardes, dice, saludo para la manda Miguel, para Yasecita y para usted.
1: Saludos, saludos, mi querido Carlitos.
0: Órale, mira, nos da aquí un dato de un nombre raro. Bueno, saludos también al buen Oscar Torres, como siempre, muy puntual, saludándonos. Mi querido Oscar, abrazo fuerte. ¿Quién más? Oye, se levantaron tarde, ¿viste esta bola de flojos? Ah, Orlando ya está reportándose desde Cundo. ¿Y ahora andas, Orlando? ¿Dónde andas? Allá en tu pueblo, en tu ciudad, en tu municipio. Hay mucho lucano. Mi rancho es. Está bueno, pues saludos a todos y a todo Cunduacán también. Les mandamos un fuerte abrazo. Oiga, amaneció nublado el día de hoy. Ayer le platicábamos que pues había por ahí el aviso de la Conagua de pues los efectos ya o la presencia del frente frío número 2 en el Golfo de México, y esto, bueno, porque es que podría tener lluvias importantes, pero se hablaba de mañana, que podrían empezar a hacer efecto el viernes, o sea, hace Tomorrowland. Y ahorita pues ya se están sintiendo los nubladones.
1: Ya se empezó.
0: O sea, no sé si sea por el frente frío o por...
1: Entonces es mañana, pero chance hoy.
0: A ver, yo sí fui muy claro ayer cuando les di con las reservas del caso, y aclarando muy puntualmente que esta información no la damos nosotros, o sea, se la compartimos, pero no es generada por nosotros. No vengan al rato a decirnos, ustedes dijeron que iba a llover y no llovió. Porque nosotros no nos hacemos responsables. Toda la vida hemos sido irresponsables. A ver, y Protección Civil hoy dice que se mantiene potencial de lluvias generales ligeras a moderadas de hasta 25 milímetros. Sin embargo, por la tarde y noche pueden presentarse chubascos tormentosos con mayor probabilidad en las subregiones de Chontalpa y Sierra, que pueden generar lluvias fuertes de hasta 50 milímetros. Prevea caídas de ramas y árboles, así como alta actividad eléctrica en zonas de tormenta. Se recomienda vigilar los niveles del río Pichucalco por la noche y madrugada del viernes. Ya me imagino a la gente ahí sentada a la orilla del río Pichucalco a las 12:30 de la noche. Estoy aquí, ¿qué haces, viejo? ¿Por qué no te metes, viejo? No, ya sé. ¿Por qué no viniste a dormir? Es que no es cierto, Protección Civil me dijo que vigilara el nivel del río Pichucalco en la madrugada, y aquí estaba, ahí estaba yo. ¿Y por qué hueles alcohol? Había que desinfectarse.
1: Sí, sí, sí, sí.
0: No. ¿Y por qué andas con la...
1: No.
0: ¿Ves al revés? No.
1: Qué bárbaro.
0: Es que me fui a medir, cómo estaba el nivel en media.
1: ¿Por qué?
0: A medio río, ¿no? Bueno, el caso es que usted puede agarrarlo de pretexto para irse a vigilar el nivel del río Pichucalco hoy por la noche y la madrugada de mañana, porque pueden haber escurrimientos del norte de Chiapas. Y bueno, pues piden también consultar los alertamientos vigentes relacionados con las lluvias esperadas durante el fin de semana del frente frío número 2. Bueno, okay. Ahí está. A mí no me eches la culpa, Varela, ¿eh? Dice, por tu culpa no la ve. Ajá, ahora resulta.
1: Pues si es que tú también.
0: Yo dije viernes, ayer dije viernes. La semana pasada sí, yo repetí lo que nos decían. Pero pero no es culpa mía.
1: Es de ustedes, porque ¿para qué
0: nos creen? ¿Para qué nos hacen caso? Y en Cunda York, seminublado toda la mañana, dice Orlando. Hola, Marce, ¿cómo estás? Saludos a la dueña de Radio Núcleo y hermosísima. Gracias. De jazz.
1: Gracias, mi Marce bella.
0: A Biobando no le manda saludos, yo no sé por qué. Qué mala cara le hizo a Biobando a Marce que no le manda saludos. Bueno, ni a mí me manda saludos, nada más le manda saludos a...
1: A la dueña
0: o sea, de Radio
1: Núcleo. Si ustedes fueran los dueños,
0: les mando. Ah, sí, ha de ser de interés de la Marce, porque nomás tú que eres la dueña, a ti sí te saluda. Y a uno que es pobre proletariado, ni nos pela. Bueno, pues ahí está, ya le avisamos cómo va a estar el tema climatológico, o al menos lo que se prevé. Uh-huh. Recuerde, todo esto son prevenciones. Previsiones, más bien, ¿no? O sea, nada que que no pueda variar. Bueno, de hecho, a ver, ahorita acabo de voltear. Hace de dos
1: salir
0: segundos.
1: El sol.
0: Estaba nublado. Volteo a la ventana y ya se ve sol.
1: Sí.
0: Entonces, pues así vamos a estar todo el día de hoy.
1: Muy cambiante, pues, el asunto.
0: Sí, mira, esa época de lluvias. Revisando los famosos recuerdos de las redes sociales, concretamente del Facebook, me acuerdo que. Hace 6 años, digamos en mediados de septiembre, estábamos bajo el agua. Había una gran cantidad de comunidades y localidades bajo el agua. Uh-huh. Hace 6 años, un día como hoy, el gobierno federal de López Obrador dijo, ya no vamos a repartir y hacer más censos, el que agarró despensa y el que no se... Pero finalmente no se amoló, siguieron repartiendo despensas. Yes. Y le dieron despensas a gente que ni se había ido al agua. Pero pues bueno, yo creo que aquí el tema era pues que nadie se quedara sin despensa. Y la verdad es que sí dieron muchas despensas. Allá por donde yo vivo repartieron, me acuerdo, unos costalones así enormes, como de llenísimo de despensa. Enorme. O sea, y había vecinos que no se habían ido el agua. Y que de todas maneras agarraron su despensa.
1: Claro, pues, sí.
0: Y decían los militares, agárrenlo porque es para ustedes.
1: Bueno.
0: ¿No? Oye, pero yo no me fui al agua. No importa, aquí estamos en su colonia y la colonia se fue al agua. Sí, pero mi casa no, agárrelo.
1: Pues sí, pues a quién le dan pancho.
0: Sí, y sí me acuerdo, hubo mucha inconformidad de muchas personas porque no lo censaron o porque al principio no les habían dado nada. Pero, repito, finalmente después, pues les dieron, o sea, el gobierno federal, en aquel entonces era la Secretaría de Bienestar, no, de Desarrollo Social, ¿cómo se llama? Bienestar, creo que también, ¿no? La federal. Uh-huh. ¿Quién era el secretario? Ay, sí, ya me acordé, Javier May, era el secretario, y pues finalmente repartieron todo. Pues era el secretario, me acuerdo, él era el secretario de Bienestar en aquel entonces, y le encarga el entonces presidente López Obrador a hacer los censos. Y llega Javier May con su equipo a hacer los censos. Uh-huh. Y el gobierno del estado de aquel entonces dijo, tú, no, como el chinito, nomás milando.
1: Sí.
0: Nomás milando. Y entonces ahí el buen Adán y toda su gente, no les quedó. ¿Y yo qué hago? Ponte a barrer.
1: Bueno.
0: Y se pusieron a barrer. Así las cosas.
1: Ah, bueno, entonces es su culpa.
0: ¿De quién?
1: De los que lo mandaron a barrer.
0: De los que lo mandaron a barrer. Eso fue hace 6 años, así estaban las cosas. Bueno, ándale. Fuertes declaraciones de Marce, ¿eh?
1: ¿Qué pasó,
0: Marce? Que ni Abby ni a mí nos puede saludar porque hay dos personas que no quieren que nos mande saludos. ¿Quiénes son? ¿Quiénes son? Y ahorita les damos, vamos con Picayelo. De una vez. De una vez. Saludos, Gabriel Santa María, ¿cómo estás? Saludos a todos en cabina, igual para ti. Laurita, hola Laura, buenas tardes, feliz jueves. Saludos, Fer, a las hermosas Jazz y Abby, ya escuchando. 15 minutos después, mi querida Laura, pero bueno, porque ya tenemos un rato aquí hablando. Para que no nos escuches tú, digo, tampoco somos tu juguete. No, no es cierto. Vamos a una pausa, ¿no? Tenemos entrevistas, tenemos temas, muchas cosas que comentar y platicar con ustedes, pero vamos a nuestra primera pausa, ahorita regresamos.

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0: Bueno, pues ya estamos de regreso después de esta breve, brevísima e interesante pausa comercial. Nos reporta Marce, Notimarce, como dice, ¿no?
1: Notimarce informa.
0: Sí, que hubo un accidente en cerca del puente del sector Explanada, en Gaviota Sur, una urban del transporte público, pues se llevó una motocicleta, qué raro. No hubo lesionados, pero bueno, ahí avisaban, pues circular con precaución por este percance. Combi, o sea, si hacemos una estadística de los vehículos más involucrados en accidentes, motos y unidades del transporte público, y dentro de las unidades del transporte público, las combis,
1: sí,
0: o urbans, o como le quieras llamar, ¿no? Son seguramente las que liderean este tipo de
1: accidentes. Saludos para todos en cabina. Para la más chida. Dice: saludos para todos en la cabina más chida del sureste mexicano.
0: Órale.
1: Ándale. Para mi inteligente, talentosa, trabajadora, bella, preciosa y hermosa novia, Jazz, la matriarca de Radio Núcleo Hernández. Para Adiobando y para mi apreciable y querido amigo del alma, el licenciado José Fernando el Tata Valdés Leibales.
0: Bueno, quiero mi cocol. Saludos, JC. Dice el Rafa: está nublado, Fer. Dice: yo creo que hoy sí llueve temprano. ¿Tú crees? No, hombre, ¿cuál nublado? Ya salió el sol, al menos aquí en la Magisterial López Mateos, en toda esta zona ya está soleado. No se ve tan nublado el cielo, ¿eh? O sea, sí hay nubes presentes, pero no así que digas tú: uff,
1: qué bruto.
0: Qué bruto, ajá, sí.
1: Qué bruto, qué nublado.
0: Qué nublado. A ver qué foto nos manda el Rafa. Ah, bueno, por donde andes, no sé dónde sea. Pues sí se ven nubes, pero a ver, cuando decimos nublado, no se refiere a que no se vea el cielo. O sea, hay nubes, pero también se ve el cielo. Así está hoy. Y la foto que nos manda, no sé por dónde andas. Hay un letrero ahí de la calle, pero no alcanzo a ver. Ejército, no. Bueno, no sé dónde es, en Villahermosa. Ah, es en Quintín Arauz. Quintín Arauz, allá por la plaza esta que está allá, plaza, ¿cómo se llama? La plaza que está en Quintín Arauz, donde están varias tiendas.
1: Plaza Cristal.
0: Plaza Cristal. Por ahí andas. Sí se ve el cielo nubladón. Pero hay espacios en donde se sale el sol. Dice: para mañana saludaré a la patrona Hernández, así dice, a la Pedro Infante de la radio. Órale.
1: Pedro Infante. ¿Por?
0: No sé, pues ya. Un apodo más.
1: Corazón.
0: Un apodo más. Sí, te saludé, Varela. No inventes. ¿Ves cómo no oyes? No pones atención, chamaco. Así eras en la escuela.
1: Te sacaban de clases.
0: Ya me imagino. Miss, no me pasó de lista.
1: Sí.
0: No, era el clásico, sí. No dijo mi nombre. A ver, los maestros lo van leyendo de la lista. Así es, Varela. No leyó mi nombre, maestro.
1: Y tú hace horas.
0: Horas, ya tienes falta. Es más, falta, Varela. Si quieres que te pongamos asistencia, mañana tienes que traer doble tarea y pan para el maestro y la asistencia. Ah, no es cierto.
1: Mientras tanto ya perdiste el punto.
0: Pues sí. Ahora depende de la bolsita de pan que traigas, te podemos poner punto extra. Bueno. El Macuca había sol y ya se nubló. Oh, bueno, también póngase de acuerdo en Macuspana. Oye, por cierto, hablando de Macuspana, el sábado estaba yo en galería, porque estaba lloviendo, la idea era ir al parque y empezó a llover y pues
1: se arruinó.
0: De modo, al centro comercial a gastar dinero a lo baboso. ¿Y cómo se llama? Estaba yo sentado comiendo un helado con mi hija Constanza y así de la parte de atrás que veo pasar un fantasma, güey.
1: ¿Cómo crees?
0: Y yo ya empezó el Halloween, güey. Ahorita me acordé por lo de Macuspana. Era Cuco Rubirosa.
1: ¿Cómo crees?
0: Cuco Rubirosa, solito ahí.
1: Y dijo: viva yo.
0: No, yo no. La verdad es que no lo alcancé. Sí, viva yo. ¿Qué andaba haciendo? No sé. Yo me acuerdo hace muchos años, tú querías encontrar a Cuco Rubirosa, te lo encontrabas en En el café que está saliendo ahí de Liverpool, sí. Ahí siempre estaba Cuco Rovirosa.
1: Sí.
0: Y te veía y se paraba y salía y a todo mundo le hablaba.
1: Sí, era el amigo de todos.
0: El amigo de todos los niños. Ahí lo vi hoy en galería, no en esa parte del otro, sino del otro lado, pero ahí andaba caminando. Dije, órale, mira, ya viene el Ayogüen.
1: Sí, no andaba muerto. No estaba muerto, andaba parrando.
0: No, no necesariamente estaba en otro lado.
1: Estaba guardado.
0: Estaba tranquilo. Bueno, que por todo lugar es la Pedro Infante, guapa, inteligente, eficaz. No, eres
1: claro.
0: Eres de todo. Bueno, ahí está. Oye, qué padre foto me envió Vicky. Vicky, nuestra Vicky, la de aquí de nosotros.
1: Uh-huh.
0: Oye, yo quiero uno de estos.
1: Pues dile que te lo fíe.
0: Ahorita platicamos de lo que les estoy platicando, de lo que les estoy diciendo, porque sí está bastante chido y bastante y harto padre. Harto padre, ahorita les decimos, porque sí, a ver, se viene el fin de año. Uh-huh. Se viene el aguinaldo. Se vienen compensaciones, se vienen muchas cosas, ¿no? Entonces, pues hay mucho que decir y mucho que comentar con ustedes.
1: Mucho que comentar con ustedes. Oye, fíjate que, digo, cambiando de tema y siguiendo con más información.
0: A ver.
1: Igual ¿qué? Todos háganse los sorprendidos, así que.
0: No sabía.
1: Detectaron algunos pochimóviles con menores al volante.
0: No sabía.
1: Y conductores sin identificación, ni un papel, ni nice. En Villahermosa.
0: ¿Qué va a ser? No te lo puedo creer.
1: Autoridades de movilidad pues realizaron operativos de supervisión en algunas colonias como Gaviotas Norte, Gaviotas Sur y también en Tierra Colorada, donde abundan también los poches. Y pues detectaron estas irregularidades en el servicio de transporte. Entre estas faltas, pues sí, pochimóviles conducidos por chavitos menores de edad, operadores sin identificación oficial y pues obvio maniobras imprudentes con pasajeros a bordo. Las autoridades están exhortando a la ciudadanía a denunciar unidades que operen en condiciones de riesgo y advierten que van a continuar los recorridos de vigilancia para reforzar la seguridad de los usuarios.
0: Híjole, mira, para tener éxito en estos operativos lo único que había que hacer es salir y hacer el operativo, ¿no? Es algo que es evidente.
1: Que está a la vista, pues.
0: Es a la vista.
1: No lo hacen escondidos.
0: Sí, o sea, en cualquier colonia, lugar en donde hay este tipo de servicio de transporte, pues te das cuenta, oye, ese chamaco no tiene ni 18 años. Está más chamaco que Morita. Morita ya cumplió 18 años. Y andan circulando a todo lo que da. Y los que están ya más grandes, los 18 años, traen hasta la caguama ahí. Y ni siquiera escondida o en un vaso. La traen ahí, la caguama, tal cual, y andan prestando servicio de transporte público. Suben. He visto poches con 5 personas más el pochimovilero.
1: Sí.
0: ¿No? O sea, entonces tú, ¿cuántas personas en una unidad de estas? La gente también tiene la culpa porque se sube, ¿no? O sea, si yo le hago la parada al poche y veo que viene lleno, pues ¿sabes qué, güey? No me voy a subir. Aquí, adelantito, juntito, apretadito. No, maestro, no. O sea, no voy a ir yo arriesgando mi vida nada más porque tú te ganes 8 pesos, ¿sí? O 10 pesos, 12, no sé cuánto cuesta. Pero sí creo que tiene la autoridad de movilidad ser muy, muy enérgico en ese sentido, porque es la vida de las personas, son muy frágiles, claro. Estos vehículos no son de alta velocidad, entonces sí tienen que ser muy cuidadosos y de alguna manera los la autoridad de movilidad muy estrictos en no permitir que menores de edad y gente sin documentación ande manejando poches, porque además se dicen las malas lenguas, a mí no me consta, que también a bordo de esas unidades se cometen muchos delitos.
1: Así es.
0: A mí no me lo diga, pero bueno. Dice Orlando, en Cunduacán vienen a Cunduacán, a Piedra, Segunda, Tercera y Cuarta, Ejido Morelos, Piedra, dice, se infartan, carretones hasta con dos estudiantes, sí, sí los he visto, yo también allá por Buenavista, he visto esos carretones que no deberían de circular, pero siguen circulando y traen sobre todo de las chavos de la secundaria, de la prepa, que es eso. Los chamacos van felices de la vida echando relajo.
1: Sí.
0: Pero bueno, ahí también la responsabilidad de los padres, ¿sabes qué? No dejes que tus hijos se suban estas unidades y menos cuando van hasta el cepillo.
1: Pues claro.
0: Sí, sí, sí. Tienen que ser muy enérgicos. Ya se metió el sol, dice Varela. Duró poco. Sí, bueno.
1: Te engañas.
0: Está nubladón. Así va a estar todo el día de hoy. A ver a qué horas llueve, ¿no?
1: Pues a ver a qué horas.
0: A ver a qué horas llueve. Bueno, por acá. El sticker. Bueno, vamos a hacer una pausa. 12:29. No se vaya porque tenemos una muy buena noticia después de mensajes.
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0: Bueno, pues ya estamos de vuelta. Le decía yo que le tenemos así como que una promo, pero bien, bien chida. Está con nosotros Paola Jiménez. Bienvenida, Paola. Y Luis Arturo Hernández, de GWM. Gracias por estar aquí. Un poquito más pegadito al micro para que se vea bien.
1: Claro.
0: Dale, bienvenidas, ¿cómo están?
2: Bien, todo bien. Muchas gracias por invitarnos.
0: Al contrario, gracias a ustedes por venir. Tienen un evento mañana, ¿no? 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
0: 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Y tienen un evento, bueno, de hecho aquí le platicamos siempre a la gente, ¿verdad? Ya es todos los días, sobre los vehículos, y mañana van a presentar uno. ¿Es un vehículo nuevo en México?
1: Sí, es un vehículo nuevo. Pues gracias, Fernando, por la invitación. Gracias. Pues sí, GWM es una marca china, una marca premium. Uh-huh. A nivel mundial tiene 45 años ya en el mercado. Es una de muy buena calidad. Ahorita aquí en México tiene 3 añitos, pero en los 3 años he sido una de las mejores marcas. Considero yo que una muy buena marca en tema calidad, durabilidad y sobre todo tecnología, ¿ok? Que se especifica ya ahorita en el tema de el híbrido regenerativo y el híbrido enchufable. Uh-huh. Que es como lo que trae esta H7.
0: H7 es el uh-huh. Este es modelo 2027.
1: Así es. Correcto, así es.
0: A ver, para los que nos quedamos con el motor de gasolina, todavía con carburador y ¿cuál es el híbrido y cuál es el híbrido enchufable? O sea, son dos versiones diferentes, ¿verdad?
1: Es correcto, así es. El híbrido regenerativo es el que no necesitamos enchufado. Uh-huh. Genera su propia energía por medio de desacelerado y frenado. Uh-huh. Este vehículo no necesita estar pendiente de enchufarlo ni nada por el estilo.
0: Es decir, es eléctrico en una parte, pero la electricidad la genera el propio motor.
1: Es correcto, trae dos motores, un motor a combustión y un motor eléctrico. Uh-huh. Cuando el vehículo genera su propia energía, lo almacena en su batería de litio. Cuando está llena su batería de litio, automáticamente el vehículo selecciona o decide apagar el motor a combustión y prender el motor eléctrico. Uh-huh. Donde ya va a generar prácticamente... pues en este caso
0: digamos que ya se le acabó la batería de litio, vuelve a entrar el otro.
1: Es correcto, vuelve a entrar el motor a combustión y es donde vamos a generar pues una autonomía mayor en uh-huh. tema de el combustible.
0: Digamos que este modelo el H7, perdón, Sí, puedes, no sé, recorrer grandes cantidades o sea, grandes distancias sin necesidad de estar cargando gasolina cada rato, ¿no?
1: Sí, es correcto. De hecho, en este híbrido regenerativo, uh-huh. si tiene gasolina, puede estar generando energía automáticamente. En el híbrido enchufable, ¿cuál es la diferencia? Es que nosotros cargamos esa batería por medio de electricidad de enchufado. Uh-huh. Y nos da una autonomía de 135 kilómetros uh-huh. en puro eléctrico. No vas a gastar ni un peso en el tema de combustible. Ya si tú te vas a una a otro estado, por así decirlo.
0: Si vas a la carretera.
1: Dale, correcto, a carretera y a larga distancia. Ya automáticamente te acabas los 135 kilómetros de autonomía en eléctrico y ya inicias con el motorizado.
0: Ok, o sea, yo puedo usar solo electricidad cargándolo en mi casa, y ahí voy a andar tranquilamente, pero si necesito más de esos 35 kilómetros, entonces ya le echo gasolina y ya funciona el otro motor.
1: Es correcto.
0: Y ese motor también carga.
1: También carga puede generar otra vez, uh-huh. No los 135, pero sí puede generar otra vez. Uh-huh. Rellenar, por así decirlo, en el tema de batería.
0: Esto nos ahorra, me imagino, combustible, ¿no?
1: Sí, claro, es correcto, así es.
0: Oiga, y de tecnología, platícanos, Pau, ¿cómo vienen equipados estos coches?
2: Bueno, la verdad, en tecnología viene muy equipado, tiene muchas hadas de... asistencias de camino. Uh-huh. Entonces, la H7... Viene muy completa.
0: Es una camioneta, ¿no?
2: Es una camioneta, así es.
0: Uh-huh. ¿Es una camioneta de qué? ¿Cinco pasajeros,
1: Fernando. De hecho, su competencia directa es la Bronco, Ford Bronco, una CR-V, en este caso de la Honda, Toyota Rap 4.
0: En ese rango anda.
1: En ese rango anda. De hecho, la marca, como le voy a repetir, es premium, es de ese tipo de vehículo. O sea, la verdad que es una competencia muy, muy directa a esas marcas.
0: Un poquito más pegadito al micro, lo está diciendo ya cabina.
1: Okay.
0: A ver, Luis Arturo y Pau, cuando hablamos de vehículos chinos, al menos no sé, yo siempre pienso, pues es chino trade, pero super cosas raras ahí, tecnologías y pantallas y cosas y media más, ¿no? O sea, trae. O sea, los chinos se han caracterizado por hacer muchas cosas, pero en tecnología los tipos son buenísimos.
1: Es correcto. De hecho, pues la marca inició con el tema del híbrido. Uh-huh. Le doy mucho hincapié al híbrido porque la marca está en ese tema, en las nuevas energías, en este caso uh-huh. renovable, que crea su propia energía el vehículo. Y sobre todo ahorita con el tema de la electricidad, al menos ahora, también vamos a mencionar en este caso la Power, que son tipo pick-up, que también ya viene la generación 2027, ya llegó la generación
0: 2027
1: en pick-up, manejamos dos estándar, tres automáticas y ahí entra una 4x4, pero también ya vamos a manejar
2: una eléctrica,
1: pick-up, PHEV, que es uh-huh. la híbrida enchufable, también ya vamos a tener una pick-up, que es la Power 300, uh-huh. en esas seis versiones, por así decirlo, y ya viene la pick-up híbrida enchufable. Entonces ya la tenemos, ya por así decirlo. Y al menos en el Hora 05, que es un carrito tipo hatchback, un poquito grande, uh-huh. tipo crossover, también ya manejamos tres versiones, 100% gasolina, 100% híbrida regenerativa y un eléctrico
0: 100%. O sea, ese ya no trae gasolina ni nada.
1: 520 kilómetros de autonomía.
0: 520 kilómetros de autonomía, pues es bastante.
1: Te vas a olvidar directamente, exactamente ya del...
0: Vas a pasar por la gasolinera y les vas a decir...
2: Adiós.
1: Así es. Te vas a olvidar de la gasolina. 520 kilómetros te da... O sea, ¿cuántos podemos
0: recorrer? No, pues llegas hasta Veracruz tranquilamente, ¿no?
1: Es correcto.
0: ¿Y es complicado el dónde cargarlas?
1: No, estos vehículos ya traen sus propios cargadores.
0: Sí.
1: Usted instala una instalación a 220. Ajá. Llega una persona a instalar su cargador propio. Uh-huh. Y ya automáticamente ya tienes un cargador ahí en tu casa. Ya no necesitas estar buscando dónde cargar tu carro eléctrico.
0: En 110 no se puede.
1: En 110 también trae su cargador portátil. Que se le llama a 110, donde usted lo puede cargar en donde sea 110. De hecho, nosotros hemos cargado,
0: es más,
1: está en los Oxxos.
0: El otro día vi en un centro comercial que estaban ahí los amigos de GWM y tenían una camioneta eléctrica y le estaban cargando ahí. Y si es cierto, le pregunté a la persona, ¿se cargan con 110? Me dice, en este cargador sí, es una especie de cargador portátil.
1: Sí,
0: y sí se puede cargar en 110, digamos que para alguna emergencia o para algún.
1: Así es.
0: O sea, no es el que vas a usarlo para tu car.
1: Supongamos vas a Chiapas, ya te chutaste, no sé, 200 kilómetros, por así decirlo. Bueno, entonces para regreso, llegas a tu hotel, sacas tu cargador portátil, lo conectas a cualquier enchufe normal, 110, y ya en la mañana ya está otra vez cargado. Eso es para, diría usted, como una de emergencia.
0: Sí, para
1: viajarlo para todos lados.
0: Pues está padre. 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
0: Aprovechen la promoción. Vamos a otra pausa, ¿verdad?
2: Así es, vamos a una pausa a las 12:48.
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1: En las últimas horas ingresaron alrededor de 50 personas de San Pedro Sula, Honduras, de manera irregular a México por el municipio fronterizo de Suchiate, lo que representa el segundo grupo procedente de Centroamérica en menos de un mes. El ingreso se da 3 semanas después de que el pasado 24 de septiembre lo hiciera un contingente de aproximadamente 300 personas que partió originalmente del mismo lugar, San Pedro Sula, Honduras. Este fenómeno llama la atención porque las caravanas migrantes procedentes de Centroamérica no se registraban desde julio de 2024, justo en pleno año electoral en Estados Unidos. Aunque en los últimos 2 años, cerca de 24 caravanas han intentado salir del sur de México para avanzar hacia el centro del país e incluso hacia Estados Unidos, ninguna lo ha conseguido y todas han sido desintegradas entre Chiapas y Oaxaca por autoridades migratorias. Según datos de la Unidad de Política Migratoria de la Secretaría de Gobernación, durante el primer trimestre de este año, municipios como Huixla, Tapachula y Tuxtla Gutiérrez registraron mayor concentración de flujo y presencia de personas en contexto de movilidad. Hasta el siguiente comentario.
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0: Bueno, pues ya estamos de regreso. ¿Qué fregón Arquímedes, eh? O sea, yo quiero ser tan abusado como tú, mi querido Arquímedes. Dice, estoy esperando que digan, los primeros 10 radioescuchas que marquen se llevan un carro gratis. Ah, bueno, ya mero. ¿Te imaginas? Un día vamos a hablar con Vicky, que trae mucho a estos clientes, para decirles eso, ¿no? Que rifen un carro. Ajá, a ver si así llaman, condenados. Ahí sí, ¿verdad? Yo quiero.
1: Ahí sí.
0: ¿Te imaginas?
1: Sí.
0: La rifa de un carro. Lo que sí les vamos a rifar es un auto.
1: De formal
0: prisión. Ay, nos dice por acá Brindis que movilidad haga operativos en las combis que van a la Huasteca. Llevan más del cupo normal y es peligroso, sobre todo para los estudiantes. De por sí es peligrosa la carretera. Bueno, no nada más a la Huasteca, aquí los ves en la ciudad también. Allá en ciertas paradas del transporte público, no sé por qué, hay algunos lugares en donde se concentra más gente a tomar paradas. Por ejemplo, en Libertad, casi llegando a Mario Brown, ahí hay una parada donde siempre hay gente esperando combi, pasan de varias rutas y sí he visto por ahí que las retacan de gente. Ya no cabe y de todas maneras se paran para que suba más. Entonces, también creo que las combis. Platicábamos con Amalia Trujillo de Movilidad sobre el tema de los taxis y aplicación y todo esto. Y no, también nos decía, ¿no?, del tema del cupo y del andar colectivando, etcétera, etcétera. Pero yo creo que también tienen que revisar el cupo de las combis. O sea, yo me acuerdo que hubo una época en la que, entre comillas, las combis del servicio público o vans o como le quieras llamar solamente podían llevar gente sentada.
1: Ajá.
0: No podías tú ir de pie en la combi y esto no se respeta ni se cumple nunca, no, jamás de la vida.
1: Dice el video ayer, ¿no? De eso están hablando, ¿no?
0: No, o sea, de lo que dice Brin. ¿Ves cómo no me pones atención?
1: Hay un
0: me siento
1: video
0: como en mi casa.
1: En redes.
0: Me siento como en mi casa.
1: Donde va una señora que yo pensaba que era doña Aura. Así porque se parecía. Sí. O sea, afuera de del transporte, Fer.
0: No vi el video.
1: Volando, o sea, no sé cómo explicar, pero sí, agarrada afuera porque iba.
0: Y no traía, no venía cerrada la puerta del
1: no, no, no, no, por eso te digo que ella iba de fuera, o sea. una cosa impresionante, pero dices, la desesperación a veces de la gente.
0: Sí, pero a ver.
1: Ahí el que mejor, está haciendo mal.
0: Pues sí,
1: el...
0: no, o sea, yo sé que a veces tienes que llegar a trabajar, pero mejor llega tarde, ¿verdad? O sea, yo.
1: Pero aparte ya
0: yo he visto
1: tarde,
0: que a mí, por ejemplo, hace esfuerzos inhumanos, pero pues primero su seguridad.
1: Ajá.
0: ¿No? Y yo, y aquí, bueno, y la gente entiende, o sea, no vas a andar colgado. Mira, me ha tocado a lo largo de muchos años de vida y en muchos lugares ver, y incluso hasta yo mismo, ir casi colgado de la puerta del camión. No en combi, pero sí en camión. Cuando era yo estudiante, pues había que ir a la escuela, pero era una bronca porque el chofer, voy a cerrar la puerta, ¡yey! ¡Empújense! Y tenías que andar metiendo las pompis para que pudiera cerrar la puerta, pero híjole, creo que ya debemos de ir pensando más en la seguridad de los usuarios antes que en sobrellenar los camiones.
1: Sí. O sea, es que estoy buscando el video, pero nada más me apareció la nota de que CEMOVI ya está investigando, pues, dónde fue esto y para tomar cartas en el asunto, pero, híjole, sí ves la imagen y dices, ay, mi México, ay, mi Tabasco.
0: Sí, canijo el tema, ¿no? Pero bueno, luego nos quejamos de algún accidente, de las broncas que hay, de por qué venían sobre cupo, que por qué esto, que por qué el otro, y pues ahí están las consecuencias, ¿no? Ahí están las consecuencias de no respetar cupo en el transporte público, de no respetar muchas cosas que pues ahí están en el reglamento. Y pues hay que cumplirlo.
1: Aquí está, mira.
0: Ah, ya lo vi, ¿ya lo vieron ustedes?
1: ¿Ya lo viste?
0: ¿Ya lo vieron ustedes? Bueno, a ver, descríbelo porque pues obviamente la gente no lo va...
1: Pues es que, a ver, la combi va llena lo más que se puede y la señora va prácticamente en la parte de afuera. O sea, de la combi,
0: de una
1: va
0: combi
1: colgando.
0: Híjole.
1: va colgando, va incluso hasta agarrada de otras personas.
0: ¿En serio?
1: Entonces dice que esto fue aquí, a ver, dice, en la ranchería Las Matillas, municipio de Centro. Debido al presunto exceso de pasajeros, situación que puso en riesgo su integridad.
0: Y además, bueno, para ir a Matillas me imagino yo que hay que agarrar un tramo de carretera, ¿no? Que se pone a veces un poco más peligroso. Bueno, también en la ciudad es peligroso, pero circular en carretera en esas condiciones, la culpa realmente, siendo honestos, no es de la señora, ¿eh? Es del chofer. El chofer tiene que decir, ¿sabes qué? Ya no cabe.
1: Ya no cabes.
0: Ya no te subas, no te voy a llevar, no voy a arrancar hasta que la señora se baje. Sí. Y ya, es que ella te pagó, te regreso tus 12, 15, claro, 20 pesos, lo que sea. Pero no lo pueden hacer, porque además, ¿sabes qué? La multa va a ser para el chofer.
1: Sí. Si lo peor es que le hayan cobrado pasaje completo, pues. Es,
0: además, ¿no?
1: Además.
0: Sí, sí. Está como aquel compa que.
1: Ya fue un ride.
0: Aquel compa que se subió al camión y pega el arrancón y se va transpirando hasta la parte de atrás, ¿no? Y ahí viene de regreso a pagar el boleto, y le pega otro arrancón el camión y otra vez hasta el fondo del camión, ¿no? Y así se la lleva hasta que ya le pide la parada. Le dice, oye, págame. Dice, ¿cómo te voy a pagar si me viene caminando? Prácticamente, o sea, de lo que fue de allá para atrás para adelante, ¿no? Entonces, sí, o sea, bueno, a ver, pagas para subirte a la tagada. Las sombrillas voladoras, a las veces, pues ahí está también, es un deporte extremo, es una atracción.
1: Pero vas sentado, te da tu lugar, no vas afuera.
0: Y vas amarrado, ¿no?
1: Oye, que dicen que no inventes, que cuando tú ibas a la escuela ibas con el transporte que se van las picas piedras.
0: Qué chistoso. Pero sí fui a la escuela, cuando menos.
1: No me hagas decir cosas de las que luego me van a correr.
0: Bueno, Semovi no hace nada. Dicen, la pandemia no podía llevar mucha gente y Semovi no hacía nada. Al contrario, le cobraron a los choferes una cuota para poder ir hasta el de lleno. En la ruta para Parrilla sí lo hacían. No me digas. Bueno, esa era otra Semovi. Los inspectores son los mismos. No, bueno, a ver, hay que hacer la denuncia, en serio, mira, yo me criticaron alguna vez, publiqué la foto de un agente de estos de la Semofi, de un inspector, en la calle que está atrás de Méndez, yendo al mercado de Tamulte atrás. Ahí estaba el compañero esperando que las combis dieran vuelta y religiosamente pasaba toda combi y le daba su lanita. Él estaba ahí parado, nada más tiraba la mano. Yo dije, que le den 5 o 10 pesos cada combi. Dije,
1: pues a lo mejor es que está recogiendo la tanda.
0: La tanda, sí, como dicen, ¿no? O sea, entre 5 y 10 pesos el tipo se lleva diario una buena lana, mucho más de lo que gana como inspector, ¿no? Y alguien dijo, ay, sí, tú, pobre hombre, con eso se completa. Ah, pues pobre hombre, o sea, se completa, pero no es su trabajo completarse, claro, con mordidas. Digo, la verdad, hay que ser, pero no con cepillo. Bueno, así las cosas. Ya nos vamos.
1: Ya nos vamos, oiga, pero
0: regresamos.
1: Vamos a volver a las 2 de la tarde en el espacio de Notinúcleo con mucha información y muchos temas. No le vaya usted a cambiar, lo vamos a dejar con muy buena música a través de Extremo 97.3 FM. ¿A poco no?

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3: La 1:26.

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1: La una con 35 minutos.
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2: La 1:45.

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1: A cualquier mujer le pueda molestar el que hayas tenido la confianza de entregarte a un hombre y que después él lo ande divulgando a todo mundo. Pero a toda mujer le llena de coraje el que un hombre ande contando que estuvo contigo y ni siquiera te ha tocado. Pero eso sí, él anda contando que te hizo esto y que te hizo lo otro y que te puso de esta manera y te puso de la otra. Esta va para todos los habladores.

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1: En las últimas horas ingresaron alrededor de 50 personas de San Pedro Sula, Honduras, de manera irregular a México por el municipio fronterizo de Suchiate, lo que representa el segundo grupo procedente de Centroamérica en menos de un mes. El ingreso se da 3 semanas después de que el pasado 24 de septiembre lo hiciera un contingente de aproximadamente 300 personas que partió originalmente del mismo lugar, San Pedro Sula, Honduras. Este fenómeno llama la atención porque las caravanas migrantes procedentes de Centroamérica no se registraban desde julio de 2024, justo en pleno año electoral en Estados Unidos. Aunque en los últimos 2 años, cerca de 24 caravanas han intentado salir del sur de México para avanzar hacia el centro del país e incluso hacia Estados Unidos, ninguna lo ha conseguido y todas han sido desintegradas entre Chiapas y Oaxaca por autoridades migratorias. Según datos de la Unidad de Política Migratoria de la Secretaría de Gobernación, durante el primer trimestre de este año, municipios como Huixla, Tapachula y Tuxtla Gutiérrez registraron mayor concentración de flujo y presencia de personas en contexto de movilidad. Hasta el siguiente comentario.
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3: La 1:56.

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4: Las 2 con un minuto.
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4: El gobernador Javier May Rodríguez cumplió este jueves 2 años de diálogo con los tabasqueños a través de las jornadas de atención al pueblo en territorio. Hoy visitó la ranchería Norte Segunda en el municipio de Comalcalco. En ese municipio inauguró también el centro DIF Pilares número 10 en Tabasco y anunció la apertura de otros 10 centros en este 2026 para sumar 20 en el estado y ampliar las oportunidades de desarrollo comunitario.

0: precauciones ante posibles condiciones meteorológicas adversas. El organismo señala que se mantiene la previsión de lluvias significativas en Tabasco. Y hablando... se registró un sismo de magnitud de 4.0 grados con epicentro al suroeste de Huimanillo, Tabasco. Sobre esto y más... Ya estamos al aire y en vivo a través de Extremo 97.3. Estamos en la frecuencia modulada, obviamente. Ya es jueves 15 de octubre del año 2026. Hoy hay una celebración muy significativa y nosotros lo vamos a celebrar con música. Así que este programa lo empezamos así.
1: Homenaje a la mujer campesina. La siguiente canción.

0: Bueno, hoy es Día Internacional de las Mujeres Rurales, así se llama la fecha, se celebra el 15 de octubre de cada año para reconocer la función y la contribución de la mujer rural en el desarrollo agrícola y la seguridad alimentaria, así como la erradicación de la pobreza rural. Esta fecha fue establecida por la ONU en el 2007. La mujer rural se concibe como aquellas que viven y trabajan en espacios rurales. Sus actividades económicas se relacionan principalmente con la agricultura, la ganadería, la artesanía y otras ocupaciones esenciales para el desarrollo de su comunidad. Así que bueno, pues a todas las mujeres del campo, a todas las personas que viven en el medio rural, que tienen actividades además muy importantes en este área agropecuaria, pues un abrazo fuerte, un abrazo solidario. Fíjese usted, aquí da también, por ejemplo, un dato interesante, la página del Gobierno de México, sobre la cantidad y los porcentajes de mujeres que viven y trabajan en el campo. Las mujeres rurales representan más de un tercio de la población mundial y el 43% de la mano de obra agrícola. Aquel que piense que las mujeres en el campo no trabajan está pero bien equivocado, porque el 43%, casi la mitad del trabajo agrícola, se realiza también por mujeres. Así que pues a ellas un fuerte abrazo y un gran, gran homenaje. ¿Tú alguna vez has agarrado un machete, alguna pala, pico, cómo se llama esto para cavar un hoyo y sembrar una planta o algo así?
1: Una cuida. Pala, pues nada más.
0: Sí, es un trabajo pesado.
1: Sí. Sí, el trabajo en el campo es definitivamente un trabajo arduo, pesado, tiene sus riesgos también, por, ya sabes, los animalitos que pueden llegar a salir. Y sí, hay muchas mujeres que dedican su vida 100%, digo, hay lugares, y lo hemos visto a veces hasta en la televisión, ¿no? Por ejemplo, en donde cultivan ciertas cosas, ¿no? Que si para esta temporada, los cempasúchiles, ¿no? Y ves a la gente trabajando la tierra, muchas mujeres haciendo esa labor también. Y bueno, hay que reconocerlas, porque digo, no nada más cumplen esa función, también pues cumplen la función de ser.
0: Y además son amas de casa, ¿no? Sí, son, o sea, la mujer en el ámbito rural es, además del trabajo que hacen en el campo, también son 100% amas de casa. Digo, no 100%, pero vamos, es no sé qué tanto sea que el hombre les ayude en las labores del hogar. No sé, en el ámbito rural a veces se dan casos muy raros y las mujeres son, pero aparte, sustento y trabajo intenso dentro del hogar, o sea, comida, atención de menores, limpieza de la casa, lavado de ropa, etcétera, etcétera. Y aparte también chambean en el campo. Entonces, bueno, pues para ellas nuestro reconocimiento, hoy Día Internacional de la Mujer Rural. Neno. ¿Ya dimos los teléfonos? No.
1: No.
0: No. Ah, bueno.
1: Pero se los recordamos, por supuesto que sí. En este espacio seguimos recibiendo sus comentarios, sus llamadas, sus mensajes. Nos pueden marcar a cabina 9931-420266 y también nos puede escribir por WhatsApp 9932-1600-36, de la manera que usted prefiera comunicarse, hágalo. Aquí le vamos a estar, por supuesto, leyendo todos sus comentarios.
0: Aquí vamos a estar atendiendo todo eso, ¿no? Ya nos están llegando algunos mensajes, ahorita los vamos leyendo, y algunas denuncias que también nos están haciendo llegar. Saludos, Charlie, que si hay Día Internacional de la Mujer Citadina. Ay, no. No, no hay. No hay. Bueno, a ver, información. Hoy es 15 de octubre y precisamente hoy se cumplen, sí, ahorita vamos a lo de la foto porque tenemos tema. Es que nos manda una foto de una carreta y ahorita vamos a eso, ¿no? El que tú comentabas sobre el transporte público, y era algo que también estuvimos platicando en el espacio de nuestra ciudad. Pero antes, bueno, les platicamos, les damos algo de información. Hoy se cumplieron 2 años de que iniciaron estas jornadas de atención al pueblo en territorio. Hoy el gobernador estuvo en la Ranchería Norte, segunda sección de Comalcalco. Ahí pues enfatizó que esta es una nueva forma de gobernar, que además se va a mantener y a seguir atendiendo sin intermediarios a todas y a todas. Son ya 172 audiencias comunitarias las que se cumplen el día de hoy.
2: Hoy cumplimos 2 años que iniciamos las audiencias públicas. El 15 de octubre del 2024 iniciamos el recorrido por todo el estado. Llevamos 172 audiencias comunitarias. Y ahora no nos pueden platicar de cómo está el estado. Conocemos la realidad de todos los centros integradores, de cómo está la gente, cómo vive, cuáles son las peticiones, cuáles son las necesidades, y estamos atendiendo.
0: Es parte de lo que dijo el gobernador ahí en el municipio de Comalcalco en el marco de esta gira, en donde también el mandatario inauguró y puso en marcha un nuevo centro de desarrollo comunitario DIF Pilares. Este fue en la colonia Tomás Garrido y con ello, bueno, pues se busca fortalecer espacios de convivencia familiar y comunitaria, además de ampliar las oportunidades de aprendizaje, desarrollo de habilidades y descubrimiento de nuevos talentos para los habitantes de la Perla de la Chontalpa. Ahí junto con el coordinador del DIF, Víctor de Dios, y de Laura Alejandra Rodríguez Solán, la presidenta honoraria del DIF municipal en Comalcalco, el gobernador se acoge con la inauguración de este 10º centro, que es parte de una estrategia que se puso en marcha por el gobierno federal. Se pretende ya alcanzar un total de 20 espacios en el estado, orientados a promover el bienestar y fortalecer el tejido social desde las comunidades. Adelantó que en Comalcalco se proyecta establecer al menos 2 espacios más para acercar sus beneficios a un mayor número de familias. Y bueno, ahí pues hizo énfasis en que su gobierno entiende que el bienestar se construye todos los días desde lo local y con la participación de la gente, porque atender las causas que generan la desigualdad y la violencia requiere impulsar espacios que favorezcan la convivencia, la inclusión y el desarrollo integral de las personas. Lo que ocurrió hoy allá en Comalcalco.
1: Ya son las 2 de la tarde con 15 minutos. 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Vamos a hacer una pausa, regresamos, son ya las 2:15, volvemos con más información y más temas.
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1: Bueno, pues ya estamos de regreso. Oiga, el tema que hace rato platicábamos, que aquí nos vuelve a meter en el mismo, nuestro buen amigo Charlie Radio Escucha, nos manda una foto de una... ¿Te acuerdas que platicábamos, no?, sobre Pochimóviles? Tú dijiste, hablabas de un operativo que habían realizado inspectores de movilidad para, pues, detener o supervisar la operación de estos vehículos, y encontraron mucho chamaquito manejándolo sin ningún tipo de licencia, ni siquiera identificación. Pues no pueden tener identificación, va a ser la credencial del kinder, ¿no?
0: Una cosa de la escuela.
1: Así, de la escuela, ¿no? Porque pues, no tienen credencial para votar, no tienen 18 años. Y nos manda la foto de uno de estos carretones, una moto jalando una carreta, y está circulando en la carretera que va de Villahermosa, en la carretera Villahermosa Frontera. O sea, no está en una carreterita chiquita, sino en la Villahermosa Frontera, con toda la peligrosidad del mundo por la cantidad de vehículos pesados que circulan por ahí. Todos que hemos circulado por ahí nos damos cuenta que hay trailers, que hay volteos, que hay de todo en esa carretera. Y ahí va circulando uno de estos motocarretas. Y es carretera federal, además, ¿no? Yo creo que ahí sí valdría bien la pena que ahí le toca a la Guardia Nacional.
0: Sí.
1: Pues ponerse pilas también, ¿no? Y vigilar que esto no ocurra. Por lo pronto, bueno, aquí pues no se suban ustedes, o sea, también la gente, ¿no? Que no se suba. Pues claro.
0: Sí. Pero es que lo hacen, o sea, es que sabes que ya la gente está acostumbrada. Ese es su medio de transporte.
1: Sí, pero no. Pero es tu vida. Es tu vida. Mira, el tema llegó al Congreso. Al Congreso del Estado. Nelson Gallegos es presidente de la Comisión de Transporte. Habló del video que tú comentabas de esta señora que va colgada de la combi. Hace un llamado el diputado a los concesionarios para que tengan tantita conciencia. Sí. Pero también dice, pues a la gente.
0: Pues
1: o sea,
0: claro, también que se cuide, pues, valora tu vida,
1: valora tu vida. Bueno, pues así lo dijo.
2: El presidente de la Comisión de Tránsito y Movilidad del Congreso de Tabasco, diputado Nelson Gallegos Vaca, lamentó la situación que prevalece en el transporte público, donde hay saturación, pero debe existir responsabilidad de los conductores, así como conciencia ciudadana para evitar esta situación. Después que en la víspera circuló un video en redes sociales en donde se observa una mujer literalmente agarrada de las manijas y de cuerpo totalmente afuera, dijo que esto no llegó a una desgracia, pero que hay que evitarla a toda costa, y esto comentó.
3: Lamentable la situación que se vive con el transporte. Yo haría un llamado enérgico tanto a la Secretaría de Movilidad como al Tránsito del Estado para que estén supervisando constantemente, pues, tanto a las unidades como a los choferes, ¿no? Que no permitan este tipo de sobrecupo en las unidades, y obviamente que las unidades estén en perfectas condiciones para brindar el servicio, pero también a la ciudadanía, que pues también no arriesgue su vida tratando de no perder el transporte y colgarse de una unidad que lamentablemente pudiera terminar en pérdida de vida, ¿no? De esa señora se pudiera haber soltado, podría caer al pavimento y ser atropellada por otro vehículo o llevarse un golpe fuerte, ¿no? Entonces, es parte en conjunto, ¿no? Tanto las autoridades como los ciudadanos también no hacer ese tipo de acciones, ¿no? Que puedan.
2: Informó para Notinúcleo Luis Ruiz Sandoval Frade.
1: Y sí, en serio, o sea, sí, bueno, transportistas, tengan más protocolos de operación. Autoridades de Semovi, vigilen que no se cometan este tipo de irregularidades, y ciudadanos, quiéranse tantito.
0: Claro, no
1: se anden trepando estos. Yo insisto, a ver, los carretones famosos, la gente se va a seguir subiendo mientras presten el servicio.
0: Claro.
1: No están regulares, son irregulares. La autoridad no permite, no tienen permiso para circular, pero siguen circulando. ¿Por qué? Pues porque nadie les dice que no lo hagan.
0: Pues sí.
1: Todo Pochi, todo servicio de transporte de este tipo empezó irregular. Los Pochimóviles empezaron a funcionar así, de manera irregular. Todos fueron piratas. Llegaron, el gobierno lo regularizó, pero regularizó a 1,000 y salieron otros 3,000 irregulares. Entonces, ¿qué se van a pasar? ¿Regularizando? O sea, la bronca es esa, que a alguien se le ocurre, vamos a comprar un pochi y lo ponemos a chambear en la colonia. Ajá. Ya tienen uniones, ya tienen asociaciones, ya tienen incluso, déjeme decirle, una especie de grupo ahí medio mafioso, que además son los que controlan esto. En alguna ocasión platiqué con una señora que me decía que tenía un pochi que lo manejaba, pero que le generaba muchos problemas. Dice, ayer o no sé qué día se le emparejó otro y le empezó a decir que ella por qué andaba manejando esa unidad. Ajá. Que quién era, ¿no? O sea, amedrentándola. Entonces sí, te llega a pensar que también hay algunos grupos que quieren controlar
0: su monopolio.
1: Su monopolio o incluso hasta extorsionarlos. Sí. El problema también es que muchos ilícitos se cometen a bordo de estas unidades. Entonces, es todo un caso, ¿no? Sí hay que vigilarlo y hay que regularlo y hay que cooptarlo. ¿Que para qué sirve el subsidio? Si fuera para los choferes, tal vez no llevarían exceso de pasaje. Sí, claro, por supuesto. O sea, el subsidio lo recibe el concesionario y el que cobra menos es el chofer. Ya lo hemos hablado muchas veces. Hemos dicho a las autoridades de movilidad. Pero la verdad creo que el subsidio es una especie de lana disfrazada que se le da a los concesionarios para tenerlos tranquilos, ¿no? Con el pretexto de que es un subsidio, ¿no? Y luego vienen las épocas de vacaciones y empiezan las diferencias. Sí. Porque no le quieren dar el boleto más barato a los estudiantes
0: porque no están
1: estudiando, pero el subsidio sí lo cobran. Sí. Cuando en alguna administración les dijo el secretario de movilidad, no les vamos a dar subsidio porque son vacaciones, armaron un pancho.
0: Sí.
1: No, ¿cómo no? Los tienen que dar subsidio. Bueno,
0: entonces respeten.
1: El tema del transporte siempre ha sido complicado en Tabasco. Bueno, Jorge Suárez Moreno es legislador, es de Morena, habló sobre el trabajo que hace el OSFE. Él pues asegura que las supervisiones que hacen los auditores del órgano superior de fiscalización del Estado de Tabasco son un instrumento eficaz para la revisión de las acciones que se hacen en los municipios.
4: El diputado de Morena, Jorge Suárez Moreno, respaldó las acciones del órgano superior de fiscalización del Estado en su recorrido por los municipios, destacando que el objetivo principal es fomentar la prevención y garantizar que los recursos públicos se ejerzan con apego a la ley y a los criterios de evaluación establecidos. Durante su intervención, pues el legislador resaltó que esta serie de visitas buscan que los funcionarios y servidores públicos encargados de la administración de los recursos cuenten con los conocimientos necesarios para evitar incumplimientos legales. Asimismo, subrayó la importancia de la participación ciudadana a través de los comités de vigilancia, los cuales colaboran para que las obras se realicen con la calidad, dimensiones y metas proyectadas.
5: Celebro la disposición del fiscal del OSFE de acercarse a los municipios por octava ocasión. El día de ayer inició este octavo recorrido a los 17 municipios, no solo en el caso de Balancán. Ayer comenzó por la frontera sur, estuvo en Tenosique, estuvo en Balancán, nos hace partícipe, cosa que agradezco. Podemos aportar algunos comentarios y algunas sumas a lo que se viene trabajando y lo que se busca y siempre ha buscado el señor fiscal es que haya la prevención, el que los funcionarios y servidores públicos encargados del ejercicio de los recursos pues tengan los conocimientos y los criterios bajo los cuales se evalúa y para que luego pues no sean, digamos, el desconocimiento de la ley, sabemos que no los exime de su cumplimiento.
6: Diputado, preguntarle, tengo entendido de que también se hicieron consejos ciudadanos para que revisen estas obras con las reuniones que se realizan. ¿Participaron en estas reuniones? ¿Están partícipes los ciudadanos, los comités ciudadanos?
5: Bueno, yo a eso les pediría que se lo consultaran al propio OSFE, a los ayuntamientos. Yo estoy seguro que sí, los vecinos cuando se ejecuta una obra normalmente se involucran y en este caso se hizo la invitación a estos comités para que las obras sean realizadas con la calidad, con los materiales, con las dimensiones, con las metas que se establecieron en la propia obra.
6: ¿Qué encontraron ustedes por ser diputado de Balancán? calle Tenosique, ¿qué es lo que has encontrado en estas revisiones que realiza con el órgano superior de fiscalización?
7: Bueno, hay que dejarlo muy en claro. El OTFE es el único responsable de dictaminar las cuentas públicas. Los diputados, como era en el pasado, hoy ya no tenemos la facultad de revisar el tema o de emitir ese dictamen. Nosotros acompañamos a lo que nosotros lo que hacemos es escuchamos a los ciudadanos, escuchamos las inquietudes, las dudas que tienen en cuanto a alguna obra, en cuanto a algún proyecto, y bueno, por supuesto le damos seguimiento a través del fiscal, quien siempre nos ha atendido la puerta.
4: Para Radio Núcleo, Felipe Rosales.
1: Bueno, pues ahí el trabajo, a ver, aquí me preguntan que si hay datos del diputado que fue en representación de la Tierra a dar su informe de trabajo a otro planeta. No necesariamente, o sea, no fue en representación de la Tierra. ¿Qué son cosas que dices tú? Bueno, está bien la creatividad, la intención de hacer algo diferente, pero si vas a fumar, no la controlen, no la fumen. Un diputado de Puebla, ojo, es de Puebla, creo que es de Morena. Creo, sí, ¿verdad? No sabes el dato, ¿viste el video?
0: No.
1: Subió un video a sus redes sociales porque dio un informe de su trabajo legislativo, entre comillas. Pero se presenta, obviamente es un video hecho con inteligencia artificial, no dio un informe ante un grupo de ciudadanos, no fue en su distrito, lo dio en sus redes sociales, y de repente saca así como que de su reloj, algo así, una lucecita, y se lo llevan a otro planeta, y empieza a decir, estamos dando un informe ante el Consejo Intergaláctico de lo que hemos hecho, y no sé qué, dices tú. Yo pensé que lo habían sacado de contexto y alguien se lo había hecho. No, es su video. Es real, o sea, él lo hizo así. Y dices tú, ¿qué onda con este compa? Y no, es poblano. Es que dicen, ¿es Veracruz con eso que quieren llevar café a Marte? No. Es veracruzano.
0: Digo, poblano.
1: Es poblano. Bueno, pues ahí está, creativo el muchacho. 2:30.
0: Vamos a una pausa. Regresamos con más información y más temas.
8: Las 2:30.
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0: Bueno, pues ya regresamos. Mercedes Sosa es la que está cantando, si mal no recuerdo. A ver, recordamos que cuando fue que platicamos del tema de MC, el lunes, martes, decía el coordinador de los diputados, ya le podemos cortar a la música, gracias. Decía el coordinador de los diputados de ese partido que pues él no le habían dicho nada de los nombramientos de los coordinadores, que era una sorpresa. Y luego dice Katia Bolio, la coordinadora estatal, que no, que Palomeque sí sabía, que hasta él mismo los había propuesto. En fin, hoy sale...
1: Fue el lunes que lo comentó.
0: Fue el lunes, ¿verdad?
1: Sí.
0: Hoy sale Juan Pablo de la Fuente, quien se asume como vocero, o sea, no sé si asume, si tenga el cargo, pero bueno, en su calidad de vocero de este partido, a negar fracturas al interior de MC. Él sale y dice, no hombre, ¿cuál fractura? Los consejeros municipales se eligieron por unanimidad. No hay problema, según Juan Pablo de la Fuente, al interior de MC.
2: Niega el vocero del Partido Movimiento Ciudadano de Tabasco, Juan Pablo de la Fuente, que exista fracturas al interior de este partido político, que el diálogo y respeto con el coordinador parlamentario Pedro Palomeque. Indicó que el partido al partido, los diputados al Congreso y todos tranquilos, por lo cual se toma esta decisión de tener sus coordinadores municipales sin violentar la ley. Y esto apuntó.
3: En octubre del 2025, en una coordinadora ciudadana nacional que tuvo en la Ciudad de México, nuestro coordinador nacional Jorge Álvarez Maínez, en una de sus participaciones expresó, los servidores públicos al ayuntamiento, los legisladores al Congreso y al partido al partido. Entonces, cada quien en su casa y Dios en la de todos. El proceso estatutario del Movimiento Ciudadano Tabasco es el mismo que en todo el país. La última semana de septiembre se llevó a cabo una sesión de la Comisión Operativa Estatal, que es el órgano de dirección política que surge efectos en este momento, el cual está integrado por 7 compañeras y compañeros que tenemos una representación plural y regional de todo el estado. Participa la compañera Adriana de Villano Zapata, Francisco Lán de Coloacán, Carlos Valencia de Tacotalpa, Luis Alberto Gómez de Paraíso, María José González de Jalpa, la coordinadora estatal Carla Ravelo de Huimanguillo y su servidor del municipio de Centro. Y entre todas y todos votamos por unanimidad los nombramientos de las y los coordinadores municipales, que a partir de allá asumieron la responsabilidad.
2: Informó para Notinúcleo Luis Ruiz Sandoval Frade.
0: Bueno, me llama la atención la declaración que, según dice Juan Pablo de la Fuente, dio Álvarez Maínez, ¿no? O sea, los diputados, los funcionarios municipales a su municipio, los diputados al su congreso y los del partido al partido. Es decir, no se metan. Si tú eres diputado del Movimiento Ciudadano, no te metas, no te deja Álvarez Maínez opinar ni decir nada. No vaya partido, ¿no? Caray. Bueno, él dice que no hay división, pero... tantito, dos, tres, ¿cómo es? Tres doritos después. Tres doritos después, Fanny Vargas, diputada de Movimiento Ciudadano, que también ha sido víctima del avasallamiento de la corriente, bueno, de una corriente de las tantas que hay ahí en Movimiento Ciudadano, dijo que, pues no, ¿cuál unidad? Ni que la los coordinadores no representan la manera en cómo se eligieron, ni institucionalidad, ni el consenso necesario. Se reciclaron nombres, no fue un acuerdo entre las fuerzas políticas que existen o coexisten en MC.
4: La legisladora de Movimiento Ciudadano, Fanny Cristel Vargas Vázquez, señaló que la designación de coordinadores municipales que se llevó a efecto al interior del partido político donde ella milita, pues careció de institucionalidad y el consenso necesario, al evidenciar que se reciclaron nombres y que esto fue sin lograr un acuerdo real entre las fuerzas políticas de Movimiento Ciudadano. En entrevista, la legisladora local apuntó que este proceso debió de priorizar a personas con trayectoria y reconocimiento por su trabajo constante. Asimismo, enfatizó que la instancia coordinadora tendrá el reto de corregir el rumbo de cara a las próximas etapas que se llevan efecto en el Partido Naranja para llegar unidos y fortalecidos en el proceso electoral del 2027. Escuchemos.
5: Debe existir y que el reconocimiento público y político de de estas coordinaciones que no son candidaturas o de estas delegaciones, pues debe de ser hacia las personas pues, que llevan mucho tiempo trabajando, que se lo merecen y que... Pero bueno, la verdad es que legalmente pues no es un tema de que ya en automático son candidatos o candidatas. Pues realmente creo que fue una falta de institucionalidad y de consenso, porque bueno, digo, independientemente que estén haciendo su, el trabajo de partido, bueno, hay una bancada que ya tenía haciendo trabajo desde hace mucho tiempo, ¿no?
6: Hay división dentro del
5: movimiento. Realmente cuando va a existir una ratificación o una nueva designación, bueno, pues tenemos que estar de acuerdo todos. Si ha puesto ella los mismos nombres pasados, pero no hubo un consenso, pues bueno, no porque sean personas que ya estaban, quiere decir que estamos de acuerdo que sigan a lo mejor y que queríamos hacer alguna cosa. Miren, no hay como tal fractura, lo que pasa es que tenemos diferentes formas de hacer política. Entonces cada quien pues utiliza una manera y un trato de hacer política. Y bueno, pero pues al final de cuentas creo que vamos a llegar pues muy bien al proceso electoral. Yo creo que va a haber mucha institucionalidad y creo que la coordinadora pues va a corregir el camino al final de cuentas.
4: Para Radio Núcleo, Felipe Rosales.
0: Bueno, lo bueno que no hay fractura, dice Fanny.
1: Diferentes formas de hacer política.
0: Sí, son diferentes formas, no es fractura, son diferentes formas claro. De hacer política. Vamos a llegar fortalecidos, ya la coordinadora va a corregir lo que está haciendo mal. No hay fractura. Híjole.
1: Parezca lo que parezca.
0: La bronca de Movimiento Ciudadano es que abrieron la puerta demasiado. Y le abrieron a gente con intereses, con aspiraciones, con... Digo, está bien que tengan aspiraciones, pero con ganas de ser ellos los que pues, se encarguen de partir el pastel. Digamos que Movimiento Ciudadano se convirtió en el refugio de algunos personajes que no pudieron hacer nada en otro partido o que ya vieron que no les iba a dar para más en el partido en el que estaban y dijeron, mira, está creciendo Movimiento Ciudadano, se está convirtiendo en un partido importante. Y ahí fueron a meterle mano y fueron... La verdad, creo que a quitarle el poco... y esta es una opinión personal, aclaro. Fueron a quitarle el poco empuje que pudiera tener de esa bandera ciudadana a un movimiento, un partido que pudo haber, que pudiera haber crecido, que en algunas otras partes del país está creciendo como eso, como otra opción. No quieren a lo que está ahorita, no quieren a los viejos de antes, bueno, a ver, ahí hay una opción nueva. Pero claro. En Tabasco la verdad están convirtiendo esto en un hoyo de mondongo, perdónenme, es un menjurje entre Gerardo Gaudiano, Eruviel Alonso, el propio de la Fuente Utrilla, Palomeque, que no viene también del PRI, que no logró tener tampoco así una dirigencia muy exitosa. Las fuerzas que hay al interior de los lugares en donde son gobierno pudieran existir. Bueno, ya Paraíso valió sombrilla, pero bueno, Tacotalpa con Ricky Arcos, Zapata con Armin Marín. Armin Marín dice, yo quiero volver a ser candidato a la presidencia municipal, yo quiero reelegirme. No lo metieron en la lista. Y saben que el presupuesto no debería de ser, pero tienen presupuesto, Tacotalpa, Paraíso y Zapata, que pudieran darle una ayudadita, ¿no? al partido. No debería de ser, pero sabemos que en la práctica sí se da. Y quieras o no, pues tienen votos.
1: Sí.
0: Tan los tienen que ganaron.
1: Que ganan.
0: Ganaron las elecciones. Entonces, es complicado. Ya lo platiqué una vez, repito la anécdota porque es muy, muy clara. Y muy ejemplificante, un personaje de la política, también del viejo PRI, quiso sumarse al Movimiento Ciudadano, le dijeron desde las oficinas de Dante Delgado y Pedro Jiménez, ponte de acuerdo con Gerardo Gaudiano, ya le dijimos que te llame. Pasó un día, pasaron dos días, le dijeron, sí, mañana voy a Tabasco, perdón, dijo Gerardo Gaudiano, mañana voy a Tabasco, nos vemos.
1: Mañana lo checo.
0: Y llegando, o sea, simplemente no llegó, se le atravesó algo. Claudia no creo que ni vive aquí. Se le atravesó algo y no pudo venir. Yo te llamo. Pasó un día, pasaron dos días, pasaron tres días. Y este personaje dijo, ve, yo tengo ya muchos años en esto. Yo sé que si te llamo mañana y no te llamo, no me vas a llamar.
1: No quieres.
0: Así que tengan su partido, ahí nos vemos y ya está en otro. Y ya está en otro partido. Entonces, la instrucción de la dirigencia nacional no se cumple aquí en Tabasco porque hay personajes que dicen aquí, yo digo que no.
1: Sí.
0: ¿Por qué le dieron ese poder a Gaudiano? No lo sé. Y Carla Ravelo, yo la verdad es que sé que es una muchacha con muchas ganas de hacer bien las cosas, también viene de Morena, bueno, antes estuvo en el PRI, pero no sé, a veces uno ve que no siempre se trae toda la energía y la autoridad para decir aquí mando yo. Yo coordino, yo digo, ¿no? Lo hemos visto en hombres, lo hemos visto en mujeres, en muchos casos. Bueno, la verdad es que para bien de la democracia de Tabasco y de México, necesitamos mejores partidos políticos de oposición, necesitamos un mejor PRI, si es que va a subsistir, necesitamos un PAN, necesitamos un Movimiento Ciudadano, necesitamos un PT, un Verde, PRD de Tabasco, si es que va también a seguir existiendo, no sé, pero más propositivos y más con una mejor opción de gobierno, ¿no? Y entonces sí también van a presionar y obligar a Morena a ser mucho más estricto en cuanto a la selección de sus candidatos, en cuanto a quién puede ser el ungido, ¿no? Por cierto, hablando de Morena, leo por aquí que Ricardo de la Peña Marshall, ¿sí se acuerdan de él?
1: Sí.
0: El maestro de la Peña, aquel que salía a la televisión caminando por las calles del centro de la ciudad y como un historiador muy, muy, pues muy reconocido, fue también diputado federal ya por el partido Encuentro Social, fue en alianza con Morena hace, ¿qué? 6 años. Pues hoy anuncia Ricardo de la Peña que se va a registrar otra vez para la coordinación de la 4 Transformación, o como se llame, en el Distrito 6. Chacachachán, tiembla Andy. Bueno, a ver cómo se pone. Ya tiene algún personaje al que le tiene que ganar Andrés Manuel López Beltrán y es Ricardo de la Peña Marshall. Se va a poner. Ah, no se va a poner tan difícil. Vamos a una pausa, Arbel.
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9: En las últimas horas ingresaron alrededor de 50 personas de San Pedro Sula, Honduras, de manera irregular a México por el municipio fronterizo de Suchiate, lo que representa el segundo grupo procedente de Centroamérica en menos de un mes. El ingreso se da 3 semanas después de que el pasado 24 de septiembre lo hiciera un contingente de aproximadamente 300 personas que partió originalmente del mismo lugar, San Pedro Sula, Honduras. Este fenómeno llama la atención porque las caravanas migrantes procedentes de Centroamérica no se registraban desde julio de 2024, justo en pleno año electoral en Estados Unidos. Aunque en los últimos 2 años, cerca de 24 caravanas han intentado salir del sur de México para avanzar hacia el centro del país e incluso hacia Estados Unidos, ninguna lo ha conseguido y todas han sido desintegradas entre Chiapas y Oaxaca por autoridades migratorias. Según datos de la Unidad de Política Migratoria de la Secretaría de Gobernación durante el primer trimestre de este año, municipios como Huixla, Tapachula y Tuxtla Gutiérrez registraron mayor concentración de flujo y presencia de personas en contexto de movilidad. Hasta el siguiente comentario.
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0: Bueno, pues ya estamos de vuelta después de este corte. Seguimos oyendo canciones alusivas a la mujer en el campo, a la mujer campesina, en este Día Internacional de la Mujer Rural. Oiga, ¿tembló?
1: ¿Cuándo? ¿Dónde?
0: Hoy, en la mañana. ¿Dónde? ¿Dónde estabas tú a las 5:34 de la mañana?
1: En mi cama.
0: Durmiendo. Está temblando, pero bien, bien. Sí. Ahora es bien a 10 horas de la mañana, de la madrugada. Así uno no puede estar pendiente, uno ni lo siente. No, yo ya estaba despierto a esa hora, pero estaba yo todavía quitándome las lagañas. Sí. No, ya estamos despiertos, pero no nos sintió, al menos no veo que alguien en Villahermosa haya comentado. Bueno, ni siquiera en Huimanguillo. Fue un sismo de 4.0 grados en la escala de Richter, a 51 kilómetros al suroeste de Huimanguillo, Tabasco. Creo que estoy, no sé si 51 kilómetros al suroeste sea todavía Tabasco o ya sea Chiapas, pero bueno, lo registran así en Huimanguillo, 51 kilómetros al suroeste de Huimanguillo. No hay reportes de Protección Civil de afectaciones, daños o absolutamente nada con relación a este sismo, pero bueno, pues sí tembló según el Sismológico Nacional. Y hablando de Protección Civil, el coordinador de Protección Civil en el estado hace algunas previsiones, por lo que platicábamos también hace poco más de una hora en el espacio de nuestra ciudad, de posibles lluvias en la región por el frente frío número 2.
2: Para el día de hoy, jueves 15 de octubre, mantenemos en observación el desarrollo del frente frío número 2, que puede generar condiciones adversas para este fin de semana en gran parte del estado. Para este sábado 17 de octubre, pueden presentarse lluvias muy fuertes a intensas aisladas en las regiones de Chontalpa, Centro y Sierra, pudiendo tener registros mayores en la región norte de Chiapas y en la zona costera del estado de Tabasco. Para el domingo, se mantendrá la probabilidad de lluvias en gran parte del estado de Tabasco. Ante las probables crecientes y aumentos de niveles de ríos de nuestro estado de Tabasco, hemos generado un boletín de alertamiento de manera preventiva. Evite pasar arroyos y ríos ante una creciente. Manténganse atentos a las actualizaciones que se emitirán en los canales oficiales del Instituto de Protección Civil y del Gobierno del estado de Tabasco.
0: Pues Armando Pulido, el coordinador, quien hace estas previsiones. Y sí, emitieron ese boletín, o al menos lo publicaron más o menos por ahí de la 1:30, y pues habla de los efectos de este frente frío número 2 en el estado de Tabasco. Sobre los ríos, dice, el Pichucalco podría aumentar desde la noche del sábado, los ríos Oxolotlán, Puscatana, Matanta, Cotal, Pateapa y Tulijá durante las noches del domingo y lunes, y los ríos de la Sierra y Tepetitán a partir de también de la noche del lunes. Hay que prever posibles vados carreteros en Teapa durante la madrugada del domingo, evitar cruzar arroyos serranos ante tormentas y crecientes. Bueno, para el domingo también se prevén aumentos en los ríos Mezcalapa y Samaria, posibles anegaciones en zonas bajas y potreros cercanos, principalmente Cunduacán, Nacajuca y Jalpa de Méndez. El Usumacinta podría registrar un crecimiento desde el domingo y durante toda la semana entrante. En la zona costera, cerca de Veracruz, se pronostica oleaje de entre 5 y 6 metros y rachas de viento de 60 a 90 kilómetros por hora a partir de la tarde del sábado. Entonces, bueno, pues se prevé que este frente frío número 2 pudiera estar un poquito más intenso que el 1, que nada más nos espantó. Ah, pero sí trajo agüita. Entonces, bueno, pues ahí está. Ya recordamos lo que nos decían temprano, ¿no? Estar pendiente de el río, ¿cuál era? El río de la Sierra, no. Había que estar vigilante, vigilándolo, ¿no? Pues durante la madrugada. Así que vaya usted a vigilar el río a ver si crece o no crece. Bueno, pues ahí están las cosas. Así las cosas. Oiga, Jorge Bracamonte, presidente de la Junta de Coordinación Política en el Congreso, presentó una iniciativa. Está interesante el dato, ¿no? Si tú quieres sacar tu acta de nacimiento y ya tiene rato que naciste, es decir, tus papás no te llevaron a registrar cuando debieron, pues ahora se necesita un juicio, y es todo un proceso complicado. La iniciativa que propone Bracamonte es modificar el Código Civil para que esto no sea necesario.
3: El coordinador de la bancada de Morena y presidente de la Junta de Coordinación Política en el Congreso Local, diputado Jorge Bracamonte, presentó una iniciativa de ley con la finalidad de reformar el Código Civil, donde se busca obtener un acta de nacimiento sin un juicio previo de los 13 hasta los 60 años, los cuales no lograron obtener este documento, lo cual será ya un tema administrativo, no a través de un juicio, y con ello evitar la invisibilidad de los ciudadanos, y esto es lo que ponderó.
4: Si algo hemos aprendido en este proceso de transformación es que las leyes deben de servir para garantizar derechos, no para imponer obstáculos a quienes menos tienen. La propuesta consiste en sustituir el procedimiento judicial obligatorio por un trámite administrativo accesible ante la Dirección General del Registro Civil. De esta manera, quienes se encuentran en esta situación ya no tendrán que acudir necesariamente a un juez, contratar abogados, ni enfrentar los gastos que implica un juicio para obtener el documento que acredita su identidad. Desde luego, las personas solicitantes deberán cumplir con los requisitos necesarios para acreditar, entre otros datos, su nacionalidad mexicana, la fecha y lugar de nacimiento, su domicilio y la información correspondiente a sus padres.
3: Informó para Notinúcleo Luis Ruiz Sandoval Frade.
0: A ver qué pasa con esa iniciativa, la presenta Bracamonte. Esta yo creo que sí pasa ligerito, ¿eh?
5: Pero bueno, al menos tiene un poquito de sentido, ¿no?
0: Sí, claro, no es así de que cuando se divorcien, ¿qué van a hacer con el perro? O sea,
5: pues bueno.
0: Digo, no hay comparación.
5: 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Vamos a la pausa, las 3 de la tarde con un minuto, regresamos.
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0: Bueno, ahí estamos, ya estamos de regreso. Hoy la presidenta del Instituto Electoral, Elizabeth Nava, habló sobre el diálogo que dice hay ya con las autoridades estatales de finanzas para ponerse de acuerdo con relación a la lana que se va a usar pues en lo que resta del año y sobre todo en el proceso electoral. Recordemos que pidieron ampliación presupuestal, les han pedido más, ellos piden más de lo que les quieren dar o de los que les pueden dar, y bueno, ahí están en ese tira y afloja. Y hoy habló de esto Elizabeth Nava, que por cierto a las 4 de la tarde están citados los consejeros para definir, si se puede, una vez más, el que debe de ocupar el cargo o la persona que debe ocupar el cargo de secretario ejecutivo.
1: La presidenta consejera del Instituto Electoral y de Participación Ciudadana de Tabasco, Elizabeth Nava, confirmó que todavía siguen las pláticas y el diálogo entre este organismo y el gobierno de Tabasco para determinar los recursos que se van a utilizar, pero ellos están trabajando con el personal y lo que tienen. Detalló que no sabe en este momento cuál sería la cantidad porque está verificando por parte de la Secretaría de Administración y Finanzas, ello en algunos puntos específicos, pero hay confianza plena de que se pueda dar, y esto indicó.
2: Presupuesto, no sé si ya les fue aprobado este tema.
3: Mira, también siguen en pláticas las áreas operativas, tanto de con el área de finanzas como las áreas de planeación para hacer las adecuaciones presupuestarias, entonces seguimos en espera de, ha habido una respuesta positiva, nada más estaban, nos pidieron un poco de tiempo para efectos de definir los montos, y es lo que estamos en espera, pero las áreas técnicas siguen trabajando y en constante comunicación.
2: ¿Quedarían 69 millones, como ya se había comentado?
3: Yo ahí, justamente eso es lo que estoy pidiendo, que tengamos ya la certeza, que una servidora pueda tener la certeza para poderles dar a conocer la cifra. Pero siguen ellos aterrizando en algunos temas, haciendo algunos ajustes, pero bueno, seguimos trabajando y en espera de lo que nos...
2: ¿Esto no limita en un inicio al arranque del proceso electoral por ciertas actividades que tengan ustedes?
3: A ver, todas las actividades que el órgano electoral tiene enmarcadas las está desarrollando. Lo que tenemos en este momento, nuestra parte más apremiante y quizás urgente y quizás una de las más fuertes, pues es la contratación del personal eventual. Pero en este...
1: Informó para Notinúcleo Luis Ruiz Sandoval Frade.
0: Bueno, pues ahí lo que dice la presidenta del órgano electoral. Nos manda aquí nuestro amigo Charlie una foto. Dice que hay tráfico muy pesado de gaviotas a Ruiz Cortines por el periférico. Es decir, la parte que es noreste. De Gaviotas a Ruiz Cortines por el periférico. Gaviotas a Ruiz Cortines por el periférico. La foto es periférico, porque sí es, me entiendo yo.

0: Por allá por no sé qué parte, pero bueno, de Gabriel Sarroyes Cortines por Periférico, y sí, una foto con un intenso tráfico en uno de los carriles. Bueno, tenga usted precaución, maneje con precaución y sobre todo, bueno, con este, con mucha paciencia, ¿no? Con mucha paciencia. Paciencia, porque el tráfico nos puede jugar una, nos puede jugar una jugada.
1: Nos puede hacer una mala jugada
0: como la que, bueno, pero eso no fue el tráfico. Lo de ayer fue un caos generado por trabajadores del sistema de salud, por gente del IMSS Bienestar, que a nivel nacional pues hicieron esta movilización. Hubo ya una reunión el día de hoy, sin embargo se les ofreció un incremento salarial del 2.9%, rechazaron este incremento, quieren más, y amenazaron con nuevas movilizaciones si no se reabre la negociación. El secretario del sindicato a nivel nacional, Rafael Olivos, reconoció que la base votó en contra de esta oferta de incremento salarial y pues dijo puede que haya más movilizaciones. Obviamente no dice ni cuándo, ni
1: veía en la mañana que en los próximos 15 días podría ser.
0: Sí, pero ¿qué día?
1: Pero ¿qué día exactamente? No lo saben.
0: Ojalá
1: que no sea mañana.
0: Ojalá y lo resuelvan. Por lo pronto, llama la atención que aquí un diputado, Elias Otoniel Aptani Madera Cordero, ese es su nombre completo, él es de la Comisión de Salud del Congreso del Estado, dijo que estuvo bien la movilización, que pues se movilizaron y que es una demanda justa y que pues lo ve con buenos ojos.
2: El presidente de la Comisión de Salud en el Congreso de Tabasco, diputado Elías Otoniel Aptanay Madera Cordero, respaldó el derecho a la manifestación del personal médico de enfermería y de salud INS Bienestar que se movilizó recientemente. Al ser entrevistado, pues el legislador destacó la importancia de atender las demandas del gremio a través de un diálogo abierto y permanente para ofrecer soluciones reales a sus peticiones laborales. Madera Cordero informó que ya estableció comunicación directa con el doctor Pablo Caso, quien es el encargado del sistema INS Bienestar en el estado, así como representantes sindicales, para revisar a detalle el pliego petitorio presentado. Subrayó que el Congreso local pues puede fungir como un puente de vinculación institucional para garantizar que las demandas del sector salud sean escuchadas y canalizadas de manera efectiva.
3: Respetamos muchísimo el derecho a manifestarse de las médicas, de los médicos, de los enfermeros, de todo el personal de salud. Respetamos en gran manera la parte que ellos externan, ¿no? Siempre es bueno escuchar y siempre es bueno dar el derecho a la manifestación. Desde mi punto de vista como presidente de la Comisión de Salud, el día de ayer, en cuanto me enteré de la situación que estaba pasando, hablamos con el doctor Pablo Caso, el encargado del INS Bienestar aquí en Tabasco, y no solamente escuchamos un lado, también escuchamos la parte de la manifestación. Hablamos con uno de los dirigentes del sindicato, una de las personas que está responsable ahí, para poder valorar el tema, ¿no? Llegamos en la conclusión de que siempre es importante el diálogo. Si los médicos se manifiestan, hay que darles todo su derecho, pero sobre todo hay que escucharlos de verdad, hay que hablarlos, hay que ver las cosas que están pidiendo. Nos hicieron muestra de su pliego petitorio que tienen ellos, lo vamos a revisar, pero sobre todo vamos a servir como puente y como enlace con la Coordinación Estatal de Bienestar, para que puedan ser escuchados de manera real, para que puedan ellos tener esa pauta de decir, me manifesté, pero también se va a hacer una respuesta real, algo acordado. Desde aquí el Congreso se hace la invitación para todas, los médicos, las enfermeras, todo el personal de salud. Aquí el diputado Elías Madera tiene un aliado, tiene un amigo, tiene una persona que conecta puentes. Aquí no hay más que otros, todos somos iguales. Al final un servidor es médico también y me toca estar de frente ahí en las instituciones. No podemos tapar el sol con un dedo. No podemos decir que ya está todo resuelto. Hay muchas cosas que faltan todavía, pero también hay avances que se hayan logrado, ¿no? Y yo, la verdad que cuando el médico vimos esta parte que se está haciendo, pues toca escucharlos y toca ver la realidad, porque no es lo mismo estar en una oficina, en un escritorio, ahí tranquilo, que poder estar cara a cara con los pacientes, con los familiares, con las cirugías que se tienen que programar, ¿no? En esta parte han habido muchos avances, pero también nos falta mucho por recorrer.
2: Para Radio Núcleo, Felipe Rosales.
0: Ay, ¿qué onda? Sí, nos dice aquí José Jerónimo, líder sindical del sector, es diputado y es de Morena, sí. Y aquí en el caso de Elías Otoniel Aptani Madera Cordero, también es doctor y también es diputado y también es de Morena. A ver, ¿está del lado de los doctores? Sí, claro, él es parte de ese gremio,
1: claro.
0: Obvio. Pero también es parte del gobierno, digo, del partido en el gobierno. Que no les quieren dar más incremento salarial porque no tienen, porque no pueden, ¿no? O no sé, entonces ahí el diputado está así como que chin, ¿de qué soy, no? ¿De dónde, para dónde me voy?
1: Sí.
0: Pero bueno, al menos es congruente con su condición de profesional de la salud. El que no es ni doctor, ni es médico, ni es de Morena, es Francisco Cabrera, él es del PRD de Tabasco y es, no sé qué sea, si sea ingeniero, no sé qué sea, pero él también habló sobre el tema, obviamente dio su punto de vista como diputado y sobre todo, bueno, pues como un diputado de oposición, él dice que pues se le ha faltado al Estado, al gobierno, priorizar otros asuntos más importantes como el de la salud, en lugar de andar metiéndose en otras broncas, y dijo que esto ha generado, pues sí, desabasto, deficiencias en los servicios de salud y todo eso, pues protestas como la de ayer.
4: Mira, hay varios temas que tratar, ¿no? Nosotros no compartimos los del 2030, no compartimos cuando se hicieron los empréstitos, la fracción parlamentaria del PRD nos hizo. Si tú le preguntas al ciudadano de pie, está molesto porque no hay medicamento. ¿Y qué hace en gran medida el gobierno del Estado o el sector de salud del gobierno del Estado? Dice que ya no es su responsabilidad. Un ciudadano no sabe si es dependencia federal o dependencia estatal quien tiene que resultar. Ellos acuden al centro de salud, a la casa de salud, a los hospitales aquí en la ciudad de Villahermosa, de especialidades, y no hay resultados. Eso, más que el 2030, debería ser un punto de atención. ¿Por qué no se pone el gobierno del Estado a ver el tema del ICET, a resolver el hecho de que hay gente que no se puede jubilar, hay gente que no se puede pensionar y que los tienen teniendo ahí un momento pausa porque no hay capacidad de solución?
0: Bueno, es la postura del diputado Cabrera, que bueno, pues es además diputado de oposición, y sí es a veces es más fácil ser de oposición que ser pues del partido gobernante, ¿no? Porque pues cuando eres oposición es, haces lo que hace Manuelito, ¿no? Se siente en su computadora y empieza a estar
1: y dices lo que
0: se te pegue la gana. Bueno, vamos a una pausa porque ya son las 12:16, las 3. Las 12. Ya son las 3:16, ahorita regresamos.

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0: Bueno, seguimos al aire. Vamos de una vez, me reportan que ya está lista nuestra compañera Elena Zúñiga, ¿sí? Vamos con Elenita Zúñiga, tiene información generada a nivel nacional, entre otras cosas, pues nos habla de algunos abusos cometidos en esa manifestación en el estado de Jalisco, en la ciudad de Guadalajara, y bueno, gobernación y derechos humanos están ya también investigando los sucesos, ¿no? ¿No qué? ¿No está lista entonces Elena Zúñiga? Bueno, díganme entonces, porque según yo ya la teníamos en la línea telefónica. Bueno, ok, vamos entonces a los espectáculos con Jazz Hernández, si podemos, a ver si ya la tenemos lista.
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2: Así es, vamos con algo de información de los espectáculos. Oigan, nos vamos con algo de música. Resulta que Carlos Rivera anunció que hará una pausa en su carrera, pero pequeña, porque lo van a operar en las cuerdas vocales. Y está reprogramando algunos conciertos que pues ya tenían fecha. Él anunció que se va a someter a una microcirugía de cuerda vocal en la segunda semana de noviembre, por lo que va a pausar temporalmente todos los compromisos que requieran el uso de su voz. La intervención programada para tratar una lesión en la cuerda vocal izquierda lo obligó a modificar su agenda de cierre de año. Su equipo informó que por indicación médica deberá guardar reposo absoluto. Pues claro, tras la operación, las presentaciones previstas antes de la cirugía se mantienen en pie, que son en Tlaxcala y en Guadalajara. Pero pues él también ahí a través de sus redes hizo un videíto en donde pues lo anunció y pues bueno, dijo que espera salir muy bien de esta operación. Pues ojalá que así sea. Oigan, y bueno, que por cierto, también el otro día, el domingo, vi... Hay un programa en Televisa que se llama ¿Quién es la máscara? Y que sale cada año, que se trata de que salen así como unas botargas y bailan y cantan, y pues tú debes descubrir, bueno, hay un jurado que debe descubrir quién es la máscara, quién está detrás de ese personaje. Y uno de los jueces consentidísimos y que la verdad tenía un tino era justamente Carlos Rivera, quien también el domingo se despidió. Pues hasta hubo lágrimas y de todo un poquito, porque pues esta temporada no va a poder estar, ya que pues tiene compromisos, tiene gira, además viene otro bebé en camino. Está ocupado.
0: ¿Está embarazado? Ocupado.
2: Sí, está embarazado. Es que luego así dicen, estamos embarazados. Está embarazada su
0: esposa. Es que se dice cosas raras de él.
2: Se dicen, pero pues ahí va ya por el segundo, pero bueno, Ricky chamaco. Sí, y tiene hijos hermosos. Y ahí va ya por su segundo hijito. Y pues bueno, y aparte lo van a operar. Y sabes, muchas ocupaciones del señor Carlos Rivera, pero bueno, es que bueno que le está yendo muy bien y ojalá que salga bien de su operación. Siguiendo con un poquito de información de la música, Cristian Castro, ¿se ubican a Cristian Castro? El pollito feliz, el gallito feliz, perdón. Pues bueno, va a recibir un premio Billboard a la trayectoria artística y va a actuar también en la gala de estos mismos premios de los Billboard de la música latina, que se va a celebrar el próximo 22 de octubre en Miami. Así fue anunciado por Billboard y la cadena Telemundo. El galardón que antes recibieron artistas como José José, Roberto Carlos y Carlos Santana reconoce más de 3 décadas de carrera en las que Castro llevó 6 canciones como Azul y Amor al número 1 de la lista de canciones latinas de Billboard. ¿Cuándo salió Azul? Es que este amor es azul. Hace ya muchísimos años. Bueno, la música, dice él, me ha dado el privilegio de conectar con el público durante más de 3 décadas y saber que estas canciones se han convertido en parte de sus vidas significa para mí más de lo que puedo expresar, afirmó Guillermo Castro en un comunicado. El cantante, quien interpretará en la gala un repaso de sus éxitos, está también de gira por Estados Unidos con Nada Solo Éxitos, que arrancó el 11 de septiembre en Las Vegas y terminará en marzo del próximo año con un concierto en Orlando y dos más en Miami. Con ello, Castro se suma a otros artistas que obtendrán galardones especiales, como la española Rosalía, quien va a recibir el premio Billboard Salón de la Fama 2026, y también el salsero Rubén Blades, quien obtendrá el premio Billboard Ícono. Ahí está, pues está este premio y este galardón para la carrera musical de Cristian Castro. Y es que Cristian Castro, fíjate, estaba viendo que cuando él pues empieza a cantar, inicia, ¿no?, da sus primeros pasos. A ver, venía pues ya con empuje por tener,
0: por la mamá,
2: pues no, dos, porque sus papás, pues los dos muy famosos, pero pues su mamá estaba, pues, en el papá, auge
0: el
2: también.
0: El papá y él no se llevaban.
2: Exactamente, y su mamá pues era la consentida en todos lados. Pero pues él también traía su talento, tiene una voz muy particular, Cristian Castro, y cuando él sale, resulta que su competencia pues era Luis Miguel. Y aparte, porque además los dos eran muy galanes. Cristian en su momento era muy galán, rubio, ojos azules, todo este rollo. Pero este chavo tiene una personalidad. En verdad es uno de los artistas que yo, Jazz Hernández dice, yo quisiera ser amiga de Cristian Castro. O sea, se ve que es muy buena onda, que está, es muy locochón. Pero últimamente, en el tema musical, pues él dijo, ¿saben qué? Voy a volver a lo mío, porque se acuerdan que quiso ser rockero y cosas bien locas. Pues bueno, ahora está volviendo a lo suyo, que son las baladas y esto, y de verdad está haciendo cosas muy, muy padres.
0: La verdad es que digo, el chavo, bueno, ya ni tan chavo, pero
2: no, ya no.
0: Tiene una, digo, es hijo de Loco Valdés.
2: Sí.
0: No, entonces a veces uno quisiera verlo más coherente.
2: Dice
0: y hace muchas estupideces, pero pues es que es hijo de Loco Valdés. Ya ves que fue de imagen de la plataforma esta para el mundial, sí. Y tú lo veías haciendo cada ridiculez.
2: Cada cosa loca.
0: Y tú, oye, a ver cómo se le ocurre, pero dices tú, es que es hijo de Loco Valdés.
2: Sí. Pero está aparte
0: bien, está bien, pues.
2: Aparte, ¿sabes qué? Que digo, sí hace muchas locuras.
3: Está como justificado, pues.
0: Ándale, o sea, sí, lo entiendes, ¿no?
3: Sí,
0: lo entiendes,
3: claro.
2: Y además, en entrevistas que le han hecho, pues hasta los mismos presentadores se sacan de onda de sus respuestas, pero él es así. O sea, él, pues tú me estás preguntando algo, yo te estoy respondiendo. Si la respuesta te parece un poco alocada, ya no es mi problema. Pero bueno, ahí está Cristian Castro, que pues regresó a la música y le está yendo bastante, bastante bien. Y qué bueno. Otra noticia más de la música. Bueno, Jessy Huerta,
0: la hermana de Joy.
2: El que estaba en Jesse Joy, el chavo, pelón.
0: Jesse es el hombre.
2: Okay. Pues ya anunció su primer álbum solista tras su salida temporal de Jesse Joy. El cantante mexicano Jesse Huerta lanzará Sombrero, su primer álbum como solista, como parte de su nuevo proyecto musical Jesse and the Supernovas. Tras comunicar en redes sociales el pasado 15 de septiembre una pausa en el dúo Jesse Joy, que comparte con su hermana Huerta, compartió un comunicado en el que asegura haber firmado un acuerdo de distribución global con Virgin Records para su nueva etapa en solitario, cuya música será lanzada a través de su recién fundado sello discográfico Nebulosa Records. El anuncio llega una semana después de la publicación de Génesis, un sencillo compuesto por tres movimientos instrumentales que prepara el camino para el lanzamiento de Interestelar, el primer tema oficial del álbum Sombrero, que pues va a estar disponible a partir del 1 de octubre. Pues vamos a ver, ojalá que le vaya bien. Ojalá que le vaya bien en su carrera como solista.
3: Yo te iba a decir, ¿lo vamos a escuchar? No lo vamos a escuchar.
2: Pues ya vamos a ver qué propone. Y digo también, a ver cómo le va y cómo se siente él también, pues ya en esta carrera en solitario, porque no es lo mismo. No es lo mismo. Pero mira que hasta creó su propio sello discográfico. O sea, no se fue con ninguna disquera. Dijo, yo soy mi disquera. Si alguien no me quiere comprar, yo soy mi disquera. Y ya para despedir, oigan, no me van a creer qué serie, bueno, vuelve, regresa. Guardianes de la Bahía, oigan, Baywatch. Vuelve en acción y drama en enero del 2027. Acción, rescates en el agua y el drama lo van a protagonizar. Las primeras imágenes ya salieron de la nueva versión de Baywatch, la icónica serie de socorristas que vuelve en 2027. Bueno, aparte de que no solamente veías drama y rescates en el agua, sino también pues unos cuerpazos y gente muy bella, la serie que se plantea como una secuela directa de la serie original, ha publicado un tráiler con las primeras imágenes de su nueva temporada que será emitida por la cadena Fox. En ella se pueden ver escenas de acción como un avión que se estrella frente a la costa, la explosión de una torre de vigilancia y una buena dosis de drama entre los miembros del equipo de socorristas. Todo ello acompañado con la mítica melodía de la serie de fondo, ya sabes, I Am Always Here, y en las playas de Los Ángeles, principalmente en Santa Mónica y también en Venice Beach como escenario. El reparto de esta nueva temporada y de esta nueva versión de Baywatch está encabezado por el canadiense Stephen Amell, que encarna a Hobie Buchanan, el hijo del mítico Mitch Buchanan, y también del gran David Hasselhoff, que sigue los pasos de su padre y ahora es el jefe de los socorristas. También completan el reparto actores como Jessica Belkin, Hassie Harrison, Shay Mitchell, Tadeusz Lagron, Noah Beck y Brooke Nader. La primera temporada original de esta serie se estrenó en 1989 y fue un éxito mundial. La serie estaba protagonizada, ya sabemos por quiénes, y bueno, ahí vimos a Pamela Anderson en sus mejores tiempos. Y bueno, posteriormente esto dio lugar a varias series derivadas como Baywatch Nights, Baywatch Hawaiian Wedding, donde participó Jason Momoa, y bueno, también hicieron una película, recordarán, allá por el 2027 con Dwayne Johnson, Zac Efron, y pues bueno, no les fue, hasta Belinda salió en esa película y pues les fue más o menos, pero bueno, esperemos que en esta nueva serie, esta nueva versión que va de la mano con la serie original, pues les vaya muy, pero muy bien. Y con esto terminamos, cerramos, nos despedimos. 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Nos despedimos, mañana aquí estaremos a partir de las 12 con mucha información y muchos temas. Muchas gracias, Fernando Valdés, Avio Bando, nos vamos.
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0: Las 3 con 44 minutos.
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1: En las últimas horas ingresaron alrededor de 50 personas de San Pedro Sula, Honduras, de manera irregular a México por el municipio fronterizo de Suchiate, lo que representa el segundo grupo procedente de Centroamérica en menos de un mes. El ingreso se da 3 semanas después de que el pasado 24 de septiembre lo hiciera un contingente de aproximadamente 300 personas que partió originalmente del mismo lugar, San Pedro Sula, Honduras. Este fenómeno llama la atención porque las caravanas migrantes procedentes de Centroamérica no se registraban desde julio de 2024, justo en pleno año electoral en Estados Unidos. Aunque en los últimos 2 años, cerca de 24 caravanas han intentado salir del sur de México para avanzar hacia el centro del país e incluso hacia Estados Unidos, ninguna lo ha conseguido y todas han sido desintegradas entre Chiapas y Oaxaca por autoridades migratorias. Según datos de la Unidad de Política Migratoria de la Secretaría de Gobernación, durante el primer trimestre de este año, municipios como Huixla, Tapachula y Tuxtla Gutiérrez registraron mayor concentración de flujo y presencia de personas en contexto de movilidad. Hasta el siguiente comentario.
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4: Las 3:53.
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3: Las 4 con 2 minutos.
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3: Las 4:22.

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2: Las 4 con 32 minutos.
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2: Las 4 con 42 minutos.

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1: En las últimas horas ingresaron alrededor de 50 personas de San Pedro Sula, Honduras, de manera irregular a México por el municipio fronterizo de Suchiate, lo que representa el segundo grupo procedente de Centroamérica en menos de un mes. El ingreso se da 3 semanas después de que el pasado 24 de septiembre lo hiciera un contingente de aproximadamente 300 personas que partió originalmente del mismo lugar, San Pedro Sula, Honduras. Este fenómeno llama la atención porque las caravanas migrantes procedentes de Centroamérica no se registraban desde julio de 2024, justo en pleno año electoral en Estados Unidos. Aunque en los últimos 2 años, cerca de 24 caravanas han intentado salir del sur de México para avanzar hacia el centro del país e incluso hacia Estados Unidos, ninguna lo ha conseguido y todas han sido desintegradas entre Chiapas y Oaxaca por autoridades migratorias. Según datos de la Unidad de Política Migratoria de la Secretaría de Gobernación, durante el primer trimestre de este año, municipios como Huixla, Tapachula y Tuxtla Gutiérrez registraron mayor concentración de flujo y presencia de personas en contexto de movilidad. Hasta el siguiente comentario.
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3: Las 4:53.

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3: Las 5 con 2 minutos.
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3: Las 5 con 22 minutos.

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2: Las 5 con 32 minutos.
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4: Las 5:43.

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1: En las últimas horas ingresaron alrededor de 50 personas de San Pedro Sula, Honduras, de manera irregular a México por el municipio fronterizo de Suchiate, lo que representa el segundo grupo procedente de Centroamérica en menos de un mes. El ingreso se da 3 semanas después de que el pasado 24 de septiembre lo hiciera un contingente de aproximadamente 300 personas que partió originalmente del mismo lugar, San Pedro Sula, Honduras. Este fenómeno llama la atención porque las caravanas migrantes procedentes de Centroamérica no se registraban desde julio de 2024, justo en pleno año electoral en Estados Unidos. Aunque en los últimos 2 años, cerca de 24 caravanas han intentado salir del sur de México para avanzar hacia el centro del país e incluso hacia Estados Unidos, ninguna lo ha conseguido y todas han sido desintegradas entre Chiapas y Oaxaca por autoridades migratorias. Según datos de la Unidad de Política Migratoria de la Secretaría de Gobernación, durante el primer trimestre de este año, municipios como Huixla, Tapachula y Tuxtla Gutiérrez registraron mayor concentración de flujo y presencia de personas en contexto de movilidad. Hasta el siguiente comentario.
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3: Las 5:54.

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3: Las 6:03.